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1: 21 horas, 9 de la noche.

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1: 22 horas, 10 de la noche.

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1: 23 horas, 11 de la noche.

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Hola. ¿No vio a Carolina? Ah, no fue por allá, ¿no? Oh. Bueno, bueno. No, no, por nada, acá llega. Uy.

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Hola, hola, mis amigos, ¿cómo están? Buenos días, buenos días. Bienvenidos a las noticias. Los temas noticiosos destacados de las últimas horas a partir de este momento. Ahora sí, el gobierno ha respirado más tranquilo porque el Parlamento le ha aprobado el crédito inicial del Fondo Monetario Internacional y que va a dar paso a otros créditos incluso mayores. El Pleno de la Cámara de Diputados aprobó en sus dos estaciones el crédito de 1.900 millones de dólares financiados por el Fondo Monetario Internacional. Las fuerzas políticas debatieron el préstamo externo. Tras ser aprobado en sus dos estaciones por más de dos tercios, el proyecto será remitido a la Cámara de Senadores para su revisión, dijo el presidente de Diputados, Roberto Castro. Tras instalarse la sesión en horas de la tarde, el ministro de Economía y Finanzas Públicas, Cristian Morales, se presentó ante el Pleno de la Cámara de Diputados para exponer los alcances del crédito externo. Hemos acudido al financiamiento para sentar las bases de la reconstrucción de la economía. Por eso estamos acudiendo a ustedes para que se haga la aprobación de esta ley. Queremos precautelar el bienestar de la población y asumir las medidas, dijo el ministro. Señaló que la estabilidad económica del país debe ser un acompañamiento por parte de inversiones extranjeras y sostuvo que el respaldo del Fondo Monetario Internacional podrá contribuir a atraer capitales a nuestro país. Entonces, la Cámara de Diputados ha aprobado por más de dos tercios el crédito de 1.900 millones de dólares del Fondo Monetario Internacional. En este caso, el proyecto de ley, ya aprobado por los diputados, ha pasado ahora a la Cámara de Senadores para su tratamiento.

Ahora, en caso de que el Senado también apruebe esta este proyecto de ley, como es lo más lógico, ¿cómo van a ser los desembolsos de estos dineros que tanto necesita Bolivia? Ha sido el propio ministro de Economía, Cristian Morales, quien ha explicado toda esta situación ante la Cámara de Diputados en términos de los desembolsos del Fondo Monetario Internacional. Dijo que estos estarán ligados al desempeño de las finanzas públicas, advirtiendo que el incumplimiento

antes de liberar dinero, recursos, ¿no? Es como cualquier entidad financiera quiere que vea que tu performance que has hecho de tu gestión pública es la correcta, revisa, te desembolsa, no has cumplido, te castiga y no tienes un desembolso. Detalló el ministro al señalar que van a haber desembolsos periódicos, más o menos trimestrales, de estos 1.900 millones de dólares.

una institución formadora de profesionales como es la Universidad Privada de Santa Cruz de la Sierra, la UPSA, ha cambiado de rector y es noticia, ¿no? Sí, es noticia por ambas cosas, por la notoriedad que tiene en nuestro medio la UPSA y por el cambio de autoridad, lo mismo que quien asume esta nueva responsabilidad en esta institución formadora de profesionales en Santa Cruz, que es una de las dos más antiguas de nuestro departamento en la formación de profesionales en el área privada. Ayer se realizó el acto con el que el licenciado economista Óscar Ortiz Antelo asumió oficialmente como nuevo rector de la Universidad Privada de Santa Cruz de la Sierra, la UPSA. Óscar Ortiz tiene una destacada trayectoria en el ámbito empresarial y también asumió cargos importantes en la función pública, en el sector privado. Óscar Ortiz trabajó en la CAINCO, en esta institución llegó a ejercer el cargo de gerente general. En el ámbito político llegó a ser candidato presidencial de nuestro país en las elecciones del 2019. En el sector público asumió el año 2020 como ministro de Economía y Finanzas Públicas y como ministro de Desarrollo Productivo y Economía Plural. Fue elegido presidente del Senado, sí, Óscar Ortiz fue presidente de la Cámara de Senadores, ¿no? En las gestiones 2008-2009, senador en los periodos 2006-2009 y 2015-2020. Fue secretario de Coordinación Institucional del Gobierno Autónomo Departamental de Santa Cruz de la Sierra, entre otros cargos importantes que asumió Óscar Ortiz. Y ahora, con esta nueva función, pues es como una especie de corolario a la función privada del economista Óscar Ortiz, que asume este importante cargo en la UPSA, el máximo cargo de esta Universidad Privada de Santa Cruz de la Sierra. Recordemos justamente que la UPSA es un emprendimiento, es una iniciativa de los empresarios privados cruceños que vieron en su momento la necesidad de crear una universidad privada justamente que responda a las necesidades de formación profesional de Santa Cruz y de Santa Cruz para Bolivia. Desde entonces, la UPSA ha nutrido de profesionales importantes en Santa Cruz, quienes han asumido cargos en las instituciones más destacadas de nuestro medio, así como también de instituciones públicas. El caso más evidente, concreto y destacado justamente es el del hoy nuevo rector de la UPSA, ¿no? Óscar Ortiz Antelo. Bueno, la licenciada Lauren Müller fue la que tuvo bajo su responsabilidad la rectoría de la UPSA por muchos años, ¿no? Y ahora toca el turno de otro profesional cruceño que se hace cargo de la UPSA.

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10: Se completó una nueva fecha del torneo Todos contra Todos, la fecha número 20, ¿no?, de este torneo, que ya a partir de la conclusión de esta fecha justamente comienza ya a perfilarse todo, ¿no? Los equipos que van en punta, ¿no?, los equipos que están peleando espacios por ganar cupos en Libertadores y Sudamericana, y los que están peleando por no descender también. Le cuento lo que sucedió ayer. Dos partidos se disputaron ayer con resultados más o menos previsibles, ¿no? Dentro de lo que es, se puede decir previsible en el fútbol. En el primero de los encuentros, Oriente Petrolero no tuvo grandes dificultades para vencer de visitante a Real Tomayapo por 2-0. El equipo de Oriente confirma de esta manera que sigue muy bien en la parte, en el segundo escalón, diría yo, de la tabla de posiciones del torneo Todos contra Todos, ¿no? 2-0 ganó Oriente, como digo, sin grandísimas dificultades, en Tarija, ¿no? Como estaba más o menos previsto. Y en el otro encuentro tampoco hubo sorpresas, porque Bolívar en La Paz derrotó 4-2 a Gualberto Villarroel San José. Me estoy basando en el resultado final, ¿no es cierto? Entonces no hubo mayores dificultades en este sentido. Se completó entonces la fecha número 20 del torneo Todos contra Todos de la División Profesional del Fútbol Boliviano. Y como este es el torneo más importante, a continuación, ya cumplida la fecha 20 de casi todos los equipos, así ha quedado, atención, la tabla de posiciones. Con Olgo Reddy, que tiene 45 puntos y está en segunda en segundo puesto, porque primero está Bolívar con la misma cantidad de puntos, pero tiene un partido ganado más, ¿no? Bolívar primero, Always Ready segundo, ambos con 45 puntos. Ahí, pisándole los talones, está Strongest con 42 unidades. Los tres van por el título, ¿no? Después ya viene el otro bloque, el que quiere asegurarse espacios para los dos torneos internacionales. A ver, Real Potosí está cuarto con 32 puntos, Oriente Petrolero quinto con 30, los mismos 30 que tiene Aurora, que está en sexto lugar. Séptimo está Guavirá con 29 unidades, ¿no? Enseguida nomás de octavo está Blooming con 27, los mismos 27 que tiene Nacional Potosí. Luego está Independiente de Sucre con 25, Real Oruro con 21, ABB en la décima segunda ubicación con 20, Universitario de Vinto con 18 en el décimo tercer lugar, en tanto que décimo cuarto está San Antonio de Bulo Bulo con 17 unidades, penúltimo está Real Tomayapo con 16 y último Gualberto Villarruel San José con 14 unidades, ¿no? Entonces, el último bloque que está peleando por los espacios de descenso, por escaparle, están ABB, Universitario de Vinto, San Antonio de Bulo Bulo, Real Tomayapo y Gualberto Villarruel. El equipo orureño de Gualberto Villarruel San José, uy, cada vez se le hace más complicada la situación, ¿no? Porque no puede salir del fondo de la tabla de posiciones. Para completar los 20 partidos de todos los equipos, hoy se disputa el partido entre Independiente Petrolero y San Antonio de Bulo Bulo a las 7 de la noche. Y con eso estará todo completado ya en el marco del torneo de la división profesional del fútbol boliviano, el más importante del año. Pero vienen partidos este fin de semana, ¿no? Con clásicos nuevamente por la otra copa, por la Copa Paceña, que es el torneo de menor jerarquía, de menor rango, ¿no es cierto? Por ejemplo, acá en Santa Cruz vamos a tener, obviamente, el clásico cruceño, pero todo se va a iniciar mañana con el partido entre Always Ready y ABB a las 3 de la tarde. Luego está Aurora con Universitario de Vinto y luego Real Potosí con Nacional Potosí. Eso mañana sábado. En tanto que los partidos para el día domingo, como le decía, que incluye el clásico cruceño, son los siguientes. Atención. A las 3 de la tarde, Real Oruro enfrentará a Gualberto Villarroel San José, clásico orureño. En La Paz, por supuesto, Strong con Bolívar. Y aquí, 7 y media de la noche, Oriente Blooming. Esos los partidos por esta fecha de clásicos, Copa Paceña. Tanto que para el día lunes también se va a completar esta jornada de clásicos, esta fecha de clásicos con Guavirá, San Antonio de Bulo Bulo a las 6 de la tarde y luego Independiente Petrolero con Real Tomayapo. Así se completará esta fecha de clásicos por Copa Paceña.
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son las 6:04, 6:04 en Santa Cruz de la Sierra. Bueno, señoras y señores, Santa Cruz se viste de feria. Sí, es que a partir de hoy, justamente, Expo Cruz 2026 abre sus puertas. La feria multisectorial más importante de Bolivia y una de las más importantes de Latinoamérica también de su tipo, abre hoy sus puertas al público. Espera 500,000 de visitantes en estos días, en esta y la próxima semana, en que la gente va a poder asistir a la feria, a ver todo lo que se muestra, todo lo que se expone. Hay desde vehículos, hay servicios que se ofrecen también, hay una serie de negocios que se pueden realizar, están los vehículos de última gama, los 2027, las ofertas también de las instituciones bancarias, está el sector pecuario igualmente, con la muestra de ejemplares de alta genética, en fin, hay comida para degustar también en el sector, justamente hay un patio especial para los comensales. En fin, la feria está completa. La feria está con una proyección muy importante. Serán días de intensa actividad, de una feria que genera miles y miles de empleos directos e indirectos. Hasta hoy, en la previa de todo lo que es la apertura de Expo Cruz 2026, ya se han generado miles de empleos, ¿no? Y a partir de hoy ya comienza una nueva etapa, porque hasta hoy han sido todos los preparativos que a propósito, ¿no? Hoy va a ser una jornada intensa, solo horas previas ya de la apertura de Expo Cruz 2026. Usted verá a la gente ahí en los últimos detalles ya durante la jornada para que en la noche esté todo listo, para que la gente vaya, mire y se maraville con los stand y con los pabellones de la feria. A propósito, nuestras cooperativas de servicios públicos igualmente van a estar presentes. Allí estará la Cooperativa Rural de Electrificación, estará también Sahuapac, sin duda alguna, con esos stand tan particulares, tan bonitos, tan, por un lado, recreativos, pero al mismo tiempo educativos, ¿no? Siempre con sorpresas allí para los visitantes. Bueno, y la inauguración de los stands ya comenzaron, incluso ayer ya se dieron las primeras inauguraciones oficiales. Claro, incluso antes, mire usted, ¿no? Y a partir de hoy ya, de manera formal, igualmente con la feria ya abierta al público, comienzan los actos en los stands, en los pabellones, con presencia importante de representantes de sectores empresariales. A propósito, hoy se va a hacer la apertura con un acto siempre especial, pero más sencillo, ¿no? No se olvide que el acto central de la feria se da el 24 de septiembre para el aniversario cívico departamental. Como dije y repito, Santa Cruz está de feria y a partir de hoy usted, yo, todos nosotros vamos a poder asistir a esta feria que promete mucho, ¿no? Que promete muchas novedades tecnológicas también, de equipos, de
gran tecnología, novedades en este sentido. Los expositores extranjeros, más de una veintena de países, asisten a esta feria multisectorial y que da la posibilidad a sus visitantes de interiorizarse de esos avances tecnológicos. Ahí con toda seguridad van a estar computadoras, teléfonos móviles, en fin, ¿no? Será una verdadera fiesta de la muestra ferial, repito, más importante de Bolivia y una de las más importantes de Latinoamérica por ser multisectorial, ¿no? Porque ferias especializadas hay muchas, incluso acá, ¿no? Durante el año, el resto del año, pero esta feria, por lo que incluye los más diversos sectores de las economías, pues entonces se hace única en su tipo. Bueno, a la feria, estamos de feria a partir de hoy.

6:11. A propósito de economía, el dólar oficial en nuestro país vuelve a superar la barrera de los 10 bolivianos. Hoy, viernes 18 de septiembre, de acuerdo con la cotización establecida por el Banco Central de Bolivia. La divisa estadounidense alcanza para la fecha de hoy los 10 bolivianos 0.1 centavos, luego de haberse situado por debajo de ese nivel durante la jornada de ayer, que estuvo en 9 bolivianos con 83 centavos, después de alcanzar su pico máximo el pasado 9 de septiembre, cuando la divisa se cotizó en 12 bolivianos con 64 centavos, se venía registrando una tendencia a la baja. Sin embargo, el valor para hoy viernes implica una nueva subida. La evolución del tipo de cambio oficial se refleja en las cotizaciones que publica el Banco Central para cada jornada desde la implementación del régimen cambiario flexible. Estos valores pueden consultarse de manera abierta, porque la información obviamente es pública, a través de los registros oficiales en la página web del Banco Central de Bolivia.

Ayer habló el presidente del Estado, Rodrigo Paz Pereira, con referencia a lo que está sucediendo en nuestro país y esta repentina, entre comillas, ola delictiva que en medio del estado de excepción en que vivimos, pues se desató, ¿no? Fue como que si abran las tranqueras y digan, ahí está, a la carga, mis delincuentes, ¿no? Y de pronto la delincuencia cobró notoriedad en Bolivia otra vez, particularmente en los departamentos de Cochabamba, Beni y Santa Cruz, ¿no? En Pando igualmente se han dado casos. Y como yo les dije en otra oportunidad ya y les repito hoy, yo veo muy claramente que aquí no es esto de la violencia extrema, teñida obviamente de sangre, no es una cosa que se da por una explosión entre comillas natural de nuestro medio, no. Acá yo veo una mano política detrás de todo esto, aunque a usted le pueda parecer un poco extraño lo que yo le digo, ¿no? Pero bueno, como los políticos están hoy con camisa de fuerza por el estado de excepción, pues buscan otras maneras, ¿no?, de incomodar al gobierno, intranquilizar a los bolivianos, ¿no? Bueno, y por eso es que justamente se ha ampliado el estado de excepción, como ya le he informado ayer. Bueno, ¿qué dijo el presidente en torno a la situación que vive nuestro país? El presidente Rodrigo Paz Pereira reactivó el Consejo de Defensa del Estado Boliviano y tras posesionar al general Germán Leonardo Rodríguez Mendizábal como nuevo secretario de esta institución, le encomendó identificar las amenazas al Estado. Señaló que el narcoterrorismo busca que fracasen las transformaciones en Bolivia. En Bolivia hay narcoterrorismo, que es la mezcla de varios intereses, funciones y recursos ilícitos que quieren que Bolivia fracase en este momento de transformación y de cambio de ruta o de rumbo del país, manifestó el presidente. En ese marco señaló cuáles son las funciones principales de este Consejo de Defensa del Estado Boliviano, ¿no? Consejo de Defensa del Estado Boliviano. ¿Cuáles son las tareas fundamentales de este consejo? Primero, actualizar el análisis estratégico de la amenaza que enfrenta Bolivia. Segundo, fortalecer los mecanismos de inteligencia estratégica y alerta temprana. Tercero, proponer una coordinación permanente entre las instituciones del Estado. Y cuatro, estudiar las adecuaciones normativas necesarias para responder con eficacia al narcotráfico, al crimen organizado transnacional y a las amenazas vinculadas al narcoterrorismo. Esas son las funciones principales que tiene este Consejo de Defensa del Estado Boliviano, que tiene en el general Germán Leonardo Rodrigo Mendizábal como la principal autoridad. El presidente del Estado encomendó al general Rodrigo Mendizábal una lucha franca contra el tráfico ilícito de armas, un seguimiento a las redes financieras criminales, un desarrollo de capacidades tecnológicas y coordinación con los países vecinos para enfrentar al crimen transnacional. Este consejo ha sido reactivado entonces a partir de ayer.

0: son las 6:17.
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3: Seis de la mañana, 20 minutos y hay más temas noticiosos. Atención porque se viene la sesión de honor del Consejo Municipal por el aniversario cívico departamental, ¿no? En este ámbito, los bomberos voluntarios serán reconocidos como hijos ilustres de la ciudad en la sesión de honor del Consejo Municipal de nuestra ciudad, que se llevará adelante la noche del 23 de septiembre en el Parque El Arenal. La decisión se tomó en sesión reservada en el mismo Consejo. El reconocimiento más importante será la declaratoria de Hijo Ilustre de Santa Cruz de la Sierra, que recaerá en todos los bomberos voluntarios en reconocimiento a la ardua labor que realizan en beneficio de la población y en defensa del departamento. Todos los bomberos voluntarios de nuestra ciudad son hijos ilustres, destacó la presidenta del Consejo, María Luisa Nayar, al mismo tiempo que resaltó el compromiso y servicio que brindan a la ciudadanía. Asimismo, el Consejo entregará reconocimientos en las categorías de servicio ciudadano y servicio institucional, además de 3 homenajes póstumos como parte de este homenaje a quienes contribuyen al desarrollo, la cultura, la educación, la salud, el deporte, la economía y la identidad cruceña. Se viene este acto, entonces, importante del Consejo Municipal.

A propósito de la fecha cívica departamental, bueno, hoy, digo, este año de manera muy particular, será la gente la que tenga la posibilidad de decidir en buena medida si el 25 de septiembre, el próximo viernes, será declarado como feriado departamental también, ¿no es cierto? Bajo una iniciativa que ha tenido la principal autoridad de nuestro departamento. El gobernador cruceño Juan Pablo Velasco, a través de sus redes sociales, preguntó a la población si estarían de acuerdo en que se solicite al Ministerio del Trabajo para que el viernes 25 de septiembre también sea declarado feriado departamental en Santa Cruz para tener un fin de semana largo que permita fomentar el turismo interno. Queridos cruceños, quiero conocer su opinión. ¿Estarían de acuerdo en que solicitemos al Ministerio del Trabajo que el viernes 25 de septiembre sea declarado feriado departamental en Santa Cruz, aprovechando que nuestro aniversario departamental cae el jueves 24? Pregunta en parte del texto publicado en su muro de Facebook el gobernador. De acuerdo a este post, la idea para hacer esta solicitud, esta pregunta, es tener un fin de semana largo que permita fomentar el turismo interno, impulsar la gastronomía, apoyar al comercio y generar mayor movimiento económico durante Expo Cruz 2026. Antes de hacer cualquier solicitud, quiero escuchar a Santa Cruz. ¿Están de acuerdo? ¿Sí o no? Y cuéntenme por qué. Sí o por qué no, los leo, concluye el texto del gobernador a propósito de esta consulta que le hace a la gente muy particular, porque en ninguna otra oportunidad se había hecho o se había tenido esta iniciativa, ¿no? Bueno, ahora la gente podrá votar y expresarse en torno a esta pregunta que hace el gobernador.

Bueno, y para el cierre quiero reiterar esta información que siempre es importante, la de la cotización oficial del dólar. La cotización del dólar para hoy, viernes 18 de septiembre, tiene una leve variación al alza y sube a 10 bolivianos 01 centavo, según informó el Banco Central de Bolivia. De esta manera, y tras casi una semana donde registró descensos notorios en la cotización, el dólar acaba la semana por encima de los 10 bolivianos, ¿no? Para tomarlo en cuenta, recordemos que el miércoles de esta semana la divisa norteamericana alcanzó el precio máximo desde que se instaló el tipo de cambio flexible. En esta ocasión el dólar alcanzó los 12 bolivianos con 64 centavos. Esta información me voy, amigos, gracias por su atención, pero enseguida viene el desayuno informado con asuntos centrales en la programación de Marítima.

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13: 6:30 a.m.
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2: Muy buenos días, bienvenidos a Desayuno Informado con Asuntos Centrales. Comenzamos nuestra emisión de viernes, viernes 18 de septiembre. Buen día, Mónica Salvatierra Soruco.
3: Hola, Lona Vargas, buenos días, bienvenido este viernes. Y, a ver, ¿sienten el olor? ¿Sienten o no sienten?
2: ¿El de fin de semana?
3: No, el olor a feria.
2: Oye, me sorprendió. Buen día, Humberto.
4: Buen día, Nona. Buen día, Mónica. Viernes, ¿no? Lindo el clima, sí, ¿no? Amaneció más cálido, más humecito. Me gustó, la verdad.
3: Hasta el clima, ¿sabes? Que es viernes. Sí,
4: y aparte inicia la feria, ¿no?
2: Te decía que me sorprendió. Anoche estuvimos con Mónica en la feria exposición y vi que prácticamente está lista, a diferencia de otros años que siguen todavía trabajando de manera intensa. Sí, están trabajando, pero he visto que hay muchos stands que están prácticamente listos para recibir al público, ¿no?
3: Sí, yo diría que anoche sentí que la feria ya había comenzado.
2: Sí.
3: Cuando llegué a la feria, alrededor de las 7 de la noche, no había parqueo. Todos los parqueos de la feria, todos los alrededores de la feria estaban llenos, estaban colmados de vehículos. Y había un solo parqueo de Expo Cruz que tenía disponibilidad en ese momento, un parqueo gigante, pero llenito de vehículos. Y para entrar a la feria ya se confundían los trabajadores que estaban haciendo los trabajos de última hora con la cantidad de invitados que llegaban a los diferentes eventos.
2: Siete eventos,
3: increíble. Ya empezó la feria anoche.
4: Ya empezó nomás, ya.
2: Sí, empezó y está quedando... Bueno, va a estar muy bonita, ¿no?
3: Está muy linda la feria, está muy linda. Y la novedad, la gran novedad del sector automotriz son los vehículos eléctricos y los vehículos híbridos, ¿no?
2: Sí, la feria tuvo la previsión, digamos así, de organizar... Como sabían que había varios eventos ya en la noche previa, ellos organizaron por horas. Entonces, la primera actividad comenzó a las 7 y 10 de la noche, que fue la de PIL, ¿no?
3: Sí.
2: Y después ya fueron desarrollándose los otros eventos. Entonces la gente iba de cóctel en cóctel.
3: De cóctel en cóctel.
4: Y hubo el ferroviario de PIL también, ¿no?
2: Sí.
4: ¿Y qué tal el expreso PIL, no ferroviario? el expreso PIL.
2: Mucha gente.
3: Ajá. Bonito el expreso PIL. Muy, muy simpática la propuesta que tiene PIL. Seguramente ese stand va a estar muy lleno, como muchos otros que están teniendo... apuestas simpáticas, interesantes. La feria va a estar muy bonita. Pero les cuento que ayer yo me puse a hacer un recuento y ya les voy a dar las cifras más adelante. Hay mucha expectativa sobre la feria, pero la feria tiene unas expectativas, unas metas, en todo caso, moderadas en relación a lo que fue Expo Cruz el año 2023. Ya les voy a mostrar por qué todo esto. Bueno, pero antes de comenzar, que hemos empezado a decir con patada voladora, ¿cómo va a estar el clima en esta jornada y en todo el fin de semana? ¡Ay, volvieron las imágenes!
4: Ya están las imágenes de recorrido.
2: Sí, imágenes. Está llegando a la avenida San Martín, que me gusta esa avenida en este horario porque hay mucha gente haciendo deporte y eso sin duda que te hace sentir como que todo va a ir bien.
4: Sí, ¿no? Siempre hay gente corriendo por la San Martín, sí. Normalmente, ¿no? En las imágenes del trayecto de la Odisea.
3: Y bueno, lo bonito de ver esa zona de la ciudad, que no es así en muchas zonas, es el verde, ¿no? Mira la cantidad de árboles que hay en los alrededores de la avenida San Martín.
4: Ahí por los Tajivos, ¿no? Ahí.
3: Sí, hay otras zonas como la zona sur, Santos Dumont, donde prácticamente no se ve mucho verde y ya todo está talado, ¿no?
2: Es verdad.
4: Sí, es que está muy bonito, la verdad.
2: Bueno, la temperatura actual es de 24 grados centígrados. La máxima de hoy será de 33, pero te cuento que hay pronóstico de probablemente llueva entre el mediodía y las 3 de la tarde.
3: Bueno, hay lluvia en varios departamentos, ¿no? Hay lluvia en La Paz, hay lluvia en Oruro, así que nada raro, porque el clima está loco. Ese super niño está llegando con los tornillos sueltos, ¿no?
2: Ajá. Sí, ¿no? Este fin de semana vamos a tener un fin de semana cálido. La máxima que tendremos será el sábado, y sábado y domingo va a bordear la temperatura a los 33 grados centígrados. 26 será la mínima, perdón, 23 la mínima. Y la máxima, como les decía, será de 33 grados centígrados por ahora, porque como esto es un pronóstico, no se anticipan lluvias, así que tendremos un fin de semana de feria bastante cálido como para ir a visitarla.
3: Así es. Bueno, ¿y qué celebramos este día 18 de septiembre, aparte de la apertura de la Feria Exposición?
4: Claro, para el mundo del fútbol es interesante, especialmente nos vamos a Brasil, ¿no? Porque es cumpleaños de Ronaldo Nazario, ¿no? O fenómeno, ¿no? Un gran jugador de fútbol, un personaje además, ¿no? Los medios de comunicación también, siempre se lo ve. Personalmente a mí no me tocó ver un partido de él como tal así en vivo o ver un partido directamente, pero naturalmente siempre quedan los clips, siempre quedan las patadas que daba en los partidos para los penales. Era un fenómeno realmente, ¿no? Era parte de ese Brasil campeón en 2002, ¿no? Uh-huh. Un fenómeno también es conocido también como uno de los mejores, si no es que el mejor delantero de la historia del fútbol, así como uno de los mejores y más prolíficos atacantes. Además, es propietario y presidente de Real Valladolid Club de Fútbol de la Liga Española de Fútbol. También están las fiestas patrias en Chile. Las fiestas patrias en Chile ahorita están de aniversario los chilenos, a mandar felicitaciones y los mejores deseos, ¿no?, a toda la comunidad chilena en Bolivia y también a los chilenos que nos pueden estar escuchando desde territorio nacional de Chile, ¿no?
3: Uh-huh, seguro que sí. O a los bolivianos que viven en Chile.
4: O a los bolivianos que viven en Chile también. Por otro lado, también es el Día Internacional de la Igualdad Salarial.
3: Ah, ese es un día muy interesante.
4: Un día interesante también, ¿no?
3: Porque todavía persiste la brecha salarial entre hombres y mujeres, ¿no?
2: Estaba leyendo un artículo sobre ese tema recién en la agencia EFE. Son 120 años de diferencia que todavía hay entre los ingresos de una mujer y el varón.

0: Como por ejemplo la Fundación Iguales, que es una de las que está impulsando que las mujeres, que las empresas tengan un 30% de fuerza femenina en sus empresas, y es un reto. Por ahora hay, si no me equivoco, 10 empresas anotadas para poder cumplir este reto.
1: Sí, y precisamente Fundación Iguales tiene un evento con ONU Mujer que se llama He for She, donde se destaca todo el apoyo que hay para que se den estas igualdades, esta equidad que debe darse en los lugares de trabajo. Importante desafío que hay que seguir y que hay que seguir luchando, porque si bien hay un avance de las mujeres en el mundo, todavía queda un largo camino de 120 años
0: de diferencia.
1: De diferencia.
0: Increíble. En pleno siglo XXI todavía estamos así. Bueno, ¿te parece
1: si comenzamos? Día Internacional del Migrante también.
0: ¿Ah, sí?
1: Sí, sí, sí. Así que felicidades, nos felicitamos a todos los migrantes.
0: Felicidades.
2: A los migrantes internos.
1: Claro, migrantes internos, externos, a todas las personas que por X o Z motivo han decidido vivir en otro lugar que no es el lugar de su nacimiento, ¿no?
0: Ay, como mis hijos.
1: Como tus hijos, claro. Mi hija. Exactamente, felicidades a todos ellos. Porque vamos a revisar ahorita cuántos migrantes habrán en el mundo, ¿no?
0: Uf.
1: Yo creo que la gran mayoría de la población mundial es migrante. A ver, vamos a preguntarle.
0: Y hay ciudades como, por ejemplo, París, que no que tiene muchísimos migrantes. Es la ciudad donde me ha sorprendido ver tanta raza juntas en una sola ciudad, ha sido en París.
2: Claro, acá mismo en Santa Cruz, ¿no? Carlos Hugo Molina siempre señala un dato bien interesante, que conviven multiplicidad de religiones, si no me equivoco, más de 8 religiones, 9 religiones en Santa Cruz y 136 nacionalidades, ¿no? Sin ir muy lejos, nuestra propia ciudad, ¿no?
1: Bueno, dice la ONU en un reporte del año 2024 que en ese año había 304 millones de migrantes internacionales en el mundo, es decir, personas que viven en un país distinto de aquel en el que nacieron. Eso equivale al 3.7% de la población mundial.
2: 3.7%.
0: No vive en su país.
1: No vive en su país, sí, sí.
2: Sí.
1: Yo pensé que era más. Pero bueno, vamos a desarrollar los temas que van a marcar esta jornada, la agenda. Creo que a nivel político y económico, la noticia más importante es que prácticamente en un tris, la Cámara de Diputados aprobó la ley, el proyecto de ley que da luz verde al crédito del Fondo Monetario Internacional de 1.900 millones de dólares, ¿no?
0: Sí, y ahora la presión pasa al Senado, ¿no? Es probable que el principal hecho económico político que dejó el jueves, diputados aprobó en grande y en detalle con más de 2/3 el financiamiento del Fondo Monetario Internacional.
1: Exactamente, ¿no? De acuerdo a la explicación que ha dado el gobierno, este dinero va a fortalecer las reservas, va a ir también a inversión pública y, bueno, ese es el destino que se le va a dar. Se espera que hoy sesione la Cámara de Senadores y el presidente del Senado ha dicho que hoy podría la Cámara de Senadores sancionar esta ley que da luz verde al crédito del Fondo Monetario Internacional. Después de esto, tiene que haber la aprobación del directorio del Fondo Monetario Internacional para que después venga el desembolso, que ya será seguramente a fines de mes o a principios o durante el mes de octubre, ¿no? Que llegue esa platita. La primera parte de esa plata, porque se va a desembolsar en 3 años los 1.900 millones.
0: Y en el tema combustibles, Mónica, Lara, el vicepresidente Lara, abre un nuevo frente a proponer diésel en 14.49 bolivianos el litro.
1: Esto mediante importación privada sin impuestos. Me parece interesante la propuesta que ha hecho el vicepresidente, que coincide con la propuesta que han hecho los desde Santa Cruz, el Comité Pro Santa Cruz, los empresarios, etcétera, porque lo que ellos dicen es que si falta diésel, si falta gasolina, que nos dejen importar con libertad y que nos liberen de los impuestos, por lo menos por un tiempo importante que permita superar la emergencia que seguimos teniendo con el tema de los carburantes, ¿no?
0: Y la discusión importante, ¿los cálculos del vicepresidente son correctos? ¿Cuánto dejaría de recaudar el Estado y quién podría importar y a qué precio real?
1: Bueno, yo creo que eso hay que analizarlo. No creo que pueda haber un precio fijo de carburantes, pero sí habría que ver.

0: ¿Cuánto mínimo se podría importar si es que se disminuyen estos impuestos y se dan las condiciones para que los privados puedan importar, ¿no?
1: Y sobre el estado de excepción, que ha sido aprobado por otros 90 días, pero los bloqueos continúan. La Asamblea aprobó la ampliación por 90 días con 100 votos de 158.
0: Pero ayer todavía continuaba el bloqueo en Chimoreno, de parte
2: Bulo,
0: de
2: Bulo.
0: Los universitarios de Chapare están bloqueando.
1: Unibol,
0: exactamente. Y bueno, mientras tanto, se espera que se puedan reunir también mesas de trabajo para definir cómo avanza o cómo se puede proyectar la reforma constitucional que ha planteado Libre y que ha planteado Unidad. El ministro de Trabajo, que es abogado, ha dicho que no, lo uno no impide lo otro. Y claro, para plantear un proyecto de ley de reforma, de necesidad de reforma de la Constitución Política del Estado, necesitas saber bien qué vas a reformar. Y para definir qué vas a reformar no alcanza con que lo define un grupo de parlamentarios o un grupo de especialistas. Tienen que entrar también ahí al debate diferentes sectores sociales para decir, por ejemplo, la Universidad de Santa Cruz ya ha presentado una propuesta de reforma en todo lo que tiene que ver con las autonomías, ¿no? Entonces van a haber diferentes propuestas y tiene que consensuarse en un tiempo determinado para que pueda haber una reforma que satisfaga la necesidad inmediata del país.
1: Y siguiendo con otros temas, el caso Cerimedo Beller, hoy puede abrirse la información del celular y computadora. Nadia Beller declaró ayer en la Cámara Gesell dentro del proceso por presunto enriquecimiento ilícito contra Fernando Cerimedo.
0: Sí, anteayer Nadia Beller seguramente lo hizo con todos los contactos que tenía en su teléfono, mandó su nuevo número telefónico para ir diciendo que ella iba a entregar su teléfono celular a la Fiscalía. Ayer declaró en la Cámara Gesell sobre enriquecimiento ilícito. ¿Qué es la Cámara Gesell? A ver, Humberto, vos tenés que saber qué es la Cámara Gesell.
3: La Cámara Gesell es una cámara en la cual se realizan declaraciones, sobre todo, ¿no? La Cámara Gesell es una habitación dividida en dos espacios por un vidrio de visión unilateral que permite observar a una persona sin ser visto, ¿no?
1: Usualmente la utilizan las víctimas de casos abuso, de violencias, de abuso. Es como un espacio más privado en el que habla solo uno, ¿no?
0: Pero además, en la Cámara Gesell, en el espacio, en la mesa, digamos, de declaración, está la persona que declara y detrás del vidrio están las
1: autoridades,
0: los fiscales, las autoridades que ven cómo se produce esta declaración. Ayer se ha cumplido un mes el atentado.
1: Sí.
0: Y hoy día vamos a hacer un recuento de todo esto tratando de depurar lo que se sabe, lo que se tiene prueba, lo que se ha presentado evidencia y qué se ha quedado en las redes sociales como una denuncia simple, ¿no? Entonces, ha habido mucha denuncia, mucho comentario en las redes sociales que ha generado muchas olas, pero que definitivamente no ha podido definirse, ¿no? Y bueno, en materia de seguridad, ayer el presidente ha posesionado al responsable del Consejo Supremo de Defensa del Estado Plurinacional, es el COSDEP, es una institución nueva.
1: ¿Esa unidad ya estaba?
0: No, creo que no, creo que recién la han formado y han posesionado a un militar como responsable. Que tiene la misión de defender al Estado, ¿no? Tiene varias tareas asignadas. Entre esas tareas asignadas tiene el reto de proyectar una nueva ley de seguridad para el país.
1: Interesante. Y también tiene y ha desplegado desde ayer fuerzas de élite hacia la frontera brasileña, ¿no?
0: Sí. Bueno, hoy se abre la Expo Cruz, esa es la otra noticia, quizás la más importante en lo económico, en acción, en concreto, digamos. Es el examen económico que tiene la feria. A las 5 de la tarde va a entrar el primer visitante. Ayer, si usted iba...
1: Creo que entraba, es la primera esta vez, ¿no?
0: Entraba gratis, hoy día ya va a tener que pagar. ¿Una finlandesa?
3: Sí,
0: no.
3: Una filipina.
0: Filipina, perdón, sí.
1: Es la edición número 50 de la feria, así que va a estar interesante. Se espera más de 500,000 de visitantes y la muestra se extenderá hasta el 27 de septiembre.
0: Sí. Bueno, y en otros temas económicos también hay que decir que el dólar ha vuelto a subir, 10.01, ha subido 8.08 céntimos. Ayer estaba en 9.83, ¿no? Entonces
1: tan bonito que venía bajando. Desde el lunes, ¿no?
3: Todos estaban felices, contentos.
1: Ajá, y ahora
3: 1.001.
0: Y bueno, mientras el dólar tiene ese comportamiento, el petróleo está por encima de los $100, estaba en 104.82. Ha tenido una leve caída de 1%, pero al final de cuentas este valor nos importa mucho porque es el valor que tiene que pagar el gobierno para importar los carburantes. Y entiendo yo que está faltando diésel otra vez, ¿no?, en Santa Cruz.
1: Con razón he visto filas en algunos surtidores. Y Brasil entra en la recta final electoral con una disputa muy estrecha. Una encuesta de Datafolha publicada el jueves midió un eventual balotaje, un 46% para Lula y un 44% para Flavio Bolsonaro. Una diferencia dentro de un escenario muy competitivo rumbo a las elecciones del próximo 4 de octubre.
0: Increíble, falta poquísimo y está de infarto esa elección. Ya le vamos a preguntar a nuestro siguiente invitado cómo ve esta situación, porque él es especialista en eso precisamente. Y vamos a saludar en este momento a Ricardo Paz, que está con nosotros, a quien le agradecemos, porque hay nuevos escenarios y queremos preguntarle cómo ve al gobierno en este momento. De pronto pareciera que hay como una recuperación. Queremos preguntarle cuál es su punto de vista al respecto. ¿Cómo está, Ricardo? Gracias por atendernos esta mañana.
2: Muy buenos días, siempre es un gusto estar con ustedes, un placer muy grande. Estoy a sus órdenes para lo que requieran en esta mañana todavía fría aquí en La Paz.
0: Sí, ¿no? Entiendo que está fría todavía y que está lloviendo, ¿no?
2: En la zona que yo vivo, que es la zona sur, en Achumani, no, pero está friecita.
0: Bueno, estábamos conversando. Han habido así como momentos, ¿no?, en el trayecto de estos últimos meses para el gobierno. El caso Cerimedo Beller ha sido un caso que ha golpeado muy fuerte, pero de pronto vemos que hay una aprobación del crédito del FMI en la Cámara de Diputados, y hay una alineación, en todo caso un respaldo que están dando los legisladores al gobierno, aunque protesten en los discursos, al final votan nomás apoyando las propuestas que tiene el gobierno. Por un lado eso, y por otro lado, creo que el termómetro económico que empieza en Santa Cruz, que es la Feria Exposición, de pronto puede darle un giro a la percepción, al estado de ánimo ciudadano. ¿Cómo ve usted al gobierno situado en este contexto?
2: Bueno, en primer lugar, la aprobación del crédito del FMI es una buena noticia, ¿no?, para el conjunto del país, no solamente para el gobierno.
0: Sí.
2: Va a ser un alivio para todos. Es como en una casa, como en una familia, recibir un préstamo, ¿no? Cuando la situación es complicada, es álgida, no hay para pagar la pensión de los chicos, no hay para comprar el mercado, en fin, y de pronto nos llega un dinerito para poder reorganizarnos, para poder salir del hueco. Es lo que está pasando con el país, ¿no? Vamos a recibir, no es gran cosa, pero nos va a permitir, digamos, iniciar un esfuerzo de estabilización, de salir de, por lo menos, de lo más álgido de la crisis, porque la aprobación de este crédito va a permitir habilitar otros mecanismos y otras posibilidades de empréstitos del Banco Mundial, del BID, de la CAF, de países, en fin. Entonces, por un lado eso, ¿no? En segundo lugar, el que se haya aprobado la extensión del estado de excepción nos da cierta certidumbre acerca de que la paz social, la tranquilidad, se va a mantener por lo menos los próximos 3 meses y va a generar condiciones para que precisamente podamos enfrentar las urgencias económicas, que son las principales en este momento. Entonces, sí, creo que el estado de ánimo va a mejorar. Has hecho referencia al tema de la Expo Cruz y hay otros elementos más que hacen pensar que la gente está más o menos consciente de que, al margen de los problemas que existen, es decir, que son evidentes, de corrupción, de problemas de gestión comunicacional, muchos problemas que tenemos en el país y muchas cosas que el gobierno tiene que corregir. Al margen de eso, hay un estado de ánimo en general de la gente que quiere salir hacia adelante, ¿no?
0: Ahora, durante este tiempo también, a partir del caso Cerimedo y todo lo que se ha dicho de las implicaciones con el gobierno, se estaba hablando mucho de octubre, ¿no? Y llegando al mes de octubre con mucho temor. Estamos a mediados de septiembre. ¿Usted lo ve parado sólido al gobierno? ¿Lo ve débil? ¿Cómo lo ve?
2: No, lo que veo es que hay un sector de la población, ojalá cada vez más pequeño, pero que todavía tiene gran capacidad de calle, gran capacidad de violencia, que al habérseles cerrado las vías democráticas para competir por el poder, está ensayando pues vías completamente insurreccionales, subversivas, antidemocráticas. No es el caso del señor Evo Morales en Echapare y algunos otros sectores corporativos que se resisten a perder sus privilegios, sus prebendas obtenidas en las dos décadas que gobernó el movimiento al socialismo. Entonces, esta gente lo que está tratando, ¿no es cierto?, es de echar abajo no solo al gobierno, sino al conjunto del sistema para producir una especie de revolución, que es en el único espacio en el que ellos tendrían la posibilidad de retornar al poder. Entonces, ellos van a insistir, tienen la fuerza, tienen la capacidad, tienen los recursos, van a tratar de encontrar en los errores del gobierno alguna chispa que pueda encender la hoguera y volver a incendiar el país, volver a estrangularlo, bloquear, etcétera, etcétera. Bueno, veremos cómo se comporta pues el gobierno y la propia sociedad en relación a esta amenaza que tenemos, que es una amenaza real, que es una amenaza que está presente y que es la que ha estado generando estas aprehensiones a raíz de lo de octubre, ¿no? Del simbolismo que tiene este mes en la historia de Bolivia.
0: Perdón, Ricardo, un ratito, Humberto, me vengo. ¿Sí? Lo que pasa es que de pronto sí, digamos, hay sectores que están interesados, que hay un afán, digamos, de adelantar elecciones, etcétera. Pero por otro lado, ¿qué errores ve usted en el gobierno? ¿Qué cosas tiene que cambiar el gobierno? Porque no todo es de un lado, ¿no es cierto? Hay de ida y de vuelta también las situaciones y las críticas que se hacen.
2: Mucho, muchísimo, lo hemos dicho muchas veces. Además, yo no quiero abundar tanto en esto porque la mayoría de los analistas, de los opinadores, se han dedicado a darle como tambor al gobierno, ¿no?, en el último tiempo, y todo han hecho notar, digamos, todas las falencias, los errores, el tema de la inseguridad ciudadana, el tema de la corrupción, hay errores, sobre todo en la gestión comunicacional del gobierno, pero la verdad es que creo que hay que ser también un poquito positivo, propositivo, no sumarse, digamos, a esta carga montón, digamos, para hacer notar esas fallas que son, ya le digo, indiscutibles y evidentes. El gobierno sabe lo que tiene que hacer, sabe que tiene que corregir. Creo que con todos los problemas que hay, está tratando de hacer algo. Las últimas medidas del día de ayer, pues, ¿no?, el tema de haber destituido al presidente de la aduana, el hecho de haber intervenido yacimientos, la NH, iniciar procesos. Bueno, veremos un poquito, daremos un poquito de tiempo también a que puedan desarrollarse todas estas políticas de lucha contra la corrupción y de corrección del rumbo en materia de la gestión de gobierno, ¿no? Prefiero ver el vaso medio lleno ahora que el vaso medio vacío, y reconociendo que el gobierno tiene mucho que corregir y muchos errores que remontar, sin embargo, ver que todos, no solo el gobierno, tiene que poner de su parte, todos nosotros, la ciudadanía, para salir del hueco, del colapso en el que prácticamente nos ha dejado el MAS después de 20 años, ¿no?
3: Y, estimado Ricardo, distintos legisladores, al momento de aprobar el estado de excepción, señalaban, especialmente legisladores del PS, señalaban la existencia de un posible golpe de Estado e insurrección. ¿Usted cree que seriamente se podría hablar de que hay una conspiración contra el gobierno en este momento?
2: Absolutamente, absolutamente. Y ha sido evidente, los 53 días de bloqueo han mostrado esa realidad. Hay sectores que, más allá de las reivindicaciones sociales legítimas que puedan haber, salariales y de otra naturaleza, hay una estrategia, hay una voluntad de insurreccional, subversiva, de echar abajo, como decía, no solamente al gobierno, el conjunto del sistema democrático, ¿no? Hay fuerzas que pretenden subvertir completamente el orden establecido. ¿Por qué? Porque no tienen opciones dentro de la democracia. Evo Morales ya no puede ser nunca más candidato, está impedido de hacerlo en términos democráticos. Entonces está buscando una manera de retornar al poder, y a él se le suman grupos corporativos, pues, que han perdido, que tenían muchos intereses y que han perdido sus privilegios. Entonces no quieren renunciar a aquello y se suman a esa conspiración.
0: Ahora, Ricardo, usted ha escrito sobre la sociología del chisme, y justo estábamos hablando de que se ha cumplido un mes del ataque a Nadia Beller y de toda la conversación que se ha generado en todo eso. Revisando un poco, se puede ver que muchas cosas se han dicho, se han denunciado, y la mayoría no han sido comprobadas o están en proceso de comprobación. ¿Cuánto ha afectado todo esto? ¿Cuánto puede seguir afectando? ¿Y por qué de pronto la población es tan vulnerable a este tipo de circunstancias de que afecten, digamos, su estado de ánimo, sus percepciones y todo?
2: Bueno, es el tiempo que estamos viviendo, ¿no? Es el contexto, digamos, el ecosistema digital en el que transcurrimos nuestras vidas. Provoca que estemos muy sometidos, sujetos a todo tipo de noticias falsas, interpretaciones, especulaciones. Estudios muy recientes muestran que con esta prácticamente, digamos, explosión de la inteligencia artificial completamente descontrolada en sus aplicaciones en el mundo digital, de las redes sociales sobre todo, ha provocado, pues, que ya la verdad prácticamente haya muerto, ¿no? Zizek decía eso, un filósofo, creo que es checoslovaco, si no recuerdo mal. Él decía, la verdad ha muerto, ya es imposible discernir con las herramientas tecnológicas que existen, que es lo verdadero de lo falso, etcétera. En ese contexto es muy difícil, pues, hacer un análisis objetivo de lo que sucede, ¿no? En todo caso, en el caso al que usted hace referencia, está el tema de que ya está en el ámbito de la justicia, ¿no? Ya son los fiscales, el Ministerio Público, los jueces los que tienen que trabajar, y bueno, habrá que esperar el resultado de aquello.
3: Y, Ricardo, yéndonos a ámbitos internacionales y precisamente hablando de nuestro último titular, ¿cuál es su opinión alrededor de las elecciones en Brasil, ¿no? Ha salido una última encuesta, la cual señalaba de que Lula da Silva tendría en un eventual balotaje 46% y Flavio Bolsonaro tendría 44%. ¿Usted cree que estas elecciones van a definir el rumbo ideológico del continente?
2: No necesariamente definir el rumbo ideológico, pero sí son elecciones importantes por el tamaño del país, ¿no? Por la importancia de la economía que tiene la economía brasilera en nuestra región. Es una elección, pues, polarizada, ese es el signo de todas las elecciones del último tiempo, ¿no? Rápidamente la sociedad se polariza, toma partido en uno u otro, ¿no? En blanco o negro, ¿no? Ese también es otro signo claro de nuestro tiempo. Y Brasil está polarizado en esos dos apellidos desde hace también casi 20 años, ¿no? Entonces, este es un nuevo capítulo de esa confrontación que tienen el señor Lula da Silva y la familia Bolsonaro en este caso, ¿no? Ya pasó el papá Jair y ahora lo tenemos a Fabio. Veremos qué es lo que pasa. En todo caso, lo que es evidente y seguro es que van a ir al balotaje, van a ir a una segunda vuelta, y estos dos contendientes, y bueno, esa segunda vuelta será para alquilar balcones, ¿no? Es difícil predecir qué es lo que va a suceder.
0: Bueno, muy bien, muchísimas gracias, Ricardo, por estar con nosotros. Que tenga un día un poquito más caliente. Y venga a Santa Cruz, aquí está haciendo calor y además ha empezado la feria.
3: La feria también.
2: Le agradezco muchísimo, ojalá que pueda estar por allá. Si estoy por allá, les aviso. Un abrazo.
0: Igualmente, gracias. Bueno, hay información de último momento para quienes viajan. Hay un cuarto intermedio en Chimoré. Los universitarios chapareños han decidido hacer un cuarto intermedio hasta las 11 de la mañana, que van a poder pasar los vehículos. Así que habrá que ver si es que hay circulación y si alcanza ese corto tiempo, ¿no? Empezamos con estas concesiones de corredor humanitario. Me parece una barbaridad que se interrumpa el paso de la gente perjudicando a tantos, y como gran concesión hacen un corredor humanitario de unas cuantas horas. Y por otro lado, lo que nos decía Ricardo Paz, un poco para profundizar, se ha destituido al gerente de la aduana, un cargo que todavía tiene muchos cuestionamientos. Ha habido mucha polémica en torno al señor Alberto Soto de la Vía, que ha sido destituido ayer por el presidente Rodrigo Paz, ¿no? Vamos a ver a quién posesionan en su lugar, y que ojalá que pueda ser una persona que no tenga ningún tipo de observaciones ni cuestionamientos, y que haya un trabajo impoluto ahí en la aduana.
3: Claro, también otra posesión que ha generado polémica ha sido la de Ronald Toro, ¿no? Que era una persona vinculada a Libre. Incluso la senadora Tomás Ayarwi salió a afirmar de que era algo condenable, ¿no? Porque había sido posesionado como director de ICABI, ¿no?
0: Sí, pues, pero yo ahí discrepo, ¿no? No, el ser de un partido político, uh-huh, si te invitan y vos podés brindar tus servicios, no veo cuál sea el problema. Pero sí, también ha sido destituido el de ICABI. Vamos a ver a qué se ha debido. Saludamos a Aya esta mañana. ¿Cómo está nuestra querida compañera Aya en esta jornada?
4: Lista. ¿Qué sigue?
0: Bueno, Aya, quiero que trabajemos sobre una pregunta que te la voy a hacer a vos y la voy a hacer a toda la gente que nos está acompañando. ¿Por qué tanta gente en el país quiere venirse a vivir a Santa Cruz? Después de la pausa.
4: Un segundito, vamos a plantearlo así. ¿Por qué cada vez más gente de distintos lugares de Bolivia quiere venirse a vivir a Santa Cruz?
0: Exacto.
4: Capaz sea por empleo, oportunidades, educación o calidad de vida, clima. Ahí podemos abrir el debate, vos decime.
0: Exactamente, ese es el debate que queremos instalar en este momento. Queremos saber por qué en el mindset, dicen los marqueteros, sí, pero en la mente de mucha gente que vive en otros lugares del país, uh-huh, está por lo menos alguna vez la posibilidad de venirse a vivir a Santa Cruz. ¿Qué es lo que tiene Santa Cruz que atrae tanto? Le preguntamos a usted también para que participe y nos pueda decir. Y estamos cerquita de la fiesta de Santa Cruz.
4: A ver, yo creo que muchos asocian Santa Cruz con movimiento económico, con comercio, con más trabajo visible, qué sé yo. También se percibe como una ciudad con gente amable, una vida más lenta que en otras capitales, pero con muchas oportunidades.
5: Bueno. Lenta no creo. Allá.
0: No, lenta no. Aquí bueno, hay mucha actividad.
4: Más pausada, tal vez.
5: Tampoco.
3: Depende. Más agitada, yo creería.
4: Ajá. Depende, sí, de varios factores.
0: Bueno, vamos a irnos a la pausa entonces con esa pregunta, con esa provocación. Vamos a saludar a Bernardo Ponce Asín, que nos ha escrito y que nos ha dicho la denominación correcta del género masculino es hombre, no varón. Seguramente alguien de nosotras dijo varón.
3: Hay que nos diga ahí a qué opina.
0: Y también el comentario sobre la equidad de salario. Ajá. Le ha molestado a Víctor Luis, ¿no? Que dice que el mercado busca competencia, no género. Y sí, yo coincido con usted, pero también encuentro que cuando hay buena competencia en el género más femenino, se suele pagar menos que al género masculino. Está pensando Aya.
3: Está pensando la Aya.
0: Bueno, mientras piensa Aya, vámonos a la pausa.
5: Vamos a la pausa y volvemos enseguida.
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1: ¿Será que no me amas de Luis Miguel, no? Hermosa canción.
2: Bueno, ayer se ha cumplido un mes del ataque que sufrió Nadia Beller en el Hotel Swiss Hotel. Y estamos ya con su abogado, el doctor Jerge Justiniano, que está con nosotros, a quien saludamos. Gracias, doctor, por compartir con nosotros este momento para que le hagamos algunas preguntas. En mi percepción, ayer y hoy como que marcan un punto de inflexión para avanzar en estos procesos que hay contra Fernando Cerimedo y el esclarecimiento de tantas denuncias que se han hecho. Cuéntenos, por favor, primero sobre la declaración de la señora Nadia Beller ayer ante la Cámara Gesell, si podemos conocer algo de lo que ella ha brindado a la Fiscalía como evidencias de sus denuncias.
3: Muy buenos días, en primer lugar.
2: Buen día, doctor.
3: Evidentemente, la investigación ha ido avanzando. Yo diría que un poco más que una inflexión, uh-huh. ¿no? Porque una inflexión de alguna manera es cuando cambia el curso de el curso de algo. Yo creo que es un avance más que una inflexión. ¿Por qué razón digo esto? Porque el día de ayer, por lo menos en el caso del proceso por enriquecimiento ilícito, se ha llevado adelante ya no un acto de investigación. Lo de ayer fue un acto de prueba. ¿Qué quiere decir esto? Que cuando uno se está en la investigación, como por ejemplo en el proceso este, que ya llevamos casi un mes en la investigación, no nos olvidemos que el proceso por enriquecimiento ilícito arranca posterior a días después del tema de la tentativa de feminicidio. Entonces, y en ese proceso se realizan actos de investigación, se recopilan actos que pueden ser denominados actos de, o mejor dicho, elementos de convicción que todavía no son prueba, porque recién la prueba se realiza allá en el juicio, cuando se lleve a cabo adelante el juicio. Lo que se hizo ayer fue anticiparlo el juicio, y se hizo algo que se llama anticipo de prueba. La declaración de la señora Beller el día de ayer no fue dentro del marco de las investigaciones, no. La declaración del día de ayer fue dentro del marco de un juicio oral anticipado, y la declaración que ella hizo ya no tiene el carácter de un acto investigativo, sino que tiene un carácter probatorio. Todo lo que ella declaró el día de ayer tiene, de alguna manera, valor probatorio. Y adicionalmente a ello, lo que hizo la señora Nadia Beller fue entregar su teléfono celular para que se puedan realizar las respectivas pericias que sean necesarias, y ya ese va a ser un acto de investigación, porque ahí sí se estaría realizando dentro del marco de la investigación. Pero adicionalmente ella entregó una serie de documentación que le habría entregado en su oportunidad el señor Cerimedo, o por lo menos que el señor Cerimedo le habría pedido que en un viaje, ella relató todo ello, que le mande fotos, que le mande información que estaba prácticamente en poder de ella. Estos sí van a ser actos de investigación, pero lo que hizo ayer la señora Beller, lo que declaró, lo que dijo, ya es prueba. Entonces, como le digo, más que inflexión, más que un giro de algo, es un avance.
2: Doctor,
3: para hoy día,
2: perdón que lo interrumpa, sí, para entenderlo mejor. No. Lo que usted dice, la declaración de ella como prueba, ¿no es cierto? Aparte de la declaración de ella, está la entrega del teléfono celular. ¿Qué otras pruebas más hay para poder sustentar estas acusaciones?
3: Ella entregó una carpeta prácticamente con muchos elementos probatorios, con documentos que le habría facilitado en su momento el señor Cerimedo, Y esos son documentos que los tiene que investigar, que los tiene que corroborar prácticamente el Ministerio Público, así como a partir de las declaraciones que ella ha realizado, los nombres que ha mencionado, las personas que ha indicado, pues esos son elementos que el Ministerio Público va a tener que continuar con la investigación, llamándolos a declarar, pero lo importante de la investigación en ese caso es que ha avanzado y ya se tienen elementos de prueba que podrían ya ir confirmando cada vez más la tesis del Ministerio Público que existe un enriquecimiento ilícito por parte del señor Cerimedo.
2: ¿Y en los otros tres procesos cómo avanza todo?
3: En el proceso de tentativa de feminicidio tampoco ha habido ninguna inflexión, ha habido un avance, se están avanzando con las investigaciones, en el sentido que, por ejemplo, el día de hoy se tiene previsto un acto que es para incautar la información que existe en un teléfono celular y en una computadora del señor Cerimedo. No nos olvidemos que el señor Cerimedo, cuando es arrestado inicialmente y luego aprehendido, él entrega uno de sus celulares e indica la contraseña para poder acceder a él. ¿Eso qué permitió? Permitió que el Ministerio Público, al entregársele la contraseña, tenga la legalidad para poder realizar los desdoblamientos que se hicieron y que fueron los que se presentaron en la audiencia cautelar. Recuérdense ese mensaje que decía que había que eliminar a Nadia. Todos esos elementos, las fotos que tenía el señor Cerimedo del día del atentado, prácticamente, como se dice vulgarmente, en tiempo real siendo informado, todos esos elementos estaban en ese teléfono celular que él dio la contraseña. Pero había otros dispositivos que él no dio la contraseña. Por esa razón, la ley establece que ese procedimiento es a través de la incautación de la información digital. Hoy día se va a proceder a esa audiencia en la cual el juez va a ordenar la incautación, y a partir de la incautación recién el Ministerio Público podrá ingresar. Aún no le entreguen la contraseña, ¿no? El Ministerio Público tiene los peritos correspondientes, los peritos tienen las herramientas informáticas suficientes para poder ingresar a un teléfono que no se le provea una contraseña. Y entonces ahí sí van a haber mayores elementos, por eso le digo, la investigación en realidad está avanzando. Con relación al proceso, el proceso que está, diríamos, un poco más detenido, es el proceso de violencia doméstica que se sigue en contra del señor Cerimedo por un hecho sucedido o unos hechos sucedidos en el mes de junio. Ese estamos esperando que el Ministerio Público presente una imputación formal también en contra del señor Cerimedo. Y el cuarto proceso, que sería este proceso por tráfico de sustancias controladas, que también estamos a la espera que a la señora Nadia Beller se la cite para que preste su declaración, también en calidad de testigo y también con calidad de testigo protegido.
2: ¿Ella ya tiene calidad de testigo protegida?
3: Ella tiene calidad de testigo protegido dentro del proceso de enriquecimiento ilícito. En el proceso de tráfico de sustancias controladas todavía no lo tiene, porque hay que recordar que se tienen que establecer qué pasaría, por ejemplo, vamos a suponer que en el proceso de enriquecimiento ilícito, vamos a suponer, se dicte un sobreseimiento y termine en 15, 20, en 1 o 2 meses, pero el otro continúa, tiene que tener calidad de testigo protegida en ambos procesos. Y todavía no hay una resolución del Ministerio Público, que debería haber, de la calidad de testigo protegido de ella en ese otro proceso.
2: Ahora, doctor, dentro de lo que han sido las declaraciones de ella ayer en el caso de enriquecimiento ilícito, ¿ha involucrado a otras personas que de pronto tendrían que ser investigadas? ¿Ha mencionado nombres?
3: Sí, ha mencionado muchísimos nombres. Ha mencionado que obviamente no los voy a mencionar en esta entrevista porque esa ya es una labor investigativa que tiene que realizar el Ministerio Público, la policía. Lo que menos queremos es obstaculizar o por lo menos realizar algún tipo de acción que no lleve a la eficiencia y a la eficacia de la investigación. Pero sí, ella mencionó muchos nombres, reuniones en distintos lugares que pueden ser verificados mediante cámaras de seguridad, mediante otros testigos. Entonces sí, ella reveló muchos nombres y reveló muchas situaciones, reuniones, digámoslo así, no sumas de dinero, pero sí dinero que ella vio. ¿No es cierto que el señor Cerimedo, más que, como dijeron sus abogados, que el señor Cerimedo trajo dinero a Bolivia, más que traer dinero, él sacaba dinero de Bolivia? Esas fueron las declaraciones esenciales que ella dio para ese caso.
1: Y doctor Justiniano, usted mejor que nadie como abogado penalista sabe de que el artículo 283 del Código Penal señala la calumnia, ¿no? ¿La señora Beyer tiene pruebas en contra de Rodrigo Paz y la primera dama porque ha dado declaraciones sumamente fuertes como ser negociados que hace el gobierno de Rodrigo Paz y su esposa y señalando de que se le llamaba a la primera dama ventanilla única? ¿Qué pruebas tiene Nadia Beyer en contra de la primera dama y el presidente Rodrigo Paz?
3: A ver, en realidad el testigo, la persona que tiene calidad de testigo, o mejor dicho, una persona es testigo por distintas razones. Uno, porque vio, porque presenció un hecho y entonces es testigo, pero también es testigo quien escuchó algo, y eso dice la ley. La ley dice que cuando el testigo mencione de un hecho que le dijeron, ese testigo tiene la obligación de decir quién le dijo. Lo que hizo la señora Nadia Beyer fue precisamente eso. Y aquí hay que diferenciar algo, ¿no? En materia procesal penal hay dos tipos de testigos, ¿no? Esencialmente, los testigos principales y los testigos accesorios o secundarios. Debemos indicar que Nadia Beyer está en un intermedio, digámoslo así, porque ella no presenció un hecho, pero sí escuchó de quien lo presenció y de quien lo cometió, porque la información que ella ha revelado dice: yo la escuché, a mí me la dijo Fernando, y ustedes revisen mi teléfono que está el chat con Fernando donde él me dice eso. Es decir, fíjense ustedes, es una testigo referencial, porque ella refiere que le dicen algo, pero además ella tiene los elementos para decir: sí, a mí el que me lo dijo fue Fernando. Y en realidad quien le mencionó todo ese tema de el negociado o el negocio del combustible, donde sí se la involucró, o se la involucró mejor dicho, a la señora dama del señor presidente, a la primera dama, fueron palabras del propio Cerimedo que están o pueden ser contrastables o verificables con esos elementos probatorios que ella ha presentado.
2: Muy bien, doctor. Bueno, vamos a estar atentos a lo que ocurra hoy y al seguimiento a todos estos procesos que indudablemente todo el país quiere que de una vez se esclarezcan y que tengan mucha transparencia respecto a todo lo que ha ocurrido. Le agradecemos por estar con nosotros.
3: Un gusto siempre a sus órdenes.
2: Gracias, doctor. Y en esto yo quiero hacer un comentario. Les voy a... Estoy pasando una placa, por favor, para que la pongan en pantalla. Estaba pensando en el Ministerio Público, en la Fiscalía General del Estado y en toda lo que significa, digamos, la Fiscalía en el país. Y vemos que hay mucho poder concentrado en la Fiscalía y poca rendición de cuentas, ¿no? Ahí lo vemos al fiscal, que es la cabeza del Ministerio Público, que tiene en sus manos los temas más sonados del país, y hay pocos informes de cómo avanzan estos temas que han generado mucha inestabilidad en la gente, mucha incertidumbre en la gente. El caso Maletas, no sabemos prácticamente.
4: Ya están. No sabemos tampoco qué había dentro de las maletas.
2: Nada, o sea, no hay informes que puedan darnos más luces sobre el caso Maletas. Prácticamente ya todos los acusados, salvo dos, me parece, están están libres o están con arresto domiciliario, que vendría a ser en el caso prácticamente lo mismo. El caso Oro, el caso de las maletas con oro, también
4: una investigación,
2: ¿no? El único detenido que había está con arresto domiciliario, no se sabe qué hay con eso. La explosión en Viacha también es otra investigación que tiene en sus manos el Ministerio Público, y fíjense que los informes los ha dado el Ejército, no los ha dado el Ministerio Público. El caso Narcomadera, que se mantiene abierto en Bolivia, si bien el fiscal ha dicho que los peritajes hechos en Bolivia y en Brasil no hablan de Narcomadera, pero el caso sigue abierto. ¿Y en qué está ese caso entonces si sigue abierto? Es necesario saber. Y está el caso Beller Cerimedo, que son cuatro casos que de pronto necesitamos también ir avanzando y sabiendo, que lo sabemos más por los abogados que por lo que pueda informar el Ministerio Público. Entonces, son temas que de pronto concentran el poder en una persona, ¿no?
4: Aquí entraría también el caso del avión que se cayó.
1: Claro, el avión que se cayó en el alto.
2: Claro.
4: Que tampoco se supo por qué, ¿no? Uh-huh. O al menos no recuerdo haber leído sobre eso.
2: Y de un tiempo a esta parte, el fiscal Mariaca no da entrevistas, da conferencias de prensa controladas, digamos, con cierto límite, y entonces ahí creo que es necesario saber de cada uno de estos casos escandalosos que generan un ambiente muy tenso en el país, y que el boliviano tiene derecho, ¿no?, a estar informado. Ese es el apunte que quería hacer en este momento. Sí. Vamos a la pausa cortita.
4: 7:38, tenemos que ir a la pausa.
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3: De la mañana con 42 minutos.
4: Bienvenido al paraíso.
5: El paraíso está de fiesta. Está de fiesta Santa Cruz y vamos a enterarnos de todo lo que hay preparado por el gobierno municipal precisamente para esta fiesta. Estamos con la secretaria de Cultura de la Alcaldía, Raquel Terceros. ¿Cómo estás, Raquel? Buenos días, muchas gracias por estar con nosotros. Cuéntenos, ya empieza.
6: Muy buenos días.
5: Y empieza este fin de semana la fiesta. Cuéntenos qué tenemos para celebrar a Santa Cruz.
6: Ya estamos preparando todo desde hace varios meses hacia atrás, pero bueno, ya se acerca la fecha, se aumenta la emoción, el trabajo, el proceso de trabajo en equipo muy importante. Estaremos para el 23 de septiembre teniendo el inicio de la sesión de honor a las 8 de la noche en el Parque El Arenal, posteriormente la serenata y también la coronación de la reina, para poder esperar la medianoche y celebrar el 24, que es un día tan importante para nuestra ciudad.
5: Claro, y durante este fin de semana también habrán actividades. Entiendo que el anterior fin de semana hubo incluso un concurso de quién comía más rápido masaco, ¿no?
6: Sí, así es. Este fin de semana también estaremos con actividades. Bueno, el día de hoy a las 4 de la tarde tenemos una actividad para los niños de mitos y leyendas en nuestra biblioteca central. Cada una de las actividades busca llegar a un público diferente y tener todos participando de actividades culturales, especialmente en este mes, ¿no? El día sábado tenemos desde las 5 hasta las 9 de la noche una activación cultural al que le hemos denominado Patrimonio Vivo. Ya se han realizado dos conciertos de este tipo, uno en la fachada de la calle Vallivián, el anterior jueves en la fachada del Museo Altillo Beni, en la calle Beni, y ahora estaremos haciendo la intervención en la calle Sucre. Así que hay una programación y un set de artistas y de diversas ramas también, tanto en música, en rap cruceño, en letras, en teatro. Entonces pueden venir a disfrutar de una bonita tarde y noche del día sábado en la calle Sucre. Estará peatonalizada desde la catedral hasta el concejo, ese fragmento de una cuadra. Entonces estaremos junto con todas las marcas y emprendimientos que también se desarrollan en esa calle, atendiendo en la parte, ¿no?, de afuera de los locales. Y el día domingo tendremos la tercera versión del Festival de Tradición y Artesanía, que se realiza en la Manzana 1 todos estos domingos de septiembre desde las 4 hasta las 6 de la tarde.
5: Y yo sé que no es directamente de su competencia, Raquel, pero vamos a conocer alguna inauguración, alguna obra que va a entregar la alcaldía en este mes de septiembre.
6: En este mes se ha entregado ya hace una semana más o menos uno de los colegios en el distrito 12. El resto de las obras se está entregando de a poco, también se está terminando para este 23 el Arenal, el Parque Urbano. Entonces cada una de estas obras se están trabajando para poder entregar en este mes de Santa Cruz. El día de anoche se ha estado haciendo el traslado de la sirena y de las hidras. Estuvimos toda la noche allí haciendo la instalación con el equipo y ya están posicionadas nuevamente donde estaban hace 16 años.
5: Perfecto. Muchas gracias, Raquel, por estar con nosotros y por darnos este panorama general. Hay mucho que hacer ya desde este fin de semana para celebrar a Santa Cruz. Que tenga un excelente día.
6: También para ustedes y los esperamos.
5: Gracias. Y bueno, ¿qué tal si nos vamos de aquí a la feria?
3: Vámonos a la feria, porque allá está Noelia Rendón, que lista para hacer un contacto vía Zoom. Buen día, Noelia.
7: Buenos días, Nona. Buenos días a todos los que están en el estudio. ¿Me escuchan bien?
5: Perfecto.
7: Sí. Bueno, estamos muy de temprano acá. La verdad que se siente el ambiente de la Fiscocruz. Acaba de hablar también el presidente, quien indica en una frase que el mundo vino a la Fiscocruz.
5: Sí, sí, sí, y hay novedades en las palabras del presidente. ¿Dónde estás, Noelia, exactamente en este momento?
7: Estoy en el sector pecuario, me están ayudando en este momento. Tuve un problema con el tipo de, pero vamos a intentar de mover un poquito, si me puede ayudar la persona. Les voy a mostrar un poquito, por favor. Hace rato estaban también paseando al ganado, pero ya se fueron. Ahí están todavía, no sé si se los logran ver.
5: Sí, sí, se ven.
7: En el fondo. En el fondo, están ultimando detalles, varios stands todavía.

0: Realmente muy muy lindo, muy inspirador lo que se puede ver ahí en la feria de exposición en cuanto a productividad. Noelia, nos vamos en este momento a ver la entrevista que acabas de hacerle al presidente de Expo Cruz para que nos cuente las últimas novedades. Hay un último país que ha confirmado, por lo que he podido escuchar. Vamos a escuchar qué es lo que dice.
1: Internacional, realmente es muy contento de ser parte de todo este equipo ferial y poder darle la oportunidad a todos los bolivianos, a todos los extranjeros que nos visitan este año.
2: A partir de las 8 de la noche, entonces el corte de cinta, ¿qué podría van a estar presentes, presidente?
1: Bueno, el corte de cinta es a partir de las 8 de la noche, hacemos nuestro corte de cinta con todo el directorio de Expo Cruz, de CAO, de CAINCO, con todas las delegaciones internacionales. Comentarles que hasta el día de ayer confirmó la última delegación, que es Japón. Ya hemos completado 34 delegaciones internacionales que vienen a festejar la visión que tuvieron cruceñas y cruceños. Hace 50 versiones atrás decidieron hacer una feria internacional, y esto es lo que es Expo Cruz 2026.
2: ¿Qué se espera, presidente, de esta versión número 50 y en el que se espera bueno, más de 500 visitantes?
1: Bueno, muy contento realmente porque los sectores están brillando, el sector automotriz está brillando, el sector agropecuario se ha trasladado del campo a la ciudad, tenemos nuevos pabellones como el pabellón Bolivia Conecta, tenemos el paseo agroindustrial, tenemos un sinnúmero de pabellones totalmente reformados, calculamos el 40% del predio que ha sido reformado en su totalidad, está una feria sectorizada, una feria con nueva iluminación. Por eso hacemos la invitación a todos los bolivianos, a todos los cruceños, a todas las familias, los emprendedores que vengan, conozcan y vengan a compartir toda esta experiencia que tenemos en Expo Cruz 2026.
0: Excelente, excelente la entrevista que ha hecho Noelia con el presidente de Expo Cruz,
3: Klaus Perkin,
0: con todo lo que el movimiento que hay en este momento. Japón, mira, creo que es la primera vez que Japón llega, ¿no?
3: Sí, y es el último. El último que ha confirmado, acaba de decirnos el presidente, ¿no?
0: Bueno, pero anoche se inauguró el stand de Intel, Nona.
3: Sí, anoche estuvimos ahí, Mónica, mucha gente, me sorprendió. Muchísimo. Después de mucho tiempo he visto que vaya público a actividades así.
0: Sí,
3: tan,
0: sí.
3: Tan masivas.
0: Ahí estamos viendo las imágenes de la inauguración de Intel.
3: Y tenemos una entrevista justamente con el gerente de Intel y con el presidente. Vamos a ir con esa entrevista, si la tiene Ever lista. Ahí está.
4: Novedades que trae Intel en este año es la tecnología 5G. ¿En qué consiste? ¿Quiénes pueden beneficiarse con esta tecnología?
5: Bueno, buenas noches, ¿cómo están? No, la tecnología 5G es lo último en tecnología en el mundo de conectividad. Ahora estamos en velocidades de 1200 gigas aquí en la feria que le hemos colocado. Comparativamente a la anterior tecnología que tenía velocidades de 20, hay un mundo de diferencia. Y a partir de ahora y hasta diciembre vamos a terminar de desplegar nuestra segunda fase de conexiones 5G y con eso Santa Cruz va a ser la ciudad mejor conectada de Bolivia.
4: ¿Cuántos usuarios se van a beneficiar con esta tecnología?
5: Actualmente ya la están disfrutando más de 180 mil personas en simultáneo. Nosotros tenemos 7 millones de clientes, así que ojalá que pronto los 7 millones puedan disfrutar de esta tecnología.
4: ¿Estos 7 millones colocan a Intel entre las primeras empresas?
5: Es la empresa más grande de tecnología en Bolivia, por mucho, y están muy contentos de ser así. La única ciudad donde no éramos líderes era Santa Cruz, pero a partir de julio también somos líderes de Santa Cruz, así que contentos de ver los resultados que está empezando a darse, y bueno, ojalá que podamos seguir creciendo en el futuro.
4: ¿Eso quiere decir que el mercado de Santa Cruz se pone más atractivo, más con esta feria?
5: Santa Cruz es el motor de la economía en Bolivia, es el departamento más importante y no era lógico que no éramos líderes. Hemos trabajado muchísimo este año, la inversión en Santa Cruz solamente son 53 millones de dólares y eso refleja lo que estamos creciendo y la conexión que le estamos dando a todos los cruceños.
6: Bueno, la inversión más importante que estamos haciendo este año es la inversión en 5G, tecnología 5G que solo Intel tiene en Bolivia y que realmente es un salto muy grande, es una inversión muy fuerte en el departamento de Santa Cruz, son 53 millones de dólares en diversas tecnologías en hacer que estamos invirtiendo y que esperamos muy pronto se comience a sentir en el público.
4: Tengo entendido que Intel en este último trimestre está entre las primeras telefónicas del país, es la empresa más rentable prácticamente de nuestro país.
6: Bueno, con orgullo lo podemos decir, hemos seguido creciendo, Intel es una empresa muy potente, es un mercado muy competitivo, hay competidores de primera línea, pero Intel ha logrado en las últimas mediciones llegar al primer puesto en todos los rankings.
4: Invita a la gente a visitar el stand y que se va a encontrar.

0: en esta están la gente cuando visiten?
1: Bueno, invitar a la gente linda de Santa Cruz que nos visite. Hay para todos, hay propuestas comerciales, paquetes, hay propuestas para la familia, hay deportes, hay ciberseguridad, va a haber concursos, sorteos y entretenimiento.
2: Bueno, me llamó la atención el dato que dieron, 54 millones de dólares lo que ha invertido este año solamente en Tel, en toda esta tecnología, y la noticia de que ya son líderes también en Santa Cruz.
3: Sí, desde el mes de julio, junio, prácticamente están como número uno en telecomunicaciones en Santa Cruz, cosa que no sucedía antes.
2: Claro. Tenemos tres placas sobre Expo Cruz que vamos a comentar para cerrar el tema de Expo Cruz, porque... la feria ha tenido, después de la pandemia, ha tenido su gran momento el año 2023. Pero a partir del año 2023, como que ha mantenido unas cifras un poco más cautas. Y este año lo que espera Expo Cruz es superar 500,000 de visitantes en la feria exposición. Y bueno, es esto lo que vamos a ver. Y las cifras de expectativas, tanto de intención de negocios en la rueda, son aproximadamente 100 millones de dólares, parecida cifra a la que ocurrió, a la que se tuvo el año pasado. El año 2023 hubo un poquito más de movimiento económico. Así es lo que está pasando, y ojalá que tenga mucho éxito esta Expo Cruz, que decimos nosotros que es la esperanza de Bolivia, que abre sus puertas esta noche. Vamos a saludar a Sebastián Sarabia, que está con nosotros. Él es embajador estudiantil de Amazon Web Service de la UPB, ¿no? Él escribió porque nos contaba que están organizando un evento importante para octubre. ¿Qué tal, Sebastián? Bienvenido. ¿Y de qué se trata este evento?
4: ¿Qué tal? Buen día. Muchas gracias por el espacio, estimada Mónica. También un saludo a toda la audiencia. Y bueno, el AWS Student Community Day es uno de los primeros eventos liderados por estudiantes, para principalmente estudiantes, donde más que todo se va a centrar en justamente hablar de todas estas tecnologías que abarca el entorno de Amazon Web Services, el entorno de la nube, la inteligencia artificial, la ciberseguridad, la Big Data también. Y más que todo, va a ser una jornada de 8 horas, comenzando por la mañana. Va a ser un sábado, 24 de octubre. Y estamos invitando a speakers tanto nacionales como internacionales, justamente para, más que todo, guiar a la comunidad estudiantil, ya que el talento existe y realmente hay personas que quieren aprender, pero muchas veces no existen como estos espacios donde puedan como conectar con referentes, líderes de industrias, de la tecnología más que todo, o empresas, o tal vez guías que los ayuden a formar como su camino ya en cuanto a lo vocacional dentro del mundo de la tecnología.
2: ¿Y lo están organizando estudiantes?
4: Sí, totalmente.
2: ¿De varias carreras?
4: Sí, tenemos, no necesariamente principalmente por estudiantes de ingeniería de sistemas, pero sí tenemos un equipo de chicos con distintas carreras.
2: Me imagino que mucho que ver con la inteligencia artificial también.
4: Sí, bastante.
2: Sí, porque está pesando fuerte la IA en las clases universitarias. ¿Cómo se relacionan con ella?
4: Sí, más que todo ahora mismo se está utilizando para impulsar y mejorar el nivel de aprendizaje durante distintas, digamos, materias o cursos de cada estudiante. Y también se está viendo más que todo en cuanto a desarrollo de proyectos que después se puedan ver de implementar en algún entorno de la vida real, digamos, alguna solución útil.
2: Perfecto. Muy bien, entonces, que tengan muchísimo éxito en este evento que están organizando para octubre, mucha participación, porque es importante todo lo que puedan desarrollar los estudiantes en estos nuevos entornos.
3: ¿En qué fecha de octubre será?
4: El 24.
3: 24 de octubre, sábado, exactamente.
2: Sábado 24 de octubre. Gracias, Sebastián, por estar con nosotros en esta mañana, y vamos a saludar en este momento a Grover y Apura, País Adentro. Hola, Grover. Buongiorno.
5: Buenos días, queridos y queridas amigas. Hola, Humberto. Les mando un saludo. Y bueno, todos con la mirada puesta en Expo Cruz, colegas.
2: Grover, te voy a trasladar a vos la pregunta que le hemos hecho a, Aya, nuestra compañera, y que hemos hecho a la audiencia también. ¿En algún momento de tu vida se te ha cruzado por la cabeza migrar a Santa Cruz?
5: Sí, sí.
2: ¿Y por qué?
5: De hecho, en el último tiempo estamos, yo estoy con pensando bastante en tener presencia en Santa Cruz. Lo llamo como aterrizar en Santa Cruz, porque Santa Cruz es el norte para el país, ¿no? Es el futuro para el país, para muchísima gente. Entonces, Bolivia no se puede entender sin Santa Cruz. Bolivia no puede entender una nueva etapa de desarrollo sin trabajar con Santa Cruz y en Santa Cruz, querida Mónica.
2: Sí, justo eso estábamos hablando, porque te cuento que hoy es el día del migrante, el día de las personas que deciden vivir en otros lugares que no son precisamente su lugar de origen. Yo soy una migrante, por ejemplo. Hace muchísimo tiempo que me he venido a vivir aquí a Santa Cruz. Bueno, pero cambiando de tema, querido Grover, ¿cómo se pinta la jornada? Ayer ya se ha aprobado en la Cámara de Diputados la ley de aprobación del Fondo Monetario, del crédito al Fondo Monetario Internacional, y se espera que hoy sesione la Cámara de Senadores.
5: Desde el punto de vista temporal, no tengo preciso el dato, pero lo que está claro, colegas, es que Bolivia está pasando las horas cruciales hacia un nuevo momento económico. No, creo que eso debemos entenderlo. Ayer el Senado ha aprobado el crédito del Banco Interamericano de Desarrollo por $500 millones, que es para la protección social, para el pago de la renta de dignidad, y la Cámara de Diputados en la medianoche aprobó el crédito del Fondo Monetario Internacional. Ambos créditos son el escenario para generar nuevos financiamientos internacionales y para las decisiones que el presidente Paz vaya a asumir en materia de subvención de hidrocarburos.
2: Claro, y también ayer, como vos decías, se ha aprobado este crédito del BID, ¿no?, para el pago de la renta dignidad, que no va a alcanzar. Estos $500 millones no cubren el 100% de la renta dignidad, pero van a ser un soporte importante de cara a la asistencia social o a la protección que quiere plantear el gobierno para cuando se elimine la subvención de los combustibles, ¿no?
5: Me parece que el asunto tiene que ver con que la eliminación de la subvención de los carburantes y otras medidas que se van a adoptar van a permitir un manejo mucho más cuidadoso de los recursos, para que de manera gradual el Tesoro General de la Nación vaya respaldando el tema este de la protección social, como el pago de la renta de dignidad. El pago de la dignidad ya no obedecía a las utilidades de las empresas estatales, sino a préstamos del Banco Central. Entonces estábamos en un periodo de fantasía, Mónica querida.
2: Ahora, Grover, se está hablando por ahí de que la eliminación de la subvención podría darse en las próximas horas. ¿Sabes algo al respecto?
5: Por lo que yo entiendo es que el gobierno tiene que promulgar, el presidente Arce tiene que promulgar este crédito del BID. Falta la aprobación del FMI, del crédito del FMI por parte del Senado, suponemos que va a ser la próxima semana, y por lo que sabemos, el plazo que existe es hasta la primera semana de octubre, ¿no? Entonces, como ya ocurrió hace mucho tiempo, octubre sería el mes definitivo para esta nueva etapa del país.
2: Bueno, muy bien, querido Grover, muchas gracias. Te esperamos la próxima semana. Ojalá que puedas estar aquí presencial.
5: Muchas gracias, colegas. Que tengan un buen fin de semana y muy linda visita a Expo Cruz.
2: Gracias, gracias.
3: Seguro que lo vamos a ver a Grover anoche. Vi a varios colegas de La Paz aquí en Santa Cruz que están haciendo la cobertura de la feria exposición. Como decías, Mónica, al comienzo del programa, ya prácticamente comenzó la feria, ¿no?
2: Comenzó la feria y vamos a despedirnos de Aya también.
3: ¿Dónde está Aya?
2: La vamos a buscar a Aya, que está con nosotros. Y vamos a decirte, Humberto, muchas gracias por haber estado en Desayuno Informado durante todo este tiempo. Muy valiosa tu tu participación y bueno, te vamos a invitar para que puedas acompañarnos en otras ocasiones. Gracias.
6: No, igual, de igual manera, ¿no? También la experiencia, todo lo que se ha aprendido, todo lo que he aprendido de cómo se hace el periodismo directamente, ¿no?
2: ¿Y qué te ha parecido?
6: Muy interesante, la verdad. Muy interesante. Sí. Los invitados también. Ha sido una experiencia muy interesante.
2: Qué bueno, bueno. Y nosotros seguiremos siendo seguidores de tu podcast de historia. Sí. Aquí está Aya. Aya, ya tienes una respuesta más clara de por qué los bolivianos quieren venirse a vivir a Santa Cruz.
7: Puede ser por varias cosas. Por ejemplo, mucha gente dice que es por el movimiento económico, por el comercio, por más trabajo y oportunidades. Otras personas también mencionan el estilo de vida más pausado que en otras capitales, pero más movimiento que en otros lugares.
2: Bueno, no te hemos entendido mucho.
3: Más pausado, más movimiento, y algo que se contradice ahí, ¿no?
2: Bueno, pero en todo caso.
7: ¿Qué? Claro, creo que queríamos decir un ritmo de vida más calmado, pero aún con actividad comercial, laboral.
2: Bueno, vamos a hacerle un recorrido a ella para que vea que no es tan pausado el ritmo de vida. Creo que cada día es más acelerado.
3: Es que depende de su entrenadora. Sí, yo soy más tranquila.
7: Hay sus días que por ahí va más calmado, pero también hay días de mucho movimiento.
3: Bueno, Aya, despedite. Nos tenemos que ir ahora para dar paso al siguiente programa. Con nosotros será hasta lunes a las 6:30 de la mañana. Y hoy, a partir de las 5 de la tarde, te fiaré junto a Roberto Otti con todo el análisis.
7: Listo, Nona. Muchas gracias. Bueno, aquí estamos. Que les vaya muy bien.
2: Perfecto. Humberto, un gran abrazo y vamos a tenerte siempre en el corazón. Gracias. Muchas gracias. Y nos vemos el próximo lunes aquí en Desayuno Informado con la información que usted necesita saber para marcar su agenda.
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0: Son las 8 de la mañana con 14 minutos. Quiero, antes de iniciar, decirle que es la gentileza de Casa Toque que nos permite a la hora. Anoche estuve visitando varias comparsas de estos chicos que se están preparando a la nueva generación. Ya sé que venimos a hablar de fútbol, pero no puedo dejarlo de mencionar esto porque todos me escuchan en la mañana. Y conseguí el teléfono de Reyesito Antelo, por si acaso también ya Alejandro. Ya tengo el teléfono de Reyes Antelo, que está en la
1: organización. Sí, sí.
0: Bueno, y la verdad que fue una satisfacción encontrar a chicos los picarones, por ejemplo, como el hijo de Eduardo Narrala, que ya falleció, los hijos de Cecilia y Claudia Estensoro, que son sobrinas de Ñato Estensoro, que yo lo alzaba a estos chicos. ¿Cómo pasa el tiempo, Iber? Es increíble. Bueno, no quería, se me salió lo Iber porque era una sorpresa. Después me voy a los Cachivachi y encuentro a Minguito Nasser Junior, ya barbón, ni a mí me ha salido barba todavía, pero estos son peludos, pues los pelados. Hola, tijito querido, y lo encuentro a Rubencito Costas Junior también. Está JP también en los Cachivachi Junior. El cariño de ellos, que yo no puedo dejar de saludarlo. Me voy a los Faciosos, mira esos nombres de comparsa. Lo encuentro a Reyesito Antelo ahí, Joaquín y Aspiazu, a ver si se acuerda de
1: Joaquín. Sí,
0: claro, el hijo que corre en bicicleta.
1: Ajá.
0: Y la verdad que el cariño de estos niños, porque yo he tenido la satisfacción, es que ya a 62 años, a 32 años, es la mitad, pues Iber, ya uno se da cuenta, pero los pelados ya pues grandes, e incluso casados ya algunos, con dos y
1: por
0: tres
1: supuesto, hijos. Pues la vida no se detiene.
0: Cristian Suárez también de los Faciosos. La verdad que me sentí muy, muy contento. Y de ahí pasé por la sede fraterna de la Roy Coronado y me llama Chiquiño Ayola, de mi comparsa Vagabundo Sumuqué. Y me encuentro con Mauricio Landívar, con Álvaro Frerkin, con Bubi Castedo, con Chiquiño Ayola, con Julio Mercado, que habían sabido escuchar también el programa de ahora. No sé si me escucha porque somos buenos o es porque la casualidad que es el único programa deportivo a esta hora, pero vale, de todas maneras las dos cosas valen. Por malo o por bueno nos escuchan, así que...
1: Por algo será.
0: Vaya mi cariño para toda esta gente, que los quiero muchísimo. Soy millonario, querido Iber, antes de saludar. Soy millonario, no en plata. Cuando llego, vieras vos como... Hay veces que se me ahogan los ojos por el cariño que me dan a mí. Y eso quiere decir que los 22 años que hemos estado en Carnaval y en otras actividades, parece que lo hemos hecho nomás de regular para arriba y que hemos sido, ¿sabes qué es lo que pasa? Yo he sido muy solidario siempre, muy solidario cuando han habido este tipo de eventos, y mi mamá me decía, si vos menos mal que naciste hombre, porque si hubiera sido mujer hubiera sido tapu, me dijo, porque nunca has de decir no, hubiera estado con mi estera. Hoy día voy a saludar primero a Alejandro. Alejandro, ¿cómo estás? Buen día.
1: Muy bien, muchísimas gracias. Listos para hablar de deporte, para hablar de fútbol, porque tenemos a alguien muy importante y que sabe mucho.
0: Así es. Yo la verdad que lo escucho yo, preferentemente, lo he escuchado varias veces con Papi Number. Yo soy medio raro periodista porque hay muchos, y no estoy hablando de Papi, estoy hablando de varios, que son egoístas de decirle, por ejemplo, lo escuché a Ñato Estensoro con Chocobén. En cambio yo soy abierto, Iber. Si yo te escucho allá con Papi Number, lo digo. Si te escucho, yo digo, lo escuché a tal persona. ¿En qué te sentís menos? Yo creo que lo que es, lo he escuchado a Iber, incluso a Ñato Estensoro varias veces también ahí. Y la verdad que el programa de Papi es interesante porque, no porque Papi no sepa, sabemos la trayectoria de Papi Number,
1: claro,
0: sino que mi negro Fermín le pone un sabor medio, no sé cómo, o sea, se esfuerza a Papi Number y el otro... No, escúchame, dice, es que él es, o sea, me gusta.
1: Ajá.
0: Fermín Zavala.
1: Conjugás con esa dinámica.
0: Conjugo con norte y sur, porque son norte y sur. Papi Number es acelerado en hablar y no, escúchame, pero, y es que yo, el gaucho, para hablar todavía, no, Fermín. Pero me alegra que esté mejor de salud, estaba preocupado porque estaba muy delicado. El negro, digo negro sin hablar de racismo, mi negro querido. Más allá de todo esto, ha sido buen periodista y aprovechó el cuarto de hora que a él le dieron en televisión para ser gran periodista y formarse. Te digo una cosa, es muy buen periodista Fermín Zavala. Hablar de Papi ya es hablar de historias grandes. Porque incluso cuando fue al Mundial, iba al Mundial, siempre cuando decía estoy en tal lugar, yo lo felicitaba. ¿Por qué no puede felicitar a un colega si le va bien? ¿Te sentís menos? Ni cagando, yo no me siento menos. pues no le voy a decir profesor ya, porque no me encaja lo de profesor, más estoy acostumbrado. Iber fue parte de 11 más 11,
1: sí, fútbol. Sí, eso me decía.
0: William Ibáñez también fue parte de 11 más 11 fútbol. Cochi Gutiriano, no arreglamos por la cuestión de la prima, no es su prima, no la prima anual. Justo el horario no le encajaba con el entrenamiento, así que se fue con Gustavo Fusque, otro de los grandes periodistas, y ya trabajando ahí, porque a él le gusta Raúl. Tiene que afinar muchas cosas en garganta, porque es igual como le dije a Humbertito, el pelado que se ha ido ahorita con Nona, anda a hacer un curso de vocalización y respiración, no porque seas malo, le digo. Siempre todos los cursos que te hacen mejorar es bueno.
2: Por supuesto.
0: Profe Iber, mire, pues, qué protocolo largo, ¿no? Sí. No es que no voy a cambiar nunca yo. Profe, gusto de verlo acá. Tuve la oportunidad de verlo jugar a Iber. Yo no sé, la pregunta que siempre me hizo, ¿cómo jugaba de lateral derecho e izquierdo? Porque el lateral izquierdo era cuando yo lo vi jugar, y era derecho. Pero era un cohete a la luna. Cuando jugamos fútbol de salón en el campeonato de los periodistas deportivos, mierda, no le hacía el opa, pero no corría, no lo corría, ¿sabes qué? Ni a Carranza lo corría. Creo que las lesiones, profe, placer de tenerlo.
2: Bueno, primeramente saludos a toda la gente que en este programa y por esta hora siempre están sintonizados. Y evidentemente cuando vos hablas de periodismo, deportivo en este caso, es grato decir, y ahora hay que hacerlo, de que tu programa se escucha en todos lados y la gente lo escucha.
0: Es por el horario, si
2: vos somos malos. La verdad que, y tu carisma es importante, nosotros todos sabemos lo que te conocemos, y encontrarlo a Alejandro acá en este programa, donde vuelvo después de mucho tiempo, para mí es un grato momento el estar y el pasar aquí con ustedes.
0: ¿Cómo aprendió? Mira, el profe lo había visto a un comienzo, como cuando ibas a debutar en el Tawichi, se te tiembla todo, porque no es chiste debutar en el
2: Tawichi. No, es fácil.
0: En el micrófono lo había visto Alejandro a un comienzo,
2: sí.
0: No estaba moldado. Y ahora la continuidad que está con el papi, con el micrófono,
2: sí.
0: Ya te veo hasta más tranquilo.
2: La oportunidad, la verdad, que me ha dado este fútbol, ¿no? Porque no es fácil, como dice Choco, sentarse al frente de una cámara o de un micrófono. Y evidentemente le da a uno algo que es muy importante, un plus, pese a la edad, de ir comenzando a mejorar algunos aspectos que creo que lo ayudan. Y eso es bueno, cuando te dan la posibilidad de estar, uno...

0: lo que más le gusta, que es el fútbol.
1: Que lo sabés, pues, además. Pero el léxico, digamos, de combinar el buen vocabulario que tenés, el buen concepto que tenés, conjugar todo el concepto para hablar, claro, es importante. Claro, sí. Pero a veces, cuando no tenés la costumbre, el conjugar no te permite por los nervios y te hace variar.
0: Correcto.
1: Entonces, yo te he visto que aprendiste harto, yo te miro, porque no te miro. Y aquí en este programa salió Gabrielito, salió Mario, salió Rainer Durán, salió el que, ¿cómo es que se llama el que transmitía fútbol, Juan Carlos? Ágreda.
2: Pedro.
1: Claro, don Vito Labadén fue parte importantísima de la formación, incluso mía. Malene Peña también, Malene estaba aquí. Ñato Estensoro. Bueno, me estoy olvidando de varios.
2: Un montón.
1: Pero lo que les gusta, pues aprovechan. Bien, vamos a lo que vinimos. Yo le agradezco a Iber que hubiera venido acá a la radio. La verdad que usted maneja un concepto, además que ha sido testigo del roce ahí en la cancha, que otro mambo, porque es fácil estar en la gradería, pues. En cambio ahí abajo es difícil. Yo lo he visto hartas veces, lucharla. Y antes de comenzar esto, Iber, cuando vos eras jugador, ¿quién fue el jugador, el puntero que te hacía doler la cabeza?
0: El más complicado, para marcarlo, había un moreno que llegó a Real Santa Cruz, Farías.
1: El negro Farías.
0: Muy complicado. Farías.
1: El negrito Farías.
0: Muy complicado. Tenía, no sabías para dónde iba a salir, si para la derecha o para la
1: velocidad
0: izquierda.
1: Velocidad y habilidad, ¿no?
2: Llegó el 84.
0: Y muy buena técnica.
2: ¿84 llegó? ¿85?
0: 85, creo.
2: 85,
0: sí,
2: ¿no?
0: Muy habilidoso.
2: Claro.
0: Jugar muy...
1: Y veloz.
0: Uno de los tantos, otro que nos costaba los, y estoy seguro que esto coinciden conmigo, algunos laterales que tuvieron la posibilidad de jugar de este lado y en contra de ese futbolista, es Coquirano.
1: No, pues.
2: El Coquirano era.
0: Muy complicado.
1: ¿Te tocó marcarlo a Yaviri?
0: Sí, también.
1: ¿Qué tenía Yaviri? ¿Sabes que yo veía, con todo respeto, a que paz descanse, le veía como una mochila acá atrás en la espalda, pero lo veía con una velocidad y una calidad.
0: Era muy rápido y tenía potencia.
1: Inteligente era, ¿no?
0: En el emprint corto te sacaba ventaja, ¿no? Estos otros que yo te hablo eran muy habilidosos, más cerebrales. O sea, vos lo dejabas recibir y era muy complicado, digamos, después intentar hacerse de la pelota con ellos ya en el pie y dominar.
1: No te complicabas, como si tenías la pelota, la sacabas nomás, ¿no?
0: Obviamente hay acciones en el fútbol que te dan la posibilidad, digamos, de llegar primero y otras de ir a cruzar, digamos, para evitar que el rival se haga del balón.
1: Vos sabés que yo soy informal en la información, o sea, no tengo un texto, un punto uno, punto dos. Ahorita me estaba hablando y me acordé de algo. En una buena época que hicimos el programa de, cuando fue la pandemia, de hablar con los exjugadores, creo que a usted también le hicimos su imagen. Me tocó hablar con Fernando Rebelli, escucharla esta puta, que fue una de las que me cagué de risa aquí en la radio.
0: Nunca aprendí a hablar español bien.
1: Nunca, igual que Celio.
0: Igual que Celio.
1: Bueno, y resulta que yo le decía a Julio Mamani, Julio, mandame foto de Rebelli, le dije, de Rebelli, por favor. Y ahí, mediante la foto, yo sé con quién ha jugado y ahí es lo que hago el contacto. Pero justo yo lo llamo a Eligio Martínez, lo llamo a Vario, y escucha lo que le digo. Rebelli, te quieren saludar, le digo, ¿te acordás de Eligio Martínez? ¿Cómo? Pues no me va a acordar. Dice, la única vez que he saltado harto a cada rato en vez de jugar fue en La Paz, porque dice que paraba saltando cuando venía Eligio Martínez, porque el hombre ese no era mal jugador, Alejandro, sino que su fútbol era ese.
0: Sí.
1: No era mal intencionado, Eligio, era buena persona.
2: Hasta él lo decía, hasta él lo dijo.
1: Claro. Bueno, Iber, es Blooming más que todo el equipo que nos...
2: Después apoya. De Blooming, ¿dónde jugó Iber?
0: Bueno,
1: ¿San José tuviste, no?
0: Estuve en San José.
2: San José.
0: Estuve en Ciclón de Tarija antes de ir a San José.
2: ¿En Real jugó?
0: En Real Santa Cruz.
2: Corto.
0: Terminé jugando en Destroyer.
2: Destroyer.
0: Sí, correcto.
1: ¿Cómo llegaste ahí de Atahuichi? ¿Quiénes más llegaron de Conjunto? ¿En qué año fue eso?
0: En el año 83, la primera generación de Atahuichi, los primeros Atahuichi.
1: Me estás hablando de Relipaniagua, González, Taqueo.
0: Correcto, esa generación.
1: Pero vos eras suplente porque los Delgadillos...
0: Por supuesto, yo era parte del grupo, ¿no?
1: Hay que decir, del grupo, del porque grupo, los Delgadillos eran los titulares, ¿no?
0: Por supuesto. El Rolly Aguilera...
1: Papá.
0: Papá. La idea era siempre mandar y que nos acompañemos en grupo. Y eso fue lo que hizo. A Blooming fuimos seis futbolistas de...
1: ¿Quiénes fueron ahí?
0: Ricardo Aguilera.
1: El arquero,
0: sí,
1: que jugaba de cinco, terminó.
0: Abel Velázquez.
1: Mierda, sí, muchas gracias.
2: Fíjate.
0: Rolly Paniagua, Wilfredo González y yo. Y me olvido.
1: 7 Rolly Paniagua, 11 era el 11, ¿no? El que se fue después de Strong, ese que lo quebraron. Y Berti Vaca, que fue un gran.
2: ¿Y qué pasó con González? No lo tengo tan.
1: Se quebró, pues, el 11. Se quebró.
0: Wilfredo González, en un entrenamiento, había llovido demasiado y estaba frío.
1: En La Paz, ¿no?
0: Acá, en Santa Cruz. Acá. En un entrenamiento. Hacía mucho frío y en una él era muy rápido, como sí, dice.
2: Claro, claro.
0: En una pelota que le dan larga, fue y se chocó con el arquero, en este caso con Arispe, y él se llevó la peor parte.
1: Se quebró la pierna, Tibi Peroné.
0: Tibi Peroné. Y ahí, obviamente, ya en ese proceso.
1: Ya mermó ya.
0: Que dura tiempo.
2: Sí, sí.
0: Él estuvo alejado de las canchas y volvió y después jugó, sí, en Stronger, pero. No tuvo una carrera, no, digamos, continua.
2: Sí, por eso no me acuerdo.
1: Te puedes imaginar, perdón, Iber, te puedes imaginar el equipo de Tawichi. El González, ese que hablamos, el puntero izquierdo, que yo me acuerdo muy bien, era veloz y hábil. Era zurdo.
2: Claro.
1: Y al otro lado lo tenía a Rolly Paniagua, que no era habilidoso, pero era un cohete a la luna.
0: Sí.
1: Y al medio tenías a Topeco, que era un 9 chiquitingo, Robert, pero Chávez. Inteligente, Roy. Claro,
2: Chávez. Claro, no, tenías, yo me acuerdo de esa delantera.
1: Taquero, lo tenías a Berti, lo tenías a Minina, que Minina marcaba la diferencia tremendamente. Era un equipango. Y este Ricardo Aguilera se fue de arquero porque no tenía más que hacer porque jugaba de 5, Ricardo Aguilera.
0: Correcto, llegó de 5.
1: Claro, y Abel Gutiérrez, que era zaguero central, era un señor. Yo pensé que esto iban a llegar a la selección boliviana porque Abel era elegante hasta para jugar.
0: Claro.
1: Y los dos delgadillos eran peones tremendos.
0: Claro, un jugador que era interesante y demostró su calidad, digamos, en Oriente Petrolero también, en un periodo corto por una lesión, fue Ervin Echeverría.
1: Sí, 5-0 detrás.
2: Un jugador. A Echeverría yo lo vi jugar. Lo vi
0: en
2: jugar,
0: Oriente.
2: En Oriente. Sí,
0: muy
2: sí,
0: solvente,
2: sí.
0: Ajá,
1: cumplidor.
0: Muy tiempista para salir jugando, un jugador exquisito, de aquellos centrales, sí, que son.
2: Claro, exquisitos. Claro.
1: Es que se entró y ya Ricardo parece que estaba estupendo.
0: Sí.
1: Y parece que le cambió. Igual que otro jugador que no llegó, profe, ¿sabe cuál fue? Que me pesó muchísimo, porque no sé si a usted le parece buen jugador, que jugaba con Becerica, Alejandro Ardaya.
0: Sí,
1: por una lesión. Gran. Puta, que era bueno.
0: Muy buen jugador, Alejandro.
2: No, pero Ardaya jugó varios años.
1: Jugó varios años, pero cuando estaba ya en la madurez para estar en una selección de titular,
0: sí,
1: se lesionó.
0: Tuvo un problema.
1: Se lesionó.
2: Ah,
1: y ahora es papá de un niño que es goleador en el fútbol de salón. No sé cómo es la palabra, de ciego, de cieguito.
2: Ah, yeah.
1: Y el hijo es goleador de la selección de ciego de fútbol de salón. ¿Qué te parece?
0: Mira,
1: y aquí vino.
0: Qué bien.
1: Pues. Bien, era para que la gente sepa más o menos la historia de Iber Valladares. ¿Cuántos goles metiste, Iber? ¿Metiste algún gol?
0: 2.
1: 2 nada más. Claro, la posición
0: por
1: tuya.
0: La posición.
1: ¿En dónde metiste los goles, te acordás?
0: En La Paz.
1: ¿A quién?
0: En La Paz. Al Litoral.
1: Mira, Litoral.
2: Sí, al Litoral. Habíamos claro.
1: Olvidado al Litoral, ¿no?
0: Sí.
1: ¿A los 2 goles al Litoral?
0: Sí, correcto.
1: ¿En un solo partido?
0: En el partido de La Paz y en el partido de acá en Santa Cruz.
1: ¿Golazo o golcito nomás?
0: Goles.
1: ¿Quién era el arquero del Litoral, te acordás?
0: Zarza.
1: Ah, claro que
0: ¿se
1: sí.
0: ¿Se acuerdan?
2: Mariano Zarza.
0: Mariano Zarza.
2: Sí.
1: 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Vos sabés que lo entrevisto a Rolando Coimbra. Rolando Coimbra, sabemos la calidad de jugador que ha sido, un hombre regio, eso, fuerte también el barbón, que estuvo en Guavirá, estuvo en Blooming y después estuvo en Oriente, y el pobre parece que se quedó con ese trauma de lo que le pasó a Pajardo, porque yo creo que en el fútbol nadie es malintencionado, fallarle para ir a quebrarlo. Puede ser que querrá, digamos, sacar la pelota, y el fútbol pues para hombres, es puro fuerza, pero le dio mal y lo quebró a Pajardo, y allá en Ecuador casi lo linchan a Wilson Ávila.
2: Wilson Ávila, lo confundieron por la barba.
1: Claro. Vos sabés que le hago una pregunta aquí, mirá cómo el fútbol, esto, coincido con lo que te pregunto acá, quién te hizo, quién fue los delanteros más fregados. Vos sabés que le pregunto a Rolando Coimbra, Rolando, le digo, ¿quién fue el jugador que a vos, mira, me dice, no era el mejor jugador, me dijo, pero las corría hasta las que iban a la gradería, me dijo. ¿Quién fue ese Gamban Molina?
0: Ah, sí.
1: Mierda, decirte vos que yo dormía 5 horas más, me dijo.
0: El biotipo que tenía también, el lomo que tenía ese para marcarlo. Ah,
2: era mucha bestia, ¿no?
0: Sí, sí.
1: No era, no tenía la virtud de ser un gran crack, sí, pero las peleaba todita. Y vos sabés que el Gamban Molina era arquero. Llegó de arquero a Real Santa Cruz.
2: Por lo que era grande.
1: Cuando vino
2: por lo que era grandote.
1: No, él era arquero ya en Bailón.
2: No, por eso digo, por lo que era grande.
1: No sé, pues ya no era grande, era arquero. Pero lo que pasa es que él vino a Real Santa Cruz como arquero. Y en Real Santa Cruz estaba Ludueña, creo, de arquero, de arquerango que era.
0: Claro.
1: Y como era zurdo, lo pusieron de 11 y después de 9 y se quedó igual que Cochi Gutiriano, era 6, volante de contención. Y por una emergencia, perdón, era 9.
2: Era 9, era 9.
1: Por una emergencia le dijo Tucho, no sé qué, técnico, póngalo
2: de 6. Roldán.
1: Mira las cosas que tiene el fútbol. ¿Quién iba a creer que Gamban Molina lo haya matado a Rolando Coimbra? Puta.
0: Sí, era mucho lomo que tenía.
1: ¿Vos estuviste en el equipo de Becerica?
0: No.
1: ¿Era Parada el zaguero central?
0: Sí, creo que sí.
1: ¿Hoyo Truco?
0: ¿Me estás hablando de Guillermo Hoyo o de...?
2: No, del arquero.
1: Ever.
0: No,
1: yo... No, pero me refiero a Destroyer.
0: No, cuando yo estuve en Destroyer estaba Mauricio Soria.
2: Ah, Soria.
0: Correcto.
1: Ah, Soria agradecido.
0: En el año 93, 94.
1: Olorio agradecido a Olorio Blanco, gracias, ya tiene su casa aquí.
0: Seguramente.
1: Y había peleado con Olorio y porque le debía plata y le dio una casa y ahora que...
0: En ese año que estuve en Destroyer habían jugadores de muy buena calidad y jugadores que ya habían tenido recorrido en el fútbol como Marciano Saldías, por ejemplo.
1: Claro. Jugó Saldías.
0: Estaba Rolando Coimbra, sí. Ahí, ¿no es cierto?
2: No, pero si ayer estábamos mirando una foto de Destroyer, caramba, qué
0: Mauricio
2: gran
0: Soria,
2: cantidad de jugadores.
1: Paipa.
0: Correcto, Paipa Pinto.
1: Ramallo.
0: Ramallo. Había un...
1: Hasta Miguel Aguilar jugó Destroyer también.
0: Sí, en ese tiempo yo me recuerdo de esos futbolistas y creo que habían jugadores que habían tenido ya recorrido,
1: sí.
0: Y llegamos a Destroyer en un momento difícil. Conseguimos que Destroyer... No pase
1: salve,
0: un
1: salve.
0: Momento que estaba salve, correctamente.
1: Parada y Coimbra eran los zagueros centrales,
0: correcto,
1: ¿no? Paradita, y estaba también Maturana.
2: No, ya no estaba Maturana.
1: Bueno, estoy hablando de un conglomerado de jugadores, digamos, ¿no?
0: Sí, correcto.
1: Porque ahí jugó Rebelli también, jugó Ramallo, jugaron los tres.
0: Sí, Destruir ha sido un equipo que han venido, sí, y han surgido buenas figuras, claro. No nos olvidemos del trío de oro.
2: Claro,
1: no nos olvidemos del dúo de oro también, Espinosa y Gigi Romero.
0: Y también.
1: Y ahí comenzó Truco también, llegó a Destroyer el Truco. Mira vos.
0: Destroyer que no está en ACF, no la está pasando
2: sí,
0: bien.
2: Sí, no la está pasando
0: perdió
2: bien.
0: Perdió el entre semana.
1: Vos sabías que el otro día me hacen una invitación, pero lastimosamente yo los viernes, después llego 4 de la mañana de Casa Grande y al sábado también. Me es muy difícil, yo lo hago por responsable que soy. Anoche llegaba a las 3 de la mañana, Iber. Pero tranquilo, o sea, no estaban en el ajetreo que tengo que estar allá. Y me invitaron de la Bélgica. Y allá es peligroso por la carretera. O sea, no fui por ser muy cauto. Me dio tanta alegría cuando me dicen que están activando la Bélgica.
0: El equipo.
1: Claro, el equipo de la Bélgica que está te quiere subir a la primera vez. Porque ahí en ese momento, de repente, vos has sido jugador y te acordás.
0: Es un equipo histórico eso, ¿no?
2: Claro,
0: estadística.
2: Sí.
1: Escalera, Matateo, Arturo Sauceo Holanda, Miguel Aguilar, Pafuncio, que tuve la oportunidad de tener
0: a... Vos sabés que esos equipos, y Alejandro seguramente que tiene más datos que mí, si uno escucha a la Bélgica, Griotá, Amboró, esos son equipos que han crecido con Santa Cruz.
1: Claro,
0: y se han desaparecido en el tiempo, ¿no?
1: Junín.
2: Uh-huh. Sí. No, es inolvidable esa época de la Bélgica de los años 70, hasta con Ramiro Blacut.
1: Peje Hurtado jugó también ahí.
2: Escalera, uh-huh. Escalera era el mejor arquero del país en ese momento.
1: ¿Los brasileños quiénes eran?
2: Y lo trajo a Pafuncio, a Capú y no sé cuál otro más.
1: Ese Capú después jugó en Blooming, ¿no?
2: Capú, ajá, sí.
1: ¿Moscatelli jugó en la Bélgica?
2: Creo que no, jugó en Blooming.
1: En Blooming nomás, ¿no? Bien, hemos hecho una perspectiva, por eso le digo, nunca hago un pauteo del programa, porque puta que de repente me habla Mario Hígado, le tiro un saludo de Mario Hígado y le hablo del hígado también, así que Choco no va a cambiar, como dice el profe, soy informal, bien formal. Eso es lo que
0: yo
1: quiero.
0: Yo no dije eso.
1: No.
0: Tu carisma.
1: No, yo lo complemento.
0: No
1: lo
0: dije que... eso.
1: No, yo lo digo.
0: No me haga decir, no me meta en algo que yo no dije. ¿No?
1: Iber, ¿cierto? Le digo una cosa, yo soy así.
0: Ah, yeah.
1: No me voy a molestar. A mí me dan, por ejemplo, un acto central, una hoja.
0: Ya. Yeah.
1: Pregúntame si lo leo. En yo eso... solamente digo, habla Iber Valladares, por decirte, y le ponen un montón de historia ahí. Yo no digo eso. Uno de las personalidades del fútbol, don Iber Valladares, tenemos verdad, que ya está leyendo todo. Yeah. Soy informal en eso, pero siempre sigo toda la secuencia, digamos, de entrada. Vamos a la pausa.
2: Sí.
1: Cuando volvamos, vamos a hablar del tema Blooming, que me tiene sumamente preocupado a mí y a todos los cruceños. Comenzó bien Blooming y están en un bajón, particularmente a mí. Creo que no tiene nada que ver Platini Sánchez. Algo está pasando en Blooming. Yo no sé si están queriendo entrar a la cancha subestimando al rival, pero parece, yo los veo desconcentrados los jugadores. Hay jugadores como Villarruel, que es un crack, que no está rindiendo. Ahorita, cuando yo lo vi a Centellas debutar, dije, este jugador va a ser crack. Y es el que le está poniendo y está salvándole en muchas circunstancias al equipo celeste de Blumen, porque es un jugador sumamente difícil para marcar, debe ser Centellas. A la vuelta, ya vamos a hablar con el profesor para que nos cuente más o menos el pensamiento, lo que es Blooming y lo que pasa con Oriente y lo que ha pasado con Guavirá. ¿Sí? Dale, papito.
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4: Bien, mira vos, puta, ahí ve mucho hablar, pues mira, ya hemos tirado 45 minutos ya.
5: El choco no va a cambiar nunca, Dios mío. Bueno, Alejandro, el tema de Blooming con Iber, analícelo, por favor. Que sabe qué es lo que está pasando. Hay preocupación en la hinchada celeste, Iber, porque para nosotros en su momento comentábamos que Blooming era el mejor que jugaba el fútbol. Y ahora resulta que andamos apretando. Y por último, en la conferencia de prensa, ya que tiene razón Platini, hay manera de ver que otro dice que no debería meterse con la hinchada, pero la hinchada es muy atrevida. En momentos malos, ahí la hinchada lo que tendría que hacer es apoyar. No sé qué dice usted, Alejandro, ahí está don Iber para que comenten ese tema.
6: Bueno, yo creo que Iber sabe, y porque él es un hombre de fútbol, todos sabemos cómo comenzó el año Blooming, ¿no? Prácticamente le mostró la camiseta a Oriente y le ganó, pero limpio, ¿no? Pero después de ese partido, que fue el campeonato ese de, pues, amistoso que hubo, Blooming comenzó a cambiar. Perdió el partido de vuelta, perdió con Oriente, y después ese Blooming tan deslumbrante que nos deslumbró, se fue perdiendo, se fue Soria, se fue Pelecho, vino ahora Sánchez, y no ha terminado de levantar. Entonces, ¿cuál es la desde afuera, no? Porque uno no está ahí adentro, pero ¿cuál es
5: la sensación?
6: Lo que puede ser que haya ocurrido esto.
7: Bueno, a ver, institucionalmente yo creo que Blooming, yo me paro en el tiempo y digo, en vez de crecer, digo institucionalmente, para después tocar la parte deportiva, se ha frenado, y es más, digamos, uno ve que un Blooming de a poco se va desmembrando de lo que era de él, si usted quiere, el terreno, en la economía y todo,
6: sí.
7: Se ha ido desmembrando. En vez de crecer o consolidarse como un club profesional ante lo que requiere, en este caso el fútbol, se ha frenado, lamentablemente. Actuales directivos, anteriores directivos y todo lo demás han ido desmembrando eh, su,

0: Nacional, que hasta ahora no es Blooming la excepción. Todo el fútbol, los equipos de fútbol bolivianos que están en eventos internacionales no consiguen pasar de fase. Sí, sí. Estamos ahí frenados. Entonces, todo esto es, yo creo que es a causa de que no se consolida, para mí, las instituciones como tales en organización. Si bien es cierto que hay por ahí gente que conoce el fútbol, como los dirigentes, para atraer futbolistas, no es menos cierto que los clubes hasta ahora no consolidan el área donde se tiene que trabajar buscando mejorar la parte deportiva. Dejan a una persona, pero no hay un equipo de trabajo. Creo que antes estaba Araúz.
1: Sí, sí, sí.
0: Ahora ya no está. Ahora llega Carlos Aragonés, ¿no es cierto? Un tipo con mayor experiencia. Ha pasado el tiempo, han venido Blooming dejando pasar oportunidades en el fútbol, lleno de problemas. Todos sabemos los problemas que hubieron en el anterior entrenador. Toma la posta un entrenador de la casa como es Gutiérrez, ¿no es cierto? Que conoce todo lo que es el entorno, la base, todo lo que sucede en la institución la diariamente interna. ¿No es cierto? No da abasto, ¿no es cierto? El tipo se ve bloqueado, ¿no es cierto? Hasta en la conferencia de prensa él lo dice, ¿no es cierto? Y viene Erwin a salvar todo este problema que hay.
2: Se la chupa.
0: Y la gente, la hinchada, el socio, el que paga, el hincha, el que va al estadio, lo que quiere es ver ganar a su equipo. Pero en esta forma
1: no le importa si todo lo que tiene pasó. Plata, si no tiene plata, si todo llegan,
0: lo,
1: si no llegan.
0: Todo lo que pasó antes, Alejandro, no le interesa a Lucha. Claro. Lo que quiere es ir a disfrutar y salir contento de lo que el equipo ganó. Y por ahí algunos cuantos pueden analizar la forma de cómo ganó. Pero eso también pasa a segundo plano cuando vos necesitás ganar. Para algunos, para otros quizás no, para otros es importante la forma de cómo juega el equipo para buscar ganar un resultado, hacerse de un resultado positivo y ganarlo el partido. En este caso, yo creo que hasta ahora, Blooming, desde ese tiempo que yo le estoy comentando, las idas de los entrenadores, jugadores que estaban disconformes, aparentemente, y esto lo digo desde afuera, aparentemente había división interna dentro del grupo de futbolistas. Lo digo desde afuera, no conozco la interna.
1: Claro, claro.
0: Entonces Erwin Sánchez, digo, y su cuerpo técnico ha venido a dar solución a todos estos problemas. Ese es un detalle, pero Erwin no trajo a los futbolistas.
1: Él no armó el equipo,
0: él viene a dar solución, y evidentemente qué es lo que quiere el hincha, que el equipo gane, pero no es tan fácil. ¿No? Y es ahí donde hay que frenarse. Hay que hacer una evaluación, hay que hacer un análisis de por qué sucede. Y ese es mi análisis global, digamos, de lo que viene aconteciendo en Blooming, que es una institución grande.
1: No termina de consolidar, Iber, no termina de consolidar, porque fíjese, golea a Villarruel. A los tres días lo golea a Bebé, con una mejor actuación. Pero de pronto empata con Universitario. Entonces, eso es lo que creo que...
0: Esos altibajos,
1: ¿no? No consolida esa buena actuación a una mala actuación después.
0: Fíjate vos que qué interesante sería para tener con propiedad algo, nosotros, digamos, lo que queremos ver un fútbol distinto y que ver que un equipo de a poco vaya consolidando su juego y demostrando su capacidad, y dentro de esa capacidad que uno quede tranquilo al ver de que el equipo va a ser imbatible. Sin embargo, no podemos hacerlo porque estamos desde afuera. Pero esas cosas que vos decís, Alejandro, es lo que están aconteciendo actualmente en el equipo. Lamentablemente, esos altibajos hacen que el entrenador tenga que trabajar más. Hay que buscar... Yo lo que veo es que él, ante la necesidad de, por ahí, algunos futbolistas que no están en un buen nivel... Aquí Choco dio un nombre de un jugador
2: Villarreal.
0: Que es interesante para crack. Mí. Es un jugador, pero claro, no está en un buen nivel. Él tiene que verse en la necesidad de buscar de entre los que tiene, incluso tocando juveniles, para ponerlo en un equipo de primera.
2: Interfieren los problemas, ¿no?
0: Sí, pero por supuesto, sin siquiera, digamos, tener una evaluación, porque es a lo rápido. ¿Cuánto tiempo está Erwin ahí?
1: Hay que buscar soluciones rápidas, ¿no?
0: Exactamente. Entonces, esas cosas creo que te llevan a tener un equipo así con muchos altibajos, ¿no es cierto?

0: Ahora también hay que ser consciente de esto. Los rivales que le ha tocado Blooming no son rivales de peso. Ganó en los dos partidos anteriores.
1: Claro, sí.
0: Y ahora con un equipo que medianamente estaba ordenado, pues tampoco es un equipo que no tiene todas las condiciones. Sabemos cómo está nuestro fútbol, donde la economía les ha tocado a todos. Es un equipo que uno conoce que no tiene todas las condiciones, pero sin embargo viene y con un orden táctico te lleva a un partido a empezar perdiéndolo, Blooming en este caso, y ganándolo el rival, y buscando la forma de empatarlo, y casi termina perdiéndolo.
1: Casi termina. Sí.
2: Entonces, ¿cómo se llama el número 6, perdón, profe, que le voy a... Estamos hablando de Villarreal. ¿Cómo se llama el
1: 6?
2: Mira vos, Espenhay estaba como tercer suplente, porque estaba relegado después de haber sido un crack de aquellos que manejaba Blooming. Tuvo un bajón, y ahora Platini le ha dado nuevamente la confianza que es titular, y no está defraudando. Pero a mí no me llama la atención del problema de Villarreal, porque Villarreal es un jugador que es un crack, y que está de suplente, pero... Es que también son seres humanos que deben tener algún problema adentro, a veces que te puede afectar, ¿no, Iber?
0: Así es, tal cual. Ahí yo estoy de acuerdo con vos, Choco, porque el futbolista no deja de tener sus problemas.
2: Y ser humano, ¿cierto?
0: Por supuesto. ¿No? Y Villarreal está en un momento de un bajo nivel. ¿Sí? Y evidentemente Erwin tiene que ver entre todo lo que tiene, en este caso tocar, porque han salido nombres que uno ni conocía de la era
2: Acacese, ¿no?
0: De los anteriores entrenadores han salido, y qué buena oportunidad. Además, Erwin se caracteriza, si ustedes se fijan en la data que él tiene como entrenador en Oriente y en Blooming, que ha estado acá, siempre hace debutar jugadores interesantes.
2: Ajá, siempre recurre a... y muchos han consagrado.
0: Y hay algo que es muy importante en un entrenador nacional como Erwin, que le da oportunidad a la gente nacional.
2: Sí.
0: Y él tiene algo muy claro, y creo que está bien. Y para mí, y yo concuerdo con eso, el jugador extranjero que venga acá a jugar a un equipo profesional tiene que marcar la diferencia y dar solución. Tiene que ser... Claro, tiene que tener un plus, claro, sobre el nacional.
2: Pero es que él tiene...
0: Y ha vivido esas cosas.
2: Claro, ahí tuvo el ejemplo con Juego Bautista, pues fue titular y hasta capitán, güey.
0: Así es. Entonces, me parece que... evidentemente hay una molestia en el hincha y en el socio de Blooming, porque uno ahora con las redes se entera de todo.
1: Claro.
0: Pero hay veces que uno tiene que frenarse, digo yo, ¿no? Algunos, nosotros los que tenemos la posibilidad, hemos estado, ustedes que tienen experiencia de estar mucho tiempo en la cancha
2: y no ser titulares.
0: Entonces, para frenarse y hacer una evaluación, análisis completo de lo que viene aconteciendo en una institución tan grande como Blooming, y creo que ese es mi punto de vista.
2: A mí me da mucha pena, Alejandro, perdón, discúlpame, si no lo digo, me da mucha pena que cuando en estos malos partidos de Blooming, pongámoslo así, que tengo la seguridad que va a mejorar, puta, cómo lo castigan a Menacho, ¿sabes? La opinión entre Menacho y Menacho. Menacho no es mal jugador, hermano, es goleador. De que a veces falla oportunidades es muy clara, sí, pero fíjate vos que el hincha apunta siempre a Menacho, y eso debe afectar a una persona cuando hablan de esa manera, porque todo el mundo miramos redes sociales, Iber, ¿no?
0: Así es.
2: Lo están destruyendo ese chico en los conceptos que manejan, porque todo le echan la cosa, ¿cómo no lo va a sacar el pelotudo? No puede.
0: Sí, es verdad.
1: Pero yo creo que no se le debería prestar atención a todos esos comentarios, porque mucha gente ni siquiera, como dice el dicho acá, Camba, no han pateado ni joyejo, ¿no?
2: No, y, pero afecta, que... afecta cuando
1: claro
2: habla mal de vos.
1: Claro que afecta, ¿no?
2: Afecta. Una vez yo me un escenario sin querer, me rasqueo, no tenía que rascarme, y no me di cuenta que estaba en escenario, me picaba y me tuve que rascar. Puta, ¿sabes qué? Me sentí mal cerca de 2 meses. Andá, rascate para otro lado, o sea, y vos no lo haces con esa intención, pues, Iber, ¿no? Iber, el tiempo pues nos cae mal, ¿no?
1: Ya.
2: Mirá, son los 57.
1: Ya. El otro lado, yo lo que le quería decir a Iber, el otro lado de la medalla es Oriente.
0: Sí,
1: anoche eso. Ganó en Tarija, y mostrando esa personalidad, ese funcionamiento, esa imagen.
0: Funcionamiento. Me quedo con esa frase.
2: Yo me quedo con otra palabra, Alejandro. Ganas.
0: Está bien, pero hay algo muy importante que sucede en los equipos de fútbol, y eso... lo que estamos ahí conocemos. Cuando un equipo entra en contexto de el orden, que es lo que ha ganado Oriente Petrolero, y sobre todo las sociedades que hablamos en el fútbol por zona, eso te saca a relucir de un equipo compacto, serio y que te ilusiona. Y Oriente está demostrando eso de a
2: poco.
0: ¿Y
2: por qué cambia de un técnico a otro técnico en un partido, River? Pero, mira, se van 12 jugadores y vienen 12. O sea, es una cosa rara, viejo, eso. O sea, 12 y 12 componen que no se conocen nunca.
0: Ahora, fíjate vos en este detalle. Hay un volante en Oriente Petrolero que estuvo muchos años lesionado, que jugó un equipo argentino que vino allá es un chico que juega al medio.
1: Fran González.
0: Estuvo lesionado más de un año, ¿no es cierto? Sí. Y ahora ustedes lo ven cómo juega ese chico.
1: Pero claro.
2: Jugadorazo.
0: Vieron cómo comparten esa zona media con los otros futbolistas.
1: Se ha consolidado y producto de eso es el gran funcionamiento que alcanza Oriente por González y por Lovera.
2: El complemento, ¿no? Los dos te iba a decir.
1: Claro.
0: Pero, Lovera y González. Pero, Lovera, González y sume a otros más ahí.
2: Claro, Pinto, por supuesto. Pinto, viene del equipo veniendo.
0: Entonces,
2: Pinto,
0: contagia eso y yo creo que, por ejemplo, González está con unas ganas y una deuda tremenda de demostrar su capacidad, lo que él fue antes.
2: Sí.
0: Entonces esas ganas, por ahí todos estos 12 futbolistas que dice Choco, están con ese objetivo. Demostrarse, de vivir algo distinto, por ella lo vivieron y quieren hacerlo ahora en Oriente, y todos llegan a una institución que necesita de gloria, y eso es muy importante para mí.
2: Incluso Torres, fíjate, en Strongue estaba relegado, prefiere venir acá, y yo lo veo que en Oriente Torres ataja mejor que en cualquier otro equipo. Será por sentimiento, ¿por qué será? Pero Torres lo veo muy bien en Oriente Petrolero. Y el otro Bernal, ¿no?
1: Bernal es el otro. Usted,
2: otro arquerazo.
0: Es más fácil, siempre digo yo, trabajar cuando sos ganador que cuando perdés y te vienen las dudas.
1: Sí, claro.
0: Y Oriente ahorita es un equipo que busca ser un equipo fuerte, consolidar su juego, ganarlo, y partido está demostrando cosas interesantes. Distinto en la otra medalla, como decías, Alejandro. Uh-huh. Hay muchas dudas. Y cuando hay dudas, eso se transmite y se entra al camarín.
2: Fue muy criticado Mamani en los primeros partidos, pues ya sentó Mamani, ¿no, Oriente?
0: Sí, un jugador interesante también.
2: Y mirarlo a Flores. Flores tampoco aparecía.
0: Flores que no hay...
1: Anoche no jugó, por ejemplo, Flores.
2: Claro, porque...
1: Anoche no jugó... No, pero
0: está expulsado, Flores está expulsado, ¿no?
1: Claro. Y también Roldán. Roldán, ¿no? Y no se nota, pues, la ausencia de esos jugadores, ¿no? Por la circunstancia que sea, pero no jugó.
2: ¿Cómo se llama el chico que metió gol anoche?
1: Nasif.
2: Sí. Yo mira, anoche me
0: recibió. Cosa interesante, ¿no?
2: ¿Tiene? Me puse a mirarlo a él, es vivo.
0: Pero no es primera vez que hace estas cosas la de anoche.
1: No, claro.
2: No, pero partido, lo que yo me refiero...
0: Las veces que él entra...
2: cambia.
0: Choco, demuestra su capacidad.
2: No, lo que pasa es que nunca yo lo había mirado como lo miré ayer en televisión, lo seguí. La verdad que es mucho jugador. Y mira lo que hace Oriente con el hijo de Juan Peña, de Juan Manuel Peña, lo del penal.
0: Sí.
2: Es mucha confianza que le dan al chico, o sea, ahí quiere decir que hay un ambiente bonito a pesar de las fallas económicas que hay ahí adentro, ¿no?
0: Sí, eso ahorita no se nota.
2: No se nota.
0: Porque cuando hay éxito, cuando estás ganando en el fútbol, el dinero pasa a segundo plano.
2: Ojalá que la recaudación del domingo sea para pagar
0: algo. Ojalá se solucione en todos los equipos, ¿no? No solamente en Oriente, en todos los clubes.
1: El domingo se juega el clásico.
2: A las 7:30, ¿no,
1: así es,
2: Alejandro?
1: Así es.
2: Bueno, Alejandrito, fin de semana es pase el amor, también no se vaya a olvidar eso. Estoy olvidando yo los 70 años, ya Alejandro ya se está olvidando ya.
0: No creo.
2: Sí, sábado y domingo aparece al día, Alejandro.
1: Ahí está lo que
2: yo vive. Tengo miedo de llevarlo a la piscina porque de repente se me ahoga por la piedra. Amigos, un abrazo cordial. Profe, siempre es grato hablar con usted, hacía mucho tiempo del equipango que teníamos de fútbol de salón.
0: Sí, es verdad.
2: Qué
0: recuerdo, ¿no?
2: Qué recuerdo, cara. Gracias, profe, que le vaya muy bien.
0: Siempre agradecido.
2: Y sigue con la vagoneta, es fina, ¿no?
0: Sí.
2: Mierda, qué fina.
0: Sí.
2: Pues se está haciendo cabeza blanca el profe y la vagoneta sigue calidad.
0: Sí, linda.
2: Chao, Alejandro.
1: Bueno, hasta luego.
2: Saludos a todos ya. Ah, me olvidaba de mandarle saludos al presidente de los tremendazos, los coronadores, Alejandro Sanguino, que siempre nos escucha también. Un abrazo cordial para ellos. Y no se acaba el mundo, no chupen tanto. El lunes, si Dios quiere, nos reencontramos acá. Chao.
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0: Marítima FM 100.9 anuncia la hora.
1: 11 de la mañana.
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0: Bienvenidos, viernes 18 de septiembre del año 2026. Ponelo primero el video que pusimos ayer.
1: Una fracción del PCC en territorio boliviano está intentando tomar el control en el municipio de Santa Rosa de la Bunapando, frontera con el Brasil, tomando carreteras, cobrando peaje y paso de mercaderías. Este sería un argumento más que suficiente para ampliar el estado de excepción.
0: El documento del decreto habla de la sectorización. ¿Qué tiene que ver Potosí con la tomada de un camino delincuencial? ¿Qué tiene que ver Potosí o Tarija o Santa Cruz con la toma de un trecho de un camino? ¿Qué tiene que ver? Nada. ¿Nos afecta físicamente, económicamente? No, no nos afecta. Pero además, yo quiero recordarles de que ya hubo no solamente eso. Cuando vinieron los brasileros y asaltaron un cuartel en época de Evo Morales, también vinieron los brasileros y asaltaron un cuartel en Pando. O sea, el hecho delincuencial ahora es un tema de seguridad nacional en todo el territorio del país. Yo creo que lo que quieren es que siga la gente quejándose por la falta de gasolina y no darle gasolina y que no pase nada, o diésel. Yo lo veo muy pueril la denuncia de Marco Antonio Oviedo, porque no tiene sentido. Si ustedes lo escucharon, no tiene sentido, es un hecho aislado allá. ¿Y por qué no actúan? ¿Por qué no actuaron? En vez de venir a denunciarnos a nosotros, ¿por qué no actuaron y mandaron tropa y se movieron sigilosamente y actuaban? No es verdad que este es el único argumento suficiente. Eso de ahí puede ser guerrilla, y por una situación allá nos van a decir aquí, o sea, todo el país hay guerrilla. Es muy malo el gobierno y sus argumentos son muy pueriles. Parece que uno exagera, pero no. Ponerles la portada, la 2, miren esto. Gobierno observa falta de seguridad en cuartel de Pando y atribuye asalto a un cártel brasilero. 18 de junio del año 2018. ¿No tenían antecedentes los señores del Ministerio de Gobierno? Viceministerio de Defensa afirmó que el atraco tendría la autoridad del Comando Vermelho. Anunció que las Fuerzas Armadas adoptarán protocolos para actuar en este tipo de casos. Javier Zabaleta atribuyó parte de responsabilidad a una mala planificación de seguridad en ese puesto militar. Listo. Las Fuerzas Armadas no están preparadas, dice. Ey, es lo mismo. Lo mismo. Se repiten las cosas. O sea, desde hace, del 18 hasta ahora, pasan 6 años.
2: Sí. 8 años.
0: 8 años. Claro, 8 y 8, 16. ¿Y qué hacemos? 8 años que están haciendo lo mismo. 10, 11 meses que está el presidente Rodrigo Paz haciendo lo mismo. Todo el año que corre, sin contar noviembre y diciembre del año pasado, todo el año que corre. Estamos en el noveno mes del año, ¿no? Septiembre. Y siguen los brasileros, los cárteles brasileros. ¿Podemos hablar de una guerrilla? ¿Podemos hablar de una guerrilla en sí?

0: de tropa extranjera. El Che Guevara en versión narco. ¿De qué podemos hablar? Porque es una barbaridad lo que está ocurriendo. Y parece que no importa. Lo cuentan como es un argumento suficiente por sí mismo. A la mierda, es un argumento suficiente por sí mismo. Y resulta que ellos no han hecho nada. No han activado nada. No han ido a pelearle. No han ido a sacarlo. Este es el país que tenemos. Nos guste o no. A ver, escuchemos, Grupo Armado cobraba peajes y coimas a comerciantes en una... No es coima. Y esto está mal, lo que dice. ¿Saben qué es en vez de coima? Derecho de paso. Derecho de paso. Derecho de circulación. Lo cobra el narco. Y lo demás, bien, gracias. Mierda que estamos mal. Mierda que tocamos fondo. Escuchemos, a ver.
1: En relación, hemos tenido una reunión con el comando departamental de la policía, que recién se lo está presentando el día de hoy a horas 9 con el nuevo comando.
2: Muy bien, vamos
1: de la policía. En esta reunión con la gobernación, con la gobernadora de Pato, el tema de un grupo irregular armado que estaban operando en el municipio de Santa Rosa de Laguna, entre las localidades de Santa Rosa hacia Puerto Evo, que antiguamente se llamaba Montevideo.
2: Secretario, sí, hay esa preocupación, le decíamos, en el municipio de Santa Rosa, Abuná, en Santa Rosa y Montevideo, en estas carreteras. ¿Han habido denuncias que, por favor, usted, que está en la región, nos podría confirmar? Señalan que estas personas están en las carreteras y estarían amedrentando a los bolivianos. Se les está pidiendo cobros, pagos, para que puedan trasladar mercadería.
1: Sí, evidentemente, como le decía, le hemos informado al comandante de la policía sobre estos hechos. Al momento, no están operando. Esta semana estuvieron operando este grupo armado pidiendo peaje y coimas para...
0: Esta semana estuvieron actuando. ¿De cuándo es esto? De ayer. Esta semana estuvieron actuando. Mierda, espeluznante. ¿Qué hace un país así cuando ve que hay una guerrilla narco que tomó los caminos? Un camino. ¿Y qué casualidad que justo donde se mueven los narcos se llame Puerto Evo, ¿no? Que yo digo, para mí es una casualidad, no creo que sea de adrede. Pero lo que le digo es que esto es muy grave. Este debe ser el peor hecho de inseguridad de los últimos 20 años. Y todo el año 2026 es de Rodrigo Paz. Es terriblemente grave. El peaje del derecho de paso ya no lo cobra el Estado boliviano, lo cobra la organización narco. ¿Sentaron sus reales allá? Yo no sé qué dicen ustedes, pero a mí me parece muy grave esto. Poné el segundo de lo que dijo el señor, que se llama Ronald Maradei. Dale, es director de seguridad de Pando. Dale.
2: Pasando en esta planificación, este plan de contingencia que en realidad se está trabajando tanto el gobierno nacional como el gobierno departamental, después de la evaluación que ustedes han presentado. Secretario, si nos podría confirmar si es que se está reclutando evidentemente a bolivianos. ¿Cuál es la situación? ¿Qué dice la población? ¿Está temerosa o, por el contrario, es cómplice de estos narcoterroristas?
1: No, reclutando bolivianos, usted sabe que los grupos del PCC, del grupo Comando Vermelho, que es el que opera en Pando, no el PCC, tienen una serie de cómo reclutar a no solamente a bolivianos, a todas las personas que puedan operar en relación a las cuestiones de narcotráfico, de una serie de anormalidades que operan estos grupos armados, estos grupos del Comando Vermelho, y inclusive a menores de edad en las escuelas, en los barrios, y el trabajo que está haciendo la policía es muy complicado. Le digo que las condiciones que tenía la policía al momento, estamos dando todas las condiciones necesarias para que la operatividad de la policía sea efectiva, tanto el gobierno departamental como el gobierno municipal, estamos trabajando en eso para que no le falte de ninguna de las necesidades, tanto como combustible, dándole mantenimiento a las movilidades para que realicen su trabajo. Sin embargo, usted sabe, no solamente en Bolivia, en todo el mundo, el trabajo de estos de narcotráfico es reclutar a, no solamente a pandinos, sino a todas las personas que puedan colaborarlo en la venta de narcotráfico.
0: Tremendamente peligroso lo que está ocurriendo. Y es un argumento para paralizar. Claro, qué apropiado que todavía sigue funcionando hasta ayer, antes de ayer. Claro, con esto haces un estado de excepción. Y ya actuaron en Pando. No, van a mandar gente a Pando. Lo que significa que lo dejaron estar hasta el día que puedan salir y decir, oye, necesitamos hacer un estado de excepción en todo el país. Cambio de tema. La nota número uno del tema asesinato en San Ignacio, por favor. Activa patrullajes militares. Dale.
3: No podía dar la hora exacta, sin embargo tengo entendido y por coordinaciones con el escalón superior indicaron que sí, que va a arribar un contingente de fuerzas especiales y un contingente de policía militar también.
4: ¿Se va a militarizar la zona de San Ignacio?
3: No es el término correcto, ¿no? Estamos cumpliendo la posición política del Estado, estamos cumpliendo leyes, reglamentos y normas en actual vigente en respuesta a nuestros planes también preparados con anterioridad, uno de ellos el Plan Bolivia, dando cumplimiento a ese plan.
4: El ministro de Defensa anunciaba que iban a salir a las calles a patrullar también, ¿no?
3: Es en ese entendido que nos encontramos acá en Regimiento Warnes, cumpliendo órdenes y disposiciones superiores para iniciar los patrullajes móviles, puntos de control fijo, puntos de control móviles, asimismo hacer operaciones de establecer perímetros de seguridad en coordinación con la Policía Nacional.
4: ¿Esto va a ser 24-7? Va a ser 24-7.
3: 24-7, claro que sí, 24-7.
0: Estamos realizando patrullajes. San Ignacio, el patrullaje enfrenta falta de recursos. ¿Qué están haciendo? 24-7 con cuánto, con 2 pesos. ¿Qué tan sostenible es la operación que están haciendo los militares junto con la policía? Seguimos de joda. No está pasando nada. No tienen plata. No hay plata. ¿Y qué van a hacer? Ponerla a la siguiente. Refuerza control fronterizo.
5: Instrucciones del Ministerio de Gobierno, Ministerio de Defensa, Comando General de la Policía Boliviana, vamos a tener el control territorial, teniendo como base de operaciones San Ignacio de Velasco. Asimismo, también tenemos puestos avanzada en las zonas de Ascensión, Las Petas, San Matías, vale decir, toda la franja fronteriza.
4: Coronel, en las últimas horas, ¿cuál es el informe que se tiene en relación a los hechos de sangre?
5: Bueno, como ustedes deben saber, y recibiendo instrucciones superiores, en persona que se presente, como les había dicho, no solamente es hablar, hay que tener prácticamente y cumplir. Estamos presentes en la situación donde requiera a la autoridad, a la primera autoridad de la Policía Boliviana en Santa Cruz de la Sierra, y es así que lo que vamos a cumplir. Tenemos que dar respuestas inmediatas y eso lo podemos hacer.
4: Coronel, 5 personas fallecidas en 48 horas. Está trabajando para dar con los autores.
5: Claro, son de los 4 en la zona en Santa Cruz. Este fortalecimiento que hay en nuestros planes de operaciones no solamente van a ser en áreas de frontera, sino también en Ciudad Capital y provincia.
4: ¿Por qué se da esta situación con fracciones, organizaciones criminales?
5: Bueno, lamentablemente esto no es de recién. Ustedes saben que esto viene de tiempo, pero ahora se están tomando acciones. ¿Para qué? Para repeler este tipo de violencia que están.
0: Pasó mucho tiempo, dice, lamentablemente no es de recién. Vamos a estar allá y si no tienen plata, ¿cómo va a funcionar? Irán a comer a algún lado y ese lado les dará por el día y el otro les dará por el otro día. Esto de aquí es el peor titular que uno puede ver en el día. San Ignacio, el patrullaje enfrenta falta de recursos. ¿Qué hacemos? Pando, están tomados los caminos por... Ah, no, pero fue hasta ayer. Es terrible, terrible. San Ignacio de Lasco está en una situación de... Su gente está con mucho temor. ¿Y cómo no va a estar con temor? Si estamos viendo lo que está pasando. Hemos llegado y... No vamos a mover. Y además en el departamento de Santa Cruz de la Sierra no tiene idea de dónde está el señor. Porque el departamento de Santa Cruz, la ciudad de Santa Cruz de la Sierra, que no es lo mismo. Ojalá se pudiera llamar Santa Cruz de la Sierra todo, pero no se llama. Vamos a ir al corte y vamos a volver con una entrevista que creo que nos va a aclarar un montón de cosas. Dale.
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0: hemos preguntado muchas veces qué hace un parlamentario supranacional. Y pareciera que, claro, como no sabemos, que no tienen ningún valor las cosas que hacen, y sin embargo son tremendamente, tremendamente útiles. ¿Y cómo fueran si los usaran en su utilidad? Hola, Mario.
1: Carlos, ¿cómo estás?
0: ¿Bien vos?
1: Bien, bien. Un gusto de estar aquí después de un tiempo en este tema que creo que era importante, y te agradezco por la posibilidad de informar y darle a conocer a la población de qué se trata justamente, y más que de qué se trata, cómo hemos venido trabajando en estos primeros 10 meses de función.
0: Se eligen en elecciones, en la misma elección de presidente, vicepresidente y todos los parlamentarios, pero trabajan fuera de Bolivia, no trabajan en Bolivia. Estás en Colombia, me decías, estás en
1: Montevideo, en el Parlasur, Panamá, que funciona el Parlamento Andino. Y esa es la función. A ver, ahí, Carlos, nosotros participamos de diferentes parlamentos que Bolivia tiene representación en el exterior. El Parlamento Andino, el Parlamento del Mercosur, que tiene una incidencia muy importante ahora en nuestro proceso de adhesión plena, Parlamento Latinoamericano del Caribe y una organización que se llama UIP, que es la Unión Interparlamentaria Mundial, que ahí participan 183 parlamentos de diferentes países. Y esa es la función que tenemos nosotros.
0: 183.
1: 183 parlamentos de diferentes países a nivel mundial. Entonces ahí se trabajan diferentes temas y de esa forma lo que nosotros vamos avanzando. Es difícil porque, claro, dice, ustedes están afuera, pero hay diferentes temas que trabajamos de acuerdo también al Parlamento.
0: Por supuesto.
1: En temas de diplomacia parlamentaria, por ejemplo, de hacer contactos, de ser nexos, de llevar esa voz de Bolivia hacia el exterior.
0: De ir a explicar la posición boliviana con relación a esta y esta cosa.
1: Y además se producen normativas, producimos normativa que puede ser traída al país y sirve como referencia. Entonces no solamente un trabajo de diplomacia parlamentaria, sino que hay también un trabajo técnico referido a la producción justamente de marcos normativos regionales.
0: Y esto, en el campo que te desenvolves, lo del Mercosur es fundamental, y la comunidad andina también está moviéndose.
1: Efectivamente, estos son, si bien todos los lugares donde participamos son importantes por el tipo de cosas,
0: estos otros
1: pero
0: están
1: estos dos
0: ahí en
1: tenemos,
0: la vida cotidiana.
1: Tenemos justamente, ahí voy a eso, tenemos el proceso de integración entre ambos bloques regionales. La comunidad andina ya más consolidada, con mucho tiempo, y que nosotros como Parlamento Andino justamente tenemos la relación ahí con Ecuador, con Perú, con Colombia, y en el Parlamento Andino, si bien no es parte de la comunidad andina, también participa Chile en ese aspecto.
0: Ya.
1: Y por el otro lado, en el Parlamento del Mercosur, él se ha adherido.
0: Todo lo que tenemos al sur, nos falta Paraguay y Uruguay.
1: Paraguay, Uruguay, Brasil y Argentina,
0: Mercosur.
1: En el Parlasur. Entonces tenemos relación con todos los países que estamos cerca de nosotros. Entonces, son dos espacios los cuales tienen sus diferencias. Uno es un tratamiento, si quieren, más técnico, el Parlamento Andino, en lo cual producimos mucha normativa, trabajamos justamente en todos los temas, Carlos. Tema de seguridad, tema de inmigración, de educación, de salud, obviamente de comercio.
0: Comercio.
1: Y por el lado del Parlasur, que estamos, tiene un tema especial hoy en día porque tenemos el proceso de adhesión hasta el 2028 del para ingresar al Mercosur, y que obviamente ahí trabajamos también temas relacionados. Ahí hemos tenido la coordinación con Cancillería, que si bien ahí somos un complemento al trabajo que realiza la parte ejecutiva y Cancillería, se están trabajando en una, se le llama una armonización, de alguna u otra forma, 500 normativas a nivel nacional.
0: 500.
1: Cuando hablamos de 500 normativas, a veces uno se asusta porque dice 500 leyes, pero son normativas que son cambios menores, pero que necesitan ser adecuados para que podamos entrar al Mercosur.
0: Y tienen que ser bien adecuados porque si no, se topan contra una pared.
1: Correcto,
0: ¿no?
1: Entran en contradicción con normativas que ya son regionales y que son parte de un acuerdo. Entonces, eso lo trabaja Cancillería, se lo está trabajando a través de las diferentes comisiones de política exterior que tiene tanto Senado como diputado, y Bolivia tiene que realizar ese cambio hasta el 2028.
0: ¿Cuánto de ventaja te dio el hecho de haber trabajado tiempo en CAINCO y en la cuestión de relaciones internacionales?
1: Mira, Carlos, creo que ahí es fundamental porque uno viene con ese concepto de que las relaciones internacionales tienen que ser parte primordial del trabajo que uno va desarrollando. En la parte privada, efectivamente, en Tecaínco, en la misma feria exposición, todo ese tipo de contactos son los que traemos como resultado al país en proyectos, en mayor cantidad de países expositores en su momento, no abría la puerta al mundo. Hoy esto es similar, pero a nivel de una diplomacia parlamentaria, que es lo que hacemos, que es justamente tener esos contactos con diferentes países y traerlos a nuestro país hacia las diferentes instancias. Te voy a dar un ejemplo para que sea concreto, y por eso creo que me ha facilitado un poco mi expertise anterior, y en eso agradezco obviamente a ambas instituciones, de traer esos contactos. Hace mucho tiempo atrás, conversando con el senador Manuel José Osandón, que es presidente de la Comisión de Política Exterior del Senado chileno, decíamos, bueno, nuestros países han, desde el punto de vista del Ejecutivo, han dicho que quieren reanudar relaciones exteriores. ¿Pero qué hacemos a nivel parlamentario? Bueno, a través de eso, hace un par de semanas atrás, en coordinación con el Cónsul General de Chile, también con los presidentes de las cámaras de la Asamblea Legislativa Nacional, después de 20 años senadores chilenos visitaron el país. Es una visita oficial. Lo recibió a la Comisión de Política Exterior de Chile, lo recibió el presidente del Estado Plurinacional, Rodrigo Paz, lo recibió Cámara de Diputados, Cámara de Senadores. Entonces, ese tipo de nexos son los que uno puede traer, pero fue algo que nació en el Parlamento Andino y se fue coincidiendo para que se haga realidad en nuestro país.
0: ¿La Cancillería cómo está en contacto permanente con ustedes y con las iniciativas de ustedes?
1: Eso, Carlos, yo siempre soy así muy muy sincero. Hemos estado en contacto, trabajamos bien con el canciller Aramayo en su momento, ahora con el canciller Huanca, pero sí debería ser un contacto mucho más permanente. Obviamente, ¿por qué? Porque nosotros vamos a llevar la línea de la política exterior boliviana al exterior, es la posición del país, no la posición personal de cada uno de nosotros.
0: Claro, por supuesto.
1: Y también traemos nexos. Y hemos tenido intercambios, hemos tenido reuniones, pero debería ser mucho más fluida para poder aprovechar mucho más desde ambas partes. Nosotros le hemos manifestado a los cancilleres en su momento de que nosotros no somos complemento a la Cancillería, un complemento natural que deberíamos trabajar de una manera mucho más coordinada y efectiva.
0: ¿Cuál es la mirada a este nuevo gobierno o nueva forma de gobierno que hay en Bolivia? Porque la anterior, para comenzar, los parlamentarios no eran muy duchos, digamos, en relaciones.
1: A ver, ahí, Carlos, creo que voy a hablar más de la parte de la política de exterior que tenía Bolivia. Obviamente era una política muy cerrada, muy ideologizada, obviamente relaciones con Irán, con Venezuela,
0: unidireccionales. ¿No?
1: Aquí desde el inicio, y eso hay que decirlo muy bien, el presidente Paz y el nuevo gobierno dijo, hay que abrir Bolivia al mundo, y eso es lo que estamos haciendo. Los diferentes parlamentos y parlamentarios que participan de estos lugares donde nosotros vamos, vieron con muy buenos ojos la apertura de Bolivia, y eso es lo que nosotros fuimos a transmitir. Obviamente después han venido procesos que han ido complicando la situación, porque dice, pucha, se abrieron al mundo, pero internamente, ¿qué pasa con la gestión? ¿Por qué los 53 días de bloqueo? ¿Qué es lo que está pasando ahora?
0: Te preguntan.
1: Te preguntan, te tienen, porque ellos van con una misión. Te lo decía, en el Parlasur tenemos con parlamentarios que son de Paraguay, que están muy pendientes de lo que pasa con nosotros, Brasil, obviamente también Argentina, es decir, todos los países. Y en el Parlamento Andino, aún más todavía, porque obviamente ahí el trabajo en comisiones de política exterior ha sido mucho más acentuado y preguntan, a ver, ¿cuál es la real situación de Bolivia? ¿Qué está pasando en Bolivia? Y eso fue del inicio, de la apertura, hasta todo el proceso que hoy llevamos casi 11 meses ya de gestión.
0: Me hablaste de la relación con Chile, está viniendo el presidente Kast, pero está viniendo a Santa Cruz, y hay un interés ¿Te han hablado algo del puerto de Mejillones?
1: Efectivamente, hemos estado, eso me lo comentó, estuve en una reunión con el cónsul general. Ellos son varios temas los que quieren trabajar, tema de logística, tema de minería, tema de migración, tema de comercio, de lo que es tratar nuevamente el AC-22, que ha estado parado, de profundizarlo. Entonces son esos cuatro temas principales. El tema de Mejillones es justamente eso, de que también ampliar la oferta del puerto de Arica, muy bien informado, a través de Mejillones, porque también hay una zona minera que puede ir por allá. O sea, es como para además lograr otra complementación y otra salida, no solamente tener Arica y Quique, sino bajar un poco más a puerto Mejillones, que tiene una oferta también interesante. Y más amplio, inclusive hay temas técnicos del calado que tiene para los buques, la mayor cantidad de puertos, hay una serie de temas técnicos ahí que podemos profundizar.
0: Pero además iríamos por Argentina y por Chile. para Chile.
1: Conjuntamente es un poco también es otra vía para evitar, inclusive en algunos momentos, temas de bloqueo, pero también especialmente buscando eficiencia en el caso de algunas exportaciones. También lo decía en el tema de carne, han habido visitas del SAC, acá del Servicio Agrícola y Pecuario, a Bolivia ya, han estado con los frigoríficos trabajando en ese aspecto para que tengan todas las condiciones para poder exportar carne. Y eso está en el marco de la profundización del AC-22, que es el acuerdo de complementación que se tiene con Chile para poder llevarlo hacia adelante.
0: ¿Sudamérica está abierta a recibir a los bolivianos?
1: Totalmente abierta, Carlos, y eso lo vemos con todos los países. O sea, la verdad que es diferente. Yo lo decía, a veces los contactos son importantes. Vuelvo un poco a recalcar el Parlamento Andino porque tiene justamente hoy se da la coyuntura de que hay gente que tiene muy ligada a los actuales gobiernos y que han visto de que es necesario profundizar con Chile. El primer vicepresidente del Perú, Luis Galarreta, es parlamentario andino, por ejemplo, por el Perú. El senador Manuel José Sandón, que es presidente de la Comisión de Política Exterior del Senado chileno, es parlamentario andino también.
0: ¿Es una condición de los parlamentarios andinos ser electos?
1: En la gran mayoría, en todos los países son electos, de diferentes formas, sí, pero son electos.
0: Claro, son electos.
1: En el Perú, por ejemplo, ellos se eligen por voto directo. Uno se presenta a candidato al Parlamento Andino, ya. Porque de solo el Parlamento Andino, y hacen voto directo. En el caso de nosotros es diferente. Nosotros
0: es indirecto,
1: vamos ligado a la votación regional del candidato a presidente. Uh-huh. En el caso de mi parte, para que le quede claro a la gente, yo fui por Alianza Libre, en Santa Cruz ganó Alianza Libre, entonces yo soy el parlamentario supraestatal por Santa Cruz, porque se elige uno por departamento.
0: ¿Cuántos de Libre hay?
1: Dos de Libre, son dos de la otra es de Natalí Solares, que es de Pando. Son dos de Libre, dos de PDC y dos de Unidad, que son los que estamos trabajando actualmente como supraestatales.
0: Pues son solo seis.
1: Solo seis. Lo pasa que en el caso del PDC, que ganó en los otros departamentos, que son
0: no
1: Cochabamba,
0: no tenían candidato.
1: Así que eso ha quedado acéfalo por un tema de legislación que no puede dárselo al segundo ni al primero, ha quedado ahí, pero somos los seis que venimos trabajando y esa es la de cómo hemos desarrollado el trabajo en este tiempo.
0: ¿Y la cruzada del charco, Europa?
1: Bueno, ahí tenemos la posibilidad y eso es muy importante. Los europeos, Carlos, el Parlamento Europeo también nos ha visto con mucha detención lo que ha pasado en Bolivia. Hemos tenido la posibilidad, y justamente por este tema, de participar por los diferentes parlamentos en lo que se llama EuroLAT, que es cuando se reúne el Parlamento Europeo con los diferentes parlamentos de Latinoamérica.
0: Europa,
1: Latinoamérica. Y efectivamente, en la primera...

0: del pueblo.
1: Todavía hay un cierto sector que está con el socialismo del siglo XXI o con esas otras posiciones, ¿no es cierto?
2: Sí.
1: ¿Y cuál es el trato para con nosotros?
2: No, en el tema del Parlamento Europeo, sobre todo, Carlos, ellos también son muy respetuosos. Hay diferencias, obviamente, en las concepciones políticas, pero sí también ven que los países no tienen que estar afectados en su democracia plena. Y eso los europeos lo tienen también claro. Obviamente, yo tengo mayor posibilidad de conversar, de desarrollar contacto y nexo con los que políticamente nosotros tenemos mayor concordancia, ¿no es cierto? O sea, tenemos que estar en reuniones con los grupos de demócratas europeos, con los conservadores europeos, que son quienes están obviamente más hacia la derecha, digamos, del reloj.
1: Y España es muy importante para Bolivia, ¿no es cierto? Entonces, ahí tiene un gobierno que es una mezcla de socialismo del siglo XXI y una vieja socialdemocracia que no está dando muchos resultados. Y no te quiero comprometer porque vas a tener conversaciones con ellos, pero ¿cómo son las relaciones? ¿Son positivas para el país?
2: Son positivas, Carlos, porque al final, si bien no concordamos con la gran mayoría de las cosas que están sucediendo en este caso específico, puede ser de España, lo digo de manera personal, creo que también hay que ser muy pragmático en que hay que acercarse a los gobiernos para poder ampliar las relaciones. ¿Vendrán cambios o no? Eso lo decidirá cada país. Pero en el caso específico del Parlamento Europeo, ellos también son electos, no son miembros del Congreso español, sino que son electos como parlamentario europeo. Entonces ahí también tenemos el nexo con diferentes partes de España, que son parte de algunos son del PP, otros son de Vox, en otro caso son también miembros de ese grupo de conservadores europeos, porque son parte ya como Parlamento Europeo de eso, donde tenemos una llegada muy directa y con una capacidad de realizar varias cosas.
1: ¿Qué posibilidad de tener una gran llegada a Italia, digamos, que es un gobierno conservador?
2: Justamente ahí, Carlos,
1: Que además ha batido récords,
2: sí,
1: ¿no?
2: hay ese grupo que se llama el grupo parlamentario en Europa, que se llama SR, que es el grupo de conservadores, que tiene de las diferentes nacionalidades. En la primera asamblea que tuvimos y hemos seguido en contacto, tenemos ahí contacto con parlamentarios italianos, con parlamentarios alemanes, con parlamentarios de Croacia, por ejemplo, de mismo España, y eso nos hace la posibilidad de ir y hablar de Bolivia ante las diferentes países, digamos, se hace una apertura muy grande y eso es lo que tenemos que aprovechar de estos nexos y de estas reuniones, asambleas que tenemos.
1: Además, estás hablando de los cuatro países que tienen su gente aquí o que ya los descendientes de ellos están aquí. Los españoles, por
2: Por
1: supuesto,
2: supuesto.
1: encabezando, pero los italianos, hay una
2: Una
1: interesante comunidad
2: comunidad con
1: italiana acá, otra
2: alemana,
1: serbio-croata, digamos,
2: serbio-croata,
1: yugoslava,
2: yugoslava
1: digamos, en su
2: en su momento,
1: momento, ¿no es
2: Alemania.
1: cierto? Los alemanes también tenemos una gran cantidad, entonces. Ese es un buen punto de contacto.
2: Es un buen punto de contacto, Carlos, y son cosas que se pueden traer también más palpables. Y eso, al final, esa es la función. Yo creo que ahí hay que ser muy claro cuando hablamos de los supraestatales. No tiene que quedar solo en sí, fui a la reunión, sino qué traemos,
1: Claro.
2: cómo lo medimos en cosas concretas para el país. Y eso es lo que estamos buscando, que esos nexos realmente puedan venir al país, puede venir cómo está el cambio, obviamente, en situaciones que a veces son más favorables, otras menos favorables, pero. Créanme que esta apertura que está teniendo Bolivia, este cambio de Bolivia, ha sido muy bien visto. Y yo te lo digo porque nosotros en esa primera asamblea que la tuvimos en México, un día estábamos, y lo digo así para que la gente lo entienda, estábamos almorzando y me dice usted, señor Mario Herrera, una persona italiana pero que hablaba muy bien el español, sí, deseamos reunirnos con usted porque tenemos sus datos de Bolivia. O sea, se manejan a otros niveles, saben a quién tienen que dirigirse y a quienes no. Y me pidieron la reunión, me pidieron que les explique cómo estaba la situación del país, cómo estábamos
1: Qué
2: avanzando.
1: bueno.
2: Entonces, ese tipo de cosas son las que, esas relaciones, tenemos que llevarlas a cosas palpables, efectivamente, pero al mismo tiempo tenemos que aprovechar esta oportunidad que tiene Bolivia para que, muy bien lo decía al inicio, nos utilicen, pero de una muy buena forma en el exterior. Somos una voz de Bolivia en el exterior y podemos hacer muchas cosas en conjunto con el gobierno y también con la Asamblea Legislativa.
1: Y el país, el Parlamento y el gobierno entienden el rol que ustedes pueden llegar a jugar. Todavía a lo mejor no lo están jugando, pero ya tejieron contactos y ya el tejer contactos es comenzar ya a cosechar, qué sé yo, el próximo año.

0: Carlos, está costando, yo también de eso soy muy sincero, está costando porque obviamente primero viene el cambio de la política exterior del gobierno, abramos o no, hay la apertura afuera, pero en la interna también sí tenemos que
1: Nos
0: sentir,
1: cuesta a
0: nos
1: nosotros
0: cuesta
1: más
0: a
1: que...
0: nosotros que digan, oye, esto están haciendo un trabajo afuera, aprovechémoslo, trabajémoslo de manera conjunta, pero eso lo hemos ganando con estos meses, de que, claro, la gente decía, viajan, pero ¿qué hacen afuera? Entonces, y
1: Claro,
0: eso es lo que
1: sí.
0: la preocupación, y por eso te agradezco de decirle a la gente, esto es lo que estamos haciendo. Estamos trabajando en el Parlamento Andino, hemos trabajado en esto, en el Parlamento del Mercosur, estamos viendo la adhesión. En el Parlamento Andino no solo trabajamos normativas, tenemos también otro tipo de proyectos, por ejemplo, en el tema educativo con las universidades. Entonces, ya en Santa Cruz, por ejemplo, tengo 6 universidades que se han acreditado por primera vez a la Red Andina de Universidades, que ahí que trabajamos, movilidad de profesores, movilidad de estudiantes, acreditación de universidades a través de la comunidad andina como instituciones. Tenemos además Parlamento Andino Juveniles que son para capacitar jóvenes y generar nuevos liderazgos. Hay un Parlamento Andino Universitario aquí en Santa Cruz, que el primero en hacerlo fue la UPSA, y estamos con otras universidades para que en las mismas universidades los jóvenes sepan lo que es participar en un Parlamento de Integración. Entonces, ese tipo de cosas también ayudan al país.
1: Mira, para mí ya cambió cualitativamente esto, si no fuimos ya con la mano así, sino a decir, estamos aquí para que hagamos cosas juntos, que es diferente.
0: Así es.
1: ¿Ah?
0: Así, entonces, eso es, Carlos, creo que es fundamental y ahí creo que lo que hay que dejarle en claro a la gente, efectivamente, estamos haciendo cosas, estamos volviendo a relacionar a Bolivia con los países, a hacer Bolivia de alguna forma más creíble, y ahí vamos a poder tener los frutos de las acciones que estamos haciendo. Pero efectivamente, en la interna tenemos que tener esa recepción también del país como parlamentarios supraestatales, tanto del Ejecutivo como de la Asamblea Legislativa Nacional, que es una función importante. A veces uno siente que diplomacia parlamentaria está muy en el aire, pero cuando los contactos traen acciones y esas acciones son hechas a la realidad, pueden ser muy favorables para el país.
1: Te vamos a estar molestando con temas puntuales después, ¿ya? Te
0: Lo que
1: agradezco
0: quiera,
1: lo
0: Carlos,
1: que...
0: va a ser un gusto estar con vos de nuevo
1: Placer, viejo.
0: y gracias.
1: Igualmente, vamos.

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0: ¿Y por qué lo voy a poner? Porque se mantiene el bloqueo de estudiantes del Zapar, segundo día de bloqueo de la nueva carretera Santa Cruz-Cochabamba. Estudiantes de la Universidad Indígena Boliviana Quechua Unibol Casimiro Huanca, en Senda 2, mantienen la medida de presión y anuncian que se reunirán con autoridades. Y a mí me llama la atención porque un problema que es local lo han hecho nacional simplemente porque bloquearon la carretera en estado de excepción y el gobierno no hace nada para desarticular eso que está ocurriendo y que es dañino. Y lo voy a ligar con el caso de Evo Morales, porque el día de ayer se decía en Cochabamba que Evo Morales es el que está manejando esta huelga, perdón, este paro. Entonces, vamos primero a escuchar al ministro Oviedo con relación al tema.
1: Un estado, una ampliación del estado de excepción sobre la base de lo que estaba pidiendo el ciudadano. Yo les hacía una reflexión, con todo el respeto y consideración a los asambleístas el día de ayer, que el estado de excepción es un sentimiento de los ciudadanos. Los bolivianos hemos quedado muy afectados, pero muy afectados, con este paro salvaje de los 53 días. Yo he ido haciendo...
0: El paro salvaje de los 53 días no tuvo sí una reacción por parte del gobierno. Lo dejaron estar. Hay 22 muertos porque el gobierno no hizo nada. No nos olvidemos de eso. Yo no creo que sea un sentimiento ciudadano. No creo que sea un sentimiento ciudadano. Yo creo que es una tabla de salvación para el gobierno porque no tiene la más peregrina idea de qué hacer y cómo actuar a lo que viene. Vamos con el ministro Zamora.
2: Hemos tenido 53 días muy, muy preocupantes en Bolivia, que no los quisiera volver a vivir. Y para eso, ¿qué les propongo? Escucharlos. Si tienen alguna demanda, yo vengo, van al ministerio y es la forma de solucionar los problemas. El bloqueo no nos va a llevar a nada bueno, entonces tenemos que caminar juntos hacia el desarrollo, porque lo que queremos todos es proyectos. Queremos vivir mejor, queremos tener una Bolivia productiva, una Bolivia hiperconectada. Queremos tener conexiones digitales, que nuestros chicos aprendan, que tengan internet. Es lo que queremos hacer. Así que allá todos mis hermanos, allá de organizaciones sociales, decirles que tienen un amigo, las puertas están abiertas del ministerio.
0: Ya. Como si no hubiera pasado nada y como ellos no hubieran hecho nada. Pasan 90 días con hoy de que se terminó el asunto de los 53 días. 90 días hacen. ¿Qué solucionó el problema? Ya que sin huelga podemos hacer y el sentimiento nacional está aquí adueñándose de los bolivianos, pregunto, ¿solucionaron problema? 90 días. ¿No solucionaron el problema? No lo solucionaron. No hicieron nada por solucionar los problemas. La falta de combustible sigue, el problema de los dólares sigue. No vayan a pensar ustedes que es una gran cosa que se baje a 9 y tanto y ahora esté en 10 y tanto y luego subirá a 11 y después se baja de nuevo a 9. No crean que eso le hace bien al país. Nos descontrola absolutamente. Si vas a bajar de 10.50 a 10.30, estamos hablando de 20 centavos, ya es un cambio. Pero si es de 10.30 a 10.28, 10.27, 3 puntitos arriba, 3 puntitos abajo, son manejables las cosas. Pero 20 centavos, un boliviano, dos bolivianos, ya son un número grande. Por eso yo no comparto con el ministro Zamora. No, este asunto lo arreglamos, ustedes vienen y me buscan. ¿Cuánta gente los ha buscado los ministros? ¿Cuánta gente ha llegado a los ministerios y los ha buscado y les han expresado su problema? ¿Acaso no pasa lo mismo con los transportistas? ¿Tienen combustible? No tienen. Y el combustible va a costar caro. Pero es el que hay. Todavía no saben si van a subvencionar, si no van a subvencionar, si van a compensar, como decía Samuel esta mañana, con el que conversamos, compensar. Mira, le dije, Samuel, el 40 y tanto % del consumo de diésel en Santa Cruz tiene que ver con todo tipo de transporte. Si está subvencionado, no, me dijo, pero habrá que buscar alguna compensación. Por eso es que si vamos a seguir pensando en la subvención del transporte, no es solamente los micreros a nivel capitalino o urbano en toda la provincia. Los camiones, la flota, son los que transportan comercialmente. Entonces, yo creo que salir de Guatemala para entrar a Guatepeor no va a ser bueno. Y finalmente hay una declaración del presidente del Senado: el derecho a la protesta está garantizado en estado de excepción. Los bloqueos no se permitirá porque afecta a terceras personas. Se mantiene el bloqueo en Chapare. Aquí está. Entonces, ¿en serio? ¿No van a permitir? A ver, escuchémoslo.
3: Mientras las protestas sociales sean pacíficas y no afecten a terceros, no pasa nada. Ustedes han visto durante este momento que estamos en estado de excepción. Han habido marchas, han habido una serie de acciones que si no afectan los derechos de terceras personas, no pasa nada, ¿no? No pasa nada. El derecho a la protesta está vigente durante el estado de excepción. Lo que no se va a permitir, por ejemplo, es el bloqueo. Sin embargo, eso es algo que hay que consultarle al Ejecutivo, ¿no? El Ejecutivo es quien ha pedido la ampliación del estado de excepción, y obviamente es el Ejecutivo quien también tiene la responsabilidad para que el cumplimiento del estado de excepción se haga en los términos cabales, ¿no? Lo que ayer sí manifestaron con bastante vehemencia los ministros es que mientras está el estado de excepción, para nada se cortan los derechos. El tema del diálogo permanente que tiene el gobierno con los distintos sectores para resolver los problemas se mantienen. Y ustedes y todos lo hemos vivido, ustedes han visto estos 3 meses que están por concluir el día de mañana, en realidad para lo que ha servido es para tener un marco de paz donde podamos no solo trabajar como corresponde a todos los bolivianos, sino
0: un marco de paz. ¿Hubo un marco de paz? ¿La toma de guerrilleros narcotraficantes en Pando es un marco de paz? ¿La toma de la carretera perjudicando a los ciudadanos que van a La Paz o a Cochabamba y a los que vienen de allá, de La Paz y Cochabamba, y no pueden venir por la carretera nueva porque está tomada por unas personas que tienen un problemita minúsculo propio de ellos y nadie puede moverse? ¿Les parece a ustedes que es un marco de paz? Ahora, si a esto le sumás la declaración, buscá ahí la declaración, creo que es el rector de la Universidad Indígena o de idioma quechua, que dice: Evo Morales está detrás de estos movimientos. Y como Evo Morales está detrás de los movimientos, le preguntamos o ponemos la parte en la que les preguntan a los ministros si Evo Morales va a ir preso o no. Dale. La señora Claros.
4: ¿Cuántos están en la cárcel? ¿Por qué no se ha ejecutado y se ha procesado al señor Argollo? Y lo más importante, ministro, aunque usted acaba de responder con evasivas, durante este estado de excepción, ¿se comprometen y garantizan que van a ejecutar la orden en contra de Evo Morales o no? Aquí simplemente hay una respuesta, o es sí o es no. No queremos que nos sigan con el cuento de que lo vamos a aprender algún día. Yo no quiero esa respuesta y Bolivia tampoco quiere esa respuesta. Bolivia quiere saber si van a tener los pantalones y la valentía de ejecutar la orden de aprehensión en contra del principal instigador de los bloqueos o no. Díganlo si van a poder o no en los 90 días que están solicitando. Tercera, ¿cuánto de presupuesto se ha erogado? Bolivia necesita saber cuánto se han gastado en todo este tiempo de un estado de excepción que francamente ha sido penoso porque...
0: Preguntas que tendrían que tener respuesta. A ver, escuchemos qué dice Oviedo.
5: Segundo, sí vamos a detener a Evo Morales. Pero eso... Tercero. Si no, por favor, olvidarse. Distinguida diputada, no hay que olvidarse de que este gobierno fue el que detuvo a uno de los más grandes narcotraficantes del mundo.
0: No han detenido a Evo Morales. No lo mezcle con Marcet. No lo mezcle con Marcet, ministro. Se está equivocando. ¿Por qué? Por la simple y sencilla razón de que Marcet lo detuvo, en pocas palabras, la DEA, con un trabajo de investigación, de seguimiento y de confirmación del lugar donde estaba, y cuando tuvo todo listo lo llamó al ministerio, y el ministerio le puso a los policías que no sabían a qué estaban yendo y terminaron deteniéndolo a Marcet. Así que lo demás son huevadas. No es nada, no tiene nada que ver Marcet y en este caso Evo Morales, nada que ver. Vamos a ver qué dijo Ernesto Agustiniano.
6: Si su pregunta, asambleísta, va específicamente, la voy a formular de esta manera: ¿por qué permiten que en el Chapare, y creo que la otra asambleísta también, ¿por qué permiten que el Chapare no se cumpla con la detención de Evo Morales, por ejemplo? A Evo Morales se lo va a detener, pero no vamos a discutir en estos momentos por una cuestión de seguridad cuándo lo vamos a hacer. Es un tema que está en evaluación constante y estamos atendiendo medidas de seguridad. Con eso yo le respondo. Muchas gracias.
0: Está respondiendo con una evasiva. Sí se lo va a detener, pero no hablamos por materia de seguridad. Mientras tanto, el tipo está libre. El problema, Ernesto, es que Evo Morales camina libre como si fuera el gobernador del territorio cocalero. No es cuestiones de seguridad. Cuestiones de seguridad pensando nosotros en la Fuerza Especial de Lucha contra el Narcotráfico, que lo sacan cuando le da la gana por lo que le da la gana. Evo Morales tiene que ser preso, tiene que ser detenido. Lo demás son historias que no lo vamos a hablar por cuestiones de seguridad. Y la seguridad de nosotros los bolivianos y el rol jugado por Evo Morales, creo que se están equivocando demasiado los gobiernos. Vámonos al corte. 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

0: si no nos salen el gobierno como si estuvieran trayendo a Estados Unidos. Es muy grave todo esto. Si fuera muy grave si nosotros comenzamos a usarlo como si fuera un problema nuestro. No tiene nada que ver, ¿ok? Dicho eso, cambio. Corte Interamericana de Derechos Humanos aplaza el caso terrorismo y la Procuraduría apura el cumplimiento de recomendaciones. Increíble. De nuevo se paró porque la Contraloría, porque el Estado boliviano sigue sin tomar conciencia del abuso que sufrió nuestra gente en el caso terrorismo. Dale.
1: Aprovecho la oportunidad para referirme nuevamente al caso Tadi Castorga y otros contra el Estado Plurinacional de Bolivia. Indicarles que en el informe número 394, quebrado 2021, caso 13546, de la Comisión Interamericana de Derechos Humanos, en el informe de fondo, consignan cuatro recomendaciones, conclusiones y recomendaciones que deberían haber sido cumplidas por el Estado boliviano. Estamos hablando de gestiones anteriores de gobierno. El primero es reparar integralmente las violaciones de derechos humanos declaradas en el presente informe, tanto en el aspecto material como inmaterial. Como segunda conclusión, disponer las medidas de atención en salud física y mental necesarias para la rehabilitación de las víctimas del presente caso, de ser su voluntad y de manera concertada. El tercero es iniciar una investigación penal de manera diligente, efectiva y dentro de un plazo razonable, con el objeto de esclarecer los hechos de manera completa. Y el cuarto, adoptar las medidas necesarias para evitar que en el futuro se produzcan hechos similares. En particular, implementar programas permanentes de formación en derechos humanos.
0: Este señor contralor, que es nuevo, está haciendo un buen trabajo. Le vamos a hacer un seguimiento, ya tengo apartadas algunas de las cosas que él ha hecho y lo vamos a entrevistar porque yo creo que vale la pena. No le huye a ningún tema, los enfrenta los que se puede y los que se deben, de verdad que da gusto. Vamos con Juan Carlos Guedes, insiste en reabrir la investigación porque, por supuesto, es una víctima terriblemente víctima como para no reclamar. Dale.
2: Bueno, mientras sigamos vivos vamos a seguir insistiendo, ¿no? Porque este fue un golpe no solo a Santa Cruz, sino también a las instituciones, a la familia. Nosotros vamos a seguir remando porque ya esta es la quinta vez que rechazan un caso así, digamos. La Fiscalía de oficio debe ya estar haciendo su trabajo porque es una recomendación de una corte internacional. Ahora hemos trabajado mucho en este sentido, ya lo presentamos y también le estamos dando con testigos válidos, digamos, para cuando se reabre el caso. Lo encabeza Rubén Cota, Jaime Solís, hay varios, Bernardo Montenegro, que era asesor de Johnny Fernández en la alcaldía. De ese señor tiene que venir aquí, ¿no? Porque era parte de la comisión multipartidaria en su momento, cuando nos llevaron a Silvia Rueda a declarar a la comisión a la paz. Sí, había demasiada vulneración, eso es de conocimiento nacional e internacional. Es por eso que la Corte emitió que sí hubo atropellos, sí hubo muertes extrajudiciales y tiene que cumplir el Estado con los cuatro puntos que le recomendó la Corte Interamericana. Se espera que sea admitida, ojalá el fiscal Mariaca tome su buen oficio y ordene una vez al fiscal Ceballos para que esto se inicie de una vez y empecemos a reabrir este caso, digamos, para saber quiénes son los verdaderos responsables de este macabro hecho.
0: Muy claro, Juan Carlos Guedes, y por supuesto que creo yo que una de las personas que mejor puede opinar del tema es Gary Julio Alberto Prado Araúz.
3: La primera explicación que tenemos es que hay un grupo de magistrados que son independientes ahora. O sea, no un grupo, los magistrados son independientes ahora. realmente no tienen compromiso con el gobierno de turno. Eso es mucho decir respecto de lo que hemos estado viviendo durante 20 años. A raíz de ello, hay una instrucción del Tribunal Supremo de Justicia a los vocales, tribunales de sentencia, jueces de sentencia, de no atender insinuaciones o injerencia del órgano ejecutivo respecto de tal o cual caso. Y eso ha provocado que las defensas que se han activado en muchos procesos hayan logrado anular determinados procesos que ilegalmente se estaban llevando adelante, como por ejemplo los que debían haber sido juicios de responsabilidad y se estaban juzgando, o inclusive ya tenían sentencia por la vía ordinaria, en el caso de la expresidente Áñez, por ejemplo. Entonces, se ha dado este lugar porque hay esa independencia, porque los jueces han actuado de acuerdo a la ley. Ahora bien, hay un otro fenómeno, sin embargo. Hay muchos otros procesos que siguen, procesos que han sido motivados y originados por interés político, por la injerencia política del macismo, en la versión de Evo Morales o de Luis Arce, y resulta que continúan. ¿Por qué? Porque en el nivel de funcionarios, abogados y directores jurídicos de ministerios y reparticiones públicas, siguen siendo los mismos abogados que llevaron los procesos en los gobiernos anteriores. Entonces, para ellos nada ha cambiado, la visión sigue siendo la misma, independientemente de que los apoderen nuevos ministros, nuevos funcionarios jerárquicos. Ellos siguen con la misma visión de que hubo golpe, de que la gestión de Áñez fue corrupta, etcétera, etcétera, y los procesos continúan sin ningún tipo de misericordia. Y también existen procesos que han avanzado, digamos, ya están con sentencias condenatorias, etcétera, y que no se ha podido revisarlos todavía, no se ha logrado su nulidad o no se ha logrado que las apelaciones se reviertan las condenas que ilegalmente se buscaron y se consiguieron por la presión política.
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6: 12 del mediodía, 30 minutos. 15 años.

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Muy pero muy buenas tardes, estimados amigos de Marítima 100.9. Estamos comenzando este su programa La Hora 13 en este viernes, último día laboral de la semana, en pleno septiembre, en este mes que los cambas, los cruceños, nos los hemos apropiado porque es el mes de Santa Cruz, aun cuando es el mes también de los pandinos, de los cochabambinos, porque tienen también su efeméride en esta fecha, en este mes, perdón. Pero para nosotros es nuestro. ¿Y sabe por qué? Porque escuche este taquirari espectacular en la voz de Mario.

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1: Ahí escuchaba usted Santa Cruz de la Sierra con esa entonación que le da Mario Panique. Y ahí la voz de Amílcar Jaldín Rojas con esta poesía.
2: De misterio y galerías, porque escuché el canto del viento en las alturas del Totaí, hablando de la molienda, la dulzura de las cañas, los hombres en el trabajo construyendo la esperanza. Te quiero mi Santa Cruz, pauro de agua fresca, donde bebo la vida en tus ojos de lucero. Ay, Santa Cruz de la Sierra, inmortal en los versos de don Raúl Otero Reiche. Duende, sombrero, temblor.
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1: Ay, cómo te quiero, Santa Cruz de la Sierra. Y usted, amable oyente, que nos escuche y que sigue a Marítima 100.9, sabe que el sentimiento que tenemos aquí, la línea editorial de Marítima 100.9 es esa precisamente: el amor por nuestro terruño, la defensa de los intereses del departamento de Santa Cruz y sobre todo ese sentimiento de cívico y de corazón por lo que es esta bendita tierra que nos cobija a todos nosotros. Bueno, no quiero ponerme nostálgico, más bien lo que quiero es darle alegría, porque viene el fin de semana con muchas actividades que tienen que ver precisamente con los festejos por el mes de Santa Cruz, porque hoy, por ejemplo, arranca la feria exposición. Así que ya nomás saludo a la señora Samantha Flores.
3: Hola Daniel, ¿cómo están? Muy buenas tardes, qué hermoso tema musical, de verdad qué hermoso. Creería que podría denominarlo como el segundo himno de Santa Cruz, el primero en la voz de Tingo Vincenti, Tierra como mi tierra, ¿no? Y este tema musical realmente me hace vibrar, despierta más el civismo todavía en mi persona y creo que también en la gente que nos escucha. A toda la gente que nos escucha, a quienes nos ven también, quiero darle la más cordial bienvenida en este día de septiembre. Alejandro Mendoza, nuestro ingeniero de sonido, Juan Carlos Tarupayo, nuestro productor audiovisual. Hoy la señora Mónica Berbetti, la Berbetti de la hora 13, no nos acompañará porque está realizando un trabajo muy importante. Pero el día de mañana, en la voluntad de Dios, estará nuevamente. Digo esto porque hay muchísima gente que la escucha a Mónica Berbetti. El lunes. Juan Carlos,
4: que venga mañana ella.
3: ¿Cuánto falta, Juan Carlos, para terminar este mes de septiembre?
4: Estamos ya en 17, nos faltarían 13 días nada más.
3: ¡13 días!
4: Perdón, 18, 12 días.
3: ¿Cómo?
4: Hoy es 18, sí.
3: Hoy es 18, sí, 12
4: sí.
3: días.
4: 12 días, sí.
3: Y fin septiembre, y lo que se viene de octubre realmente va a ser también maravilloso, pero mientras tanto disfrutemos de este mes, porque como lo decía don Daniel Castro, la Feria Exposición hoy abre sus puertas, 50 años está cumpliendo la Feria Exposición, 50 años. Hoy abre las puertas desde las 5 de la tarde hasta la medianoche. Ah, bien.
5: Amigos del mundo, Santa Cruz les da la bienvenida a su feria internacional.
3: Sí, hoy le dan la bienvenida a esta feria internacional. Atención, el precio regular de las entradas es de 60 bolivianos y 30 bolivianos para menores de 6 a 12 años. Los niños menores de 6 años ingresan de manera gratuita. Ahora, quienes quieran pagar menos entrando a la feria, pueden aprovechar la primera hora de cada jornada, es decir, Juan Carlos, de 5 a 6 de la tarde, ¿no es cierto?
4: Sí, sí.
3: De 5 a 6 de la tarde,
4: una hora nada más.
3: Las entradas para mayores tendrán un costo promocional de 50 bolivianos y esta tarifa de 50 bolivianos se comercializa únicamente en las boleterías físicas del campo ferial y además existe un límite de 2 entradas por persona. Importante saber esto. Ahora, hay promociones especiales pensando también en la economía de los visitantes. La programación contempla fechas con beneficios específicos. Por ejemplo, este viernes 18 de septiembre, hoy, la jornada de apertura, se aplica una promoción, Juan Carlos. 2x1 para entradas de mayores.
4: Hoy, el día de la familia es hoy día.
3: El día de la familia, claro, cierto. La familia. O sea que hoy va a estar llena la feria, ¿no? Ya sabes. El lunes 21 de septiembre, que es el 21 de septiembre, Juan Carlos, es el día establecido como el Día de la Familia. El día 21.
4: Perdón. Sí. ¿Pero no es el Día del Estudiante?
3: También. Ah, bueno. Sí. El 21 de septiembre los estudiantes, los menores de 12 años, van a poder ingresar gratis al campo ferial. También hay un beneficio para los emprendedores, porque los emprendedores independientes van a tener una alternativa de ingreso gratuito el lunes 21 y el martes 22 de septiembre. Entre las 5 y las 6 de la tarde se va a habilitar la denominada Hora del Emprendedor. Para acceder a este beneficio será necesario realizar un registro previo en la plataforma oficial y la promoción contempla un máximo de 2 personas por emprendimiento. Bien, ¿no? Ahora, ¿habrán entradas digitales?
4: Claro que sí, el año pasado ya lo hubo ya.
3: Sí, sí, para evitar filas es otra de las alternativas para agilizar el ingreso y es comprar los pases de manera anticipada a través de la plataforma oficial de Expo Cruz Entradas. Esto puede ser súper útil para los días de mayor afluencia, como hoy, por ejemplo, ¿no? Como hoy, por ejemplo. Otra recomendación, queridas. Vayan con zapatos cómodos. Vayan con zapatitos cómodos. Recuerde que son 16 hectáreas y media aproximadamente para caminar y esto va a demandar varias horas. Así que utilizar un zapato cómodo puede hacer este paseo realmente un paseo bonito, ¿no? El tema de los parqueos, Daniel Castro, ¿cómo funciona?
1: Eso es ya la viveza criolla, ¿no? En las calles cobran lo que quieren y sobre todo en los baldíos, en los terrenos baldíos que hay en la zona. Hay muchos alrededor, entonces hay que ver ahí al mejor postor porque le están subiendo. Pues el dólar subió, dicen, y van a cobrar más, mucho más. Así que tenga cuidado. Y yo le sugiero, mire, si usted vive cerca de la ciudad, no tan alejado, se va en un transporte público o se va en un Uber, en un taxi, no sé, o en un Yango. Así se evita eso de estar buscando parqueo. Y lo mismo para la salida, ¿no? Entonces, y además hay muchos estanques. Ayer estuve recorriendo porque fui invitado a la inauguración del stand del diario El Deber. Entonces, para ver muchos amigos ahí estuve. Y
4: lo vi en un TikTok. Yo.
1: ¿Cómo es eso?
4: Ya le dije, ahora lo vamos a mostrar en TikTok.
1: Pero hombre.
3: Daniel
4: así,
3: Castro.
4: No se descuide porque él era la tecnología. Usted se descuida y bororoti lo filman y lo suben.
3: Sí, bueno, sí, sí.
4: Estuve... ¿Quiere escucharlo?
3: Sí, sí, no sí. Pongamos en contexto lo de este TikTok.
1: Primero, yo, déjeme terminar la idea para nuestros oyentes que dice que los confundimos, que saltamos un tema al otro.
3: No.
1: Bueno, anoche estuve ahí en la feria exposición mirando un trabajo febril por todas partes, ¿no? Porque la gente está trabajando para concluir cada uno de sus stands y cada uno quiere y todos quieren ser mejor, ¿no? Ahí estamos viendo el stand del Deber que se inauguró, estaba el gobernador J.P. Velasco, estaban otras autoridades, habían invitados especiales. Bueno, y yo después de esto estuve recorriendo, viendo los stands que están instalándose y me parecen muy bonitos.
3: ¡Epa! ¿Con qué azafata está usted, Daniel Castro?
1: Yo estoy con una azafata ahí. Bueno, lo que pasa es que me ven y claro, me conocen de tantos años, porque ya uno es una persona adulta, entonces ya lo conocen, pues, ¿no? Entonces se vienen, le cuento, las nuevas generaciones aquí
3: a
1: tomarse foto conmigo. Pero claro, entonces yo no puedo decir que no, ¿no?
4: Claro.
1: Yo, claro, con mucho gusto. Qué
3: hermosa esa azafata.
1: Así es.
3: Bueno, para quienes están solamente escuchando lo que decimos, se trata de la hija de don Daniel Castro, Samantha Castro, lo abordó. Ahí así está. Bueno, ella ejerce funciones en el grupo El Deber,
1: así
3: ¿no es cierto? Ayer fue la inauguración, como lo mencionaba. Pero bueno, ahora quiero contar esto que Juan Carlos rescató, que está circulando en redes sociales. Resulta que, al parecer,
4: 1,500,000 ya tiene el TikTok ya.
3: De vistos.
4: Ya.
3: Bárbaro, Daniel, qué famoso. ¿Qué hay que pasó? Cobrar, ya podemos monetizar.
1: Ya está
3: ya.
1: Preocupando.
3: Resulta que, y a ver si entendí bien la historia, la persona que estaba en el stand del Deber podía ejercer como un presentador de noticias.
4: Ah, simular ahí.
3: Era
4: bien.
3: Simular, exacto. Bien, no, esa es la palabra, Juan Carlos, no la encontraba. Ajá, podía claro, simular como si fuera un presentador de noticias. Entonces, solo debía atreverse a hacerlo, ¿no? Entonces, lo filmaban y todo, y la persona elegía un segmento para presentar algún área para presentar cultura, deporte, lo que sea, y uno tenía que presentar, ¿no? Y todo el mundo mirándolo, obviamente. Entonces resulta que don Daniel se atrevió, o lo atrevieron, yo no sé, ya contará usted cómo fue Daniel, y acabó presentando noticias. Bueno, esto no es de sorprenderse tanto, porque Daniel tiene la formación periodística, ha sido también reportero en Unitel por mucho tiempo, entonces el tipo sabe, ¿no? Y se lució ahí ante todas las azafatas.
1: No me lucí.
3: Y lo alguien que pasa lo que grabó.
1: Estaba, lo que pasa es que estaban ahí, entonces el que ingresa a ese stand puede interactuar con unas pantallas, le dice, bueno, quiere entrar, vea esto. Y bueno, ahí me obligaron.
3: ¿Ah, sí?
1: A ver, pero ¿qué no entiendo?
3: ¿Qué sector fue? Deportes, ¿no?
1: Deportes, porque era de, bueno, hay una ruleta. Ajá. Usted empieza a girar.
4: Le toque entonces con la ruleta.
1: Exactamente, empieza a girar la ruleta de todos los programas del diario El Deber, y ahí apareció deporte, me tocó a mí deportes.
3: Ajá.
1: Y bueno, pues como
3: Daniel, hay que aclarar algo.
1: Como
3: también
1: uno es arrofaldado, uno
3: arrofaldado.
1: Entonces ya, pues le dije.
3: Hay que decir algo, ¿no? De repente mucha gente todavía no sabe que El Deber es más que periódico, ¿no? Ahora es un multimedia.
1: Exactamente.
3: ¿No es cierto? Es periódico, es streaming, es televisión y es radio, ¿no? Entonces a usted le tocó presentar deporte.
1: Así es.
3: Bueno, y lo grabaron y lo hicieron circular como pólvora ese video. ¿Verdad? Juan Carlos, ¿lo tiene usted?
4: Escuche y véalo.
3: Escuchemos y veamos.
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3: ¡Qué barranga!
4: Y barra también tenía.
3: ¿Qué tal? De recordar.
4: ¿Cuánto pagó por la barra?
1: No sé. Estaban todas las chicas, las presentadoras de este medio, estaban otros más.

0: de cada una de las noticias. Y esto era lo que estaba sucediendo ahí en este juego.
1: Pero interesante, ¿no? Lo que ha hecho el deber, ¿no?
0: Que está haciendo el deber. Así que ya lo sabe, puede ir ahí y se va a entretener. Y como él, otros, por ejemplo, el de yacimientos, que vi que es inmenso y es totalmente tecnológico. Totalmente tecnológico, ¿por qué razón? Porque resulta que va a haber hasta holograma, va a haber pantallas táctiles para hacer un montón de juegos. ¿Cómo se llaman estas gafas tridimensionales que nos ponemos? Tiene un nombre. Y usted puede también jugar, etcétera. O sea, la verdad que va a llamar la atención este stand, pero sobre todo porque es grandísimo, ¿no? Entonces, me llamó la atención eso y estaban trabajando a full. Pero otro que está muy bien, muy, pero muy bien, es el stand de la Cooperativa Rural de Electrificación. Y fíjense ustedes, es un... tiene más bien...
1: Es imponente, ¿no? Mira ahí desde afuera.
0: Sí, sí, ahí están las imágenes para los que nos están viendo. Y es un musical, ¿no? Amanecer, dice, ¿no? Es el nombre y la cree, bueno, la energía que dice ahí, no alcanzo a leer, que une y que transforma. Entonces, ¿por qué? Porque hay unos 16, bueno, hay más de 30 personas ahí entre una orquesta en vivo, hay músicos y hay cantantes.
1: ¿Y esto va a ser todos los días?
0: Todos los días, todos los días. Entonces han armado un escenario rodeado de plantas, porque si nos damos cuenta, Santa Cruz es una ciudad que fue fundada en el corazón de la selva.
1: Claro que sí.
0: Entonces, eso es lo que quiere significar esto de estar rodeado de tantas plantas, hermoso se ve, y ahí empiezan a contar la historia de Santa Cruz y cómo es que pasó de un pueblito a esta ciudad cosmopolita. Entonces, ahí está. Bonito, así que ya lo sabe. Algo más que usted puede conocer ahí en la Feria Exposición, visitar el stand de la Cooperativa Rural de Electrificación.
2: ¿Vas a ver el duende?
0: Ah, no, atrás pues siempre lo arreglan con el duende.
2: Había las fotitos también, que así igual es. Habrán las fotitos esas, que todos los visitantes pueden acceder.
0: Claro, se pueden sacar una fotito. Ajá. Y llevársela de sí. Recuerdo, sí.
2: Qué bonito, qué bien, Daniel. Bueno, ya hay mucha expectativa en torno a esta feria exposición. Y con seguridad el stand de CRE es uno de los stands más visitados. Qué bonito. Bueno, a propósito de feria exposición, también a tomar las previsiones. Atención, porque usted sabe que el tráfico se vuelve un tanto complicado en horarios de feria exposición, ¿no es cierto? 60 cortes estarán distribuidos en diferentes calles aledañas al campo ferial, principalmente por la zona de la avenida Roca y Coronado. Escuchemos lo que decía el comandante departamental de tránsito.
3: O sea, 17 cortes, nosotros llamamos el personal de avanzada, que es el que... para realizar los primeros cortes que empiezan a las 10, tenemos 17 cortes, tenemos los efectivos, tanto personal del comando como personal de aquí de tránsito, en dos turnos, el primer turno que empieza a las 15:00 hasta las 8 de la noche, esto va a haber 60 cortes, y el segundo turno vamos a hacer un relevo de las 19:00 hasta su conclusión. Esto es lo que decimos la avanzada. Estos van a ser los diferentes cortes, como ustedes ven, alrededor de la feria. Son las calles adyacentes a la feria, en cuales vamos, por favor, pedir a las personas que vivan por este sector que vamos a cortar los ingresos y las salidas que van hacia la feria. Ya hablando del primer turno y segundo, ya vamos a hacer los diferentes cortes, como dije anteriormente, que tenemos casi en toda la feria, y asimismo a partir de las 5 de la tarde hacemos el vuelque de vías, que le llamamos, que es todas las entradas van a ser desde el segundo anillo hasta el cuarto anillo, va a ser de ingreso.
2: Bueno, a las 3 de la tarde tenemos dos turnos, dice, uno es a las 3 y el otro es a las 7 de la noche, lo que vamos a hacer un total de 60 cortes que vamos a tener en todo el día durante los próximos 10 días de Feria Exposición. Y atención, también el presidente de Fexpo Cruz confirmaba que las puertas del recinto ferial se van a abrir hoy a las 5 de la tarde. La inauguración oficial con el tradicional corte de cinta será a las 8 de la noche y contará con representantes de Fexpo Cruz, de CAO, CAIN y además 34 delegaciones internacionales. Y bueno, la gran interrogante a todo esto, ¿habrá una primer persona que va a ingresar al campo ferial y va a tener el bono de ingreso para

0: todos los días de Feria Exposición, Juan Carlos Tarupayo.
1: Sí, ya, y el día de ayer llegó y le hicieron esta entrevista. ¿Quiere escucharla? Ella es filipina.
0: Ay, es filipina.
1: Sí, ah, profesora. A ver. Profesora de inglés, y ella lo que quiere presentar es un proyecto para que todos los colegios de Santa Cruz de la Sierra tengan un profesor de inglés. Ya tiene un proyecto y un programa. Okay. ¿Quieres escucharlo? Uh-huh. Ahí está.
2: I feel so excited and I am honored to be the first visitor here at Expo Cruz.
3: Estoy realmente fascinada y va a ser un honor ser la primera visitante en Expo Cruz, dice.
4: Ahora, ¿cómo han sido todos estos días de espera? ¿Está ansiosa?
3: How was these days you were waiting?
2: About a month. And it was challenging for me to stay in the camping site. It was so challenging.
4: Tenemos entendido que ella está ya radicando hace 2 años en Santa Cruz de la Sierra y tiene, por supuesto, un proyecto para presentar a las autoridades con respecto a que Bolivia sea bilingüe también, ¿no?
3: Sí, ella precisamente tiene un proyecto que va a presentar el día de mañana al mediodía acerca de que Bolivia pueda aspirar a ser un país bilingüe y que pueda dominar el inglés.
0: Bueno, ¿y cómo? El cómo me interesa. Porque me voy a anotar también.
1: Hoy día,
0: ajá, hoy lo va a presentar. Sí, sí. Ah, bueno, es una profesora filipina, Chrissy Lim se llama. Ella será la primer visitante en ingresar al campo ferial. 12:57 y le damos la vuelta a la página para contarle cómo estará el día hoy. Sí, se hablaban de lluvias para esta jornada. Se hablaba también de temperaturas en ascenso. ¿Cómo va a estar hoy, Juan Carlos Tarupayo? ¿Habrá lluvia?
1: Lo que yo tenía indicado a partir de las 2 de la tarde había una probabilidad de lluvia del 60%, creo, ¿no?
0: Sí, de un 60%. El Servicio de Meteorología pronosticó para hoy viernes cielos nublados en gran parte del país. El occidente tendrá lluvias. En los valles y el oriente las temperaturas se mantienen cálidas y en ascenso. Bueno, La Paz con temperaturas de 4 grados es normal para ellos, 17 grados es normal para ellos también. Y se anunciaban ligeros chubascos para Santa Cruz hoy en horas de la tarde. Pero eso no va a ser determinante para la apertura de la Feria Exposición.
1: No, difícil.
0: Okay. Hasta eso ya pasó el temporal. Muy bien, ahí estamos, 12:58 y las sirenas... Las hidras sirenas ya volvieron al Parque El Arenal, Juan Carlos.
1: Ayer, con hora y todo, lo anunciaron.
0: ¡Qué hermoso! Sí. ¿Después de cuánto tiempo de refacción a todo esto?
1: Después de 16 años vuelven al Parque El
0: Arenal. Después de 16 años vuelven. Bueno, los funcionarios municipales han trabajado durante toda la madrugada para reinstalar las esculturas en la laguna del Parque El Arenal, y la Secretaria Municipal de Planificación para el Desarrollo y Medio Ambiente, Sibel Ortiz, fue quien estuvo acompañando todo esto. ¡Qué hermoso! Después de 16 años, realmente esto es algo histórico.
5: 3:40 de la madrugada, es una noche histórica, una madrugada histórica, porque las sirenas y las hidras han vuelto a su lugar de origen. Un trabajo maratónico, un operativo con muchas unidades del gobierno municipal involucradas, la subalcaldía del distrito 11, la unidad de coordinación distrital, CEMUD, la Secretaría de Planificación, y hemos logrado nuevamente devolver el pedacito de historia que faltaba en este parque. Las sirenas y el hidra nuevamente son parte fundamental de este parque, el Arenal, vuelven a su lugar de origen después de 16 años. Es una noche muy importante porque volver las sirenas y el hidra a su lugar de origen representa reconocer nuestra historia, cuidarla, valorarla y respetarla.
0: Gran trabajo, qué bonito.
1: Imagínese, bueno, usted, con hora y todo.
0: Y todos los trabajos apuntan a que...
1: 3:30 de la madrugada y ahí está.
0: Trabajando, ¿no? Oiga, y todos estos trabajos apuntan para que la laguna luzca hermosísima la víspera.
1: Claro,
0: de la
1: serenata, el día 23, estamos a menos de una semana para vivir lo que va a ser esta gran serenata, como todos los años, uh-huh. Y ahí va a ser la coronación, ¿no?, de Camila
0: I. Camila I, bueno. Muchas actividades en este mes de septiembre. En este mes de septiembre también se realiza la sesión de honor del Consejo Municipal de Santa Cruz de la Sierra. Se lleva adelante también el 23 de septiembre, ¿verdad? Y ahí se reconocen a figuras como hijos ilustres. Entiendo que este año los bomberos voluntarios...
1: Ya ha caído, le tocó, como que dice, porque bomberos, se lo merecen.
0: Se lo merecen. Los bomberos voluntarios van a ser reconocidos como hijos ilustres de la ciudad de Santa Cruz de la Sierra. Y hay otros, y Luisa Nayer nos los cuenta.
6: Distrito Municipal, quienes reciben también... la categoría de hijo ilustre, y en este caso particular creo que para nosotros es realmente satisfactorio que se haya aprobado por unanimidad cada una de estas nominaciones, cada una de estas premiaciones. En este caso particular, queremos darles a conocer que el hijo ilustre de la ciudad es, o son más bien, los bomberos voluntarios. Vienen haciendo una ardua labor en nuestra ciudad, en nuestro departamento, y creo que todos ellos merecen ser reconocidos, merecen ser premiados, así que todos los bomberos voluntarios de nuestra ciudad son hijos ilustres. Bueno, hay varias...
7: Muy bien, ahí estamos. Entonces, hay muchas actividades, ya usted lo sabe, esto es Santa Cruz y estamos en el
1: mes de septiembre. Y el domingo no se olvide,
7: septiembre,
1: ¿no? El Festival del Mahao en las Cabañas.
7: Está el Festival del Mahao también, o sea, muchas actividades para pasarla bonito en este fin de semana. Ya conocimos los datos del tiempo, el clima va a estar lo más agradable, sí. Parece que va a haber una chilchina, pero eso no lo frena, eso no lo va a frenar.
0: No, así
7: que bueno, pero como ya son las 13 horas, con un minuto...
0: Están preguntando los radioescuchas, sí, ¿dónde está la señora Berbetti?
1: Se la chuñeó.
7: Dijimos que estaba haciendo unos trámites personales, sí. Por eso no está acompañando.
1: Arroba en la motico.
0: Arroba en la motico, pero mañana sí, el lunes sí estará con nosotros, ¿sí? Bueno, para quien...
7: Bueno, ahora sí... Escuchemos las 13 de la hora 13.
8: Estas son las 13 de la hora 13.
0: Expo Cruz abre hoy sus puertas y celebra 50 años con una feria llena de novedades. Después de 16 años, la alcaldía cruceña devuelve las hidras y sirenas al Parque El Arenal. El Consejo Municipal en Santa Cruz nombra a los bomberos voluntarios como hijos ilustres de la ciudad. Álvaro Fernando Arias asume la presidencia interina de la Aduana Nacional. Crédito del Banco Interamericano de Desarrollo cubrirá 10 meses y medio de la renta dignidad. Escasez de diésel reduce a la mitad la capacidad del transporte turístico en Uyuni. Es una medida a medias. Los pequeños productores cuestionan el decreto supremo 5709. Popo impulsa el parque industrial minero y busca concretar ley departamental. El oficialismo posterga hasta fines de 2027 la reforma constitucional. Diputados aprueban ley que libera a las gobernaciones del pago de prediarios y bonos de vacunación. Microsoft advierte que la IA sin control podría dar lugar a una especie no humana que compita con las personas. La Unión Europea denunció que Rusia utiliza la represión para privar a sus ciudadanos de una elección genuina. España, la policía empieza el traslado de migrantes a carpas temporales en el puerto de Ceuta. Estas han sido las 13 de la hora 13.
8: La hora 13.
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3: Hablamos en portugués porque pronto nos vamos a Bonito. Bonito es un destino de Mato Grosso do Sul en Brasil. Es un destino que dicen que hace honor al nombre. Va a ser, para mí, un destino novedoso, de verdad. Estoy súper emocionada. En la voluntad de Dios, estamos saliendo la próxima semana para Bonito, Brasil, aprovechando el feriado del 24 de septiembre. Es así. El 23, usted probablemente está trabajando durante todo el día, ¿verdad? Pero estamos saliendo a las 9:30 de la noche rumbo a Corumbá. El 24 de septiembre, la agenda marca hacer shopping en Corumbá, en plena avenida Brasil. Almorzamos en Corumbá y en horas de la tarde, una van muy cómoda nos va a trasladar hacia Bonito para seguir todo un programa hermoso. Si usted está interesado en hacer ese paseo con nosotros, solamente me tiene que mandar la palabra Bonito al WhatsApp 781-82204, 781-82204, y yo le doy todos los detalles de este viaje. Saliendo el 23 de septiembre y volviendo a Bolivia, Santa Cruz, el 27 de septiembre a primera hora de la mañana. Le digo esto porque así usted tiene la oportunidad de incluso compartir su domingo familiar con amigos, con familia, y en la noche acompañar el cierre de la feria exposición, porque Juan Carlos, la feria termina el 27, ¿no es cierto?
4: Sí, el 27 en la noche.
3: En la noche, así que todavía tiene tiempo para aprovechar el almuerzo de la familia el domingo y también para ir a la feria exposición y vivir el último día de Expo Cruz. Así que Bonito es nuestro destino, la palabra Bonito al número 781-82204, y yo le mando absolutamente toda la información para que usted tome la decisión de hacer un bonito feriado en Bonito.
4: Así una de la tarde con 8 minutos,
3: sí.
4: ¿Usted habla portugués?
3: Un poco. Yo digo, tengo hambre. Tengo fome.
4: ¿Cómo se dice pequeño en portugués?
3: ¿Qué quiere decir?
4: No, porque quiero saber cómo se dice pequeño.
3: Pequeño.
4: ¿Qué?
3: Pequeño.
4: Ah, le gusta el pique entonces.
3: Mira eso, si no es hermoso. Miren, equipo. Todo lo de Bonito es agua, sendero, grutas. Pucha, ya me leí todo.
5: La verdad que es interesante ese destino que no conozco.
3: Daniel, y no es lejos. Y una carretera.
5: Lamentablemente tenemos compromisos asumidos ya durante esos días. Sí. Porque vamos a estar en la feria exposición. Si no, con gusto.
3: Mira, el bote rafting.
5: De repente les hago la piedra y me voy.
3: Eso, súmese. Bueno, Bonito, 781-82204, saliendo el 23 de septiembre y volviendo el 27.
5: Muy bien, demos vuelta a la página y hablemos de lo que nos preocupa. Ustedes saben, y no es novedad para ninguno de nuestros oyentes, que en este país hemos vivido un régimen estatista que casi llegó a los 20 años. Son los ciclos que se viven en Bolivia, ¿no? Porque fue así también el ciclo, digamos, del neoliberalismo, también que llegó casi a 20 años y vino la otra corriente, la ideología del socialismo del siglo XXI, y también le tiró casi 20 años. Y como son estatistas y le sobraba la plata, dijeron, vamos a industrializar Bolivia. Entonces, ¿cómo lo iban a industrializar? Creando empresas del Estado. Y lo hicieron sin número de empresas del Estado, nacionalizaron otras que estaban en manos privadas o estaban en manos de transnacionales, y esto es lo que tenemos ahora. ¿Cuál fue el resultado después de esos 20 años? Un desastre total en la economía. Un desastre, un desfalco que lo protagonizó Evo Morales, secundado por el que después fue presidente, Luis Arce Catacora. Se gastaron, y usted póngale la palabra que quiera, se gastaron toda la plata de nosotros los bolivianos, absolutamente toda la plata. No, dejaron al país en toco. Y hoy son las consecuencias. Este gobierno anda pataleando, pidiendo plata al Fondo Monetario Internacional, 1.900 millones que le han aprobado, pero tiene que demostrar que va a hacer algo con el déficit fiscal que sigue alto. lo tiene que bajar, está cerca del 10%, creo que 12%, y quieren que lo bajen al 9%, o sea, sigue siendo alto, altísimo. ¿Y por qué hay un déficit fiscal en el país? Porque seguimos manteniendo estas empresas creadas con una visión ideológica, creadas con una visión de hacer del Estado un Estado que es faraónico y que no puede cumplir la función que cumplen otras empresas que son privadas. Póngame, por favor, Juan Carlos Tarupayo, alguna de estas empresas para que usted se recuerde nada más, y me van a ayudar a leerlas, porque este es un ranking de las 10 empresas públicas más deficitarias en el 2000, bueno, en la actualidad, ¿no? En el 2025. Y cuando bájelo un poquito para que podamos leer, porque esto está elaborado por Fernando Romero, que es un economista. Fíjese, la primera es Yacimientos, que tiene 250.779.442 de déficit fiscal. Hay una aclaración más adelante de eso. Después, la empresa de que la crearon una empresa para el tema del litio, ¿no? La YLB, ¿sabe cuánto ha sido su déficit? 231.777.114. Después sigue el mi teleférico, que después me voy a detener a hablar del teleférico, con 163.232.033. Después viene BOA, con 138.157. Después viene EVA, exactamente, con 104.257.000. Después viene la ESBOL, con 56.365.000. ¿ESBOL qué es? La verdad que ni la ubico.
3: ESBOL.
5: Y después está, ¿qué otra empresa ahí que no veo bien? TAP.
6: Transportes Aéreos Bolivianos.
5: Transportes Aéreos Bolivianos, con 26.964.967. Y la empresa pública Yacana, 26.279.000. Empresa Estratégica Boliviana de Construcción y Conservación de Infraestructura Civil, o sea, miren ese nombre, Sango, 18.687.772 de déficit. Y después está la empresa azucarera Buenaventura, con 15.857.327. Usted sabe que desde cuando se estaba haciendo, todo el mundo decía, ¿cómo van a poner en Buenaventura una empresa azucarera si no tienen caña? Y la caña, para que llegue hasta allá, había que transportarla, o sea que ya el transporte lo hacía carísimo. Y por supuesto que era un fracaso, pero insistieron y hoy siguen sacándonos plata a todos los bolivianos. Y finalmente tenemos la empresa de servicios aéreos bolivianos. Yo no sabía que existía esta. ESAP sería, ¿no? Empresa Servicios Aéreos Bolivianos, 13.514.000.
3: ESBOL es Empresa Pública Productiva de Cementos de Bolivia.
5: Ah, mire, bueno. Ahora, decía que una nota por la pérdida de yacimientos, porque es un caso especial, porque presenta una utilidad también, así como tiene una pérdida millonaria de 250.779.442, también tiene una utilidad, súbalo, o bájelo en todo caso, tiene una utilidad de 2.000, mucho más, bájelo al final, tiene una utilidad neta de 2.786 millones, dice, ¿no? Utilidad neta. Entonces, ahí, pero estamos hablando de yacimientos. Entonces, ¿cuál es el concepto que habla este economista? Que Bolivia no enfrenta un problema por tener empresas públicas, sino por cómo se las está gestionando. Los recursos públicos son limitados y su uso debe generar valor económico o social real, no pérdidas permanentes sin control. Entonces, aquí está el talón de Aquiles del gobierno de Rodrigo Paz Pereira, que no tiene los huevos suficientes ni la voluntad política de acabar con este déficit. O sea, le sigue dando de comer a todos los masistas que están en estas empresas, porque no me va a decir que en todas estas empresas del Estado trabajan ciudadanos que no tienen militancia masista, que no son de la ideología del socialismo del siglo XXI. O sea, eso está clarísimo. O sea, seguimos manteniendo parásitos activistas que los usaban, ¿para qué? Para tenerlos en las calles aplastando cualquier pensamiento distinto al del socialismo del siglo XXI. Eso era lo que hacían. Y ahora van a marcar y punto, y cobran todos los meses. Y esa millonada nos cuesta a nosotros los bolivianos. Pero eso no lo quiere tocar Rodrigo Paz Pereira. No quiere gente en las calles. ¿Y para qué entonces tenemos el estado de excepción? ¿Para qué? Hay que acabar con todo esto. Y cuando uno toma decisiones, y cuando tiene las mieles del poder, como la tiene Rodrigo Paz Pereira, hay que también saber que hay otra parte, que es la difícil, las decisiones difíciles, y que hay que afrontarlas. Que aprenda de Víctor Paz Estensoro, ¿verdad, no? En 1985, cuando acabó con la hiperinflación, ¿ya? Acabó con la con todo el las empresas que habían del Estado, o sea, privatizó todo y se acabó la corrupción que la mantenía también todo el pueblo boliviano. Tuvo los pantalones para hacer esto y acabó con la hiperinflación. Y le duró 20 años ese proceso. ¡20 años! Acuérdese, amable oyente. Pero este gobierno actual no tiene la misma fuerza ni la misma convicción para acabar con todos estos parásitos que trabajan en todas estas empresas deficitarias y que se tiene que acabar. Fíjese usted, ahora vuelva a ponerlo por favor este gráfico, Juan Carlos Tarupayo, la tercera empresa más deficitaria de Bolivia que mantenemos todos los bolivianos y que está en tela de juicio es...
3: BOA.
5: No, señor.
3: La tercera BOA.
5: Sí, la tercera, Mi Teleférico, porque primero está Yacimiento. En realidad, Yacimiento es un asterisco aparte. Uh-huh. Después de la empresa de litio de Bolivia, Yacimiento de litio de Bolivia, viene Mi Teleférico con 163.232.033, que pagamos todos los bolivianos. Pero el masista alcalde que tienen, que fue gerente de Mi Teleférico, fue el gerente, o sea, vivió, comió y arañó también de ahí. Ponga al lado qué fue lo que dijo el alcalde de La Paz, por favor, se lo pasé ahí también. Escuche la declaración que hizo en La Razón. ¿Qué dice el señor César Duweiler?
3: El departamento de Santa Cruz no tenía acceso caminero ni aeropuertos. No creo que ningún paseño haya tenido algún miramiento respecto a las inversiones en Santa Cruz.
5: Esa declaración es mentirosa, pero de cabo a rabo. De cabo a rabo. Y la respuesta a esto no es porque me esté yo mandando la parte o yo quiera decirlo. Lo dice Darwin Pinto, un ex colega del Deber, que ahora trabaja en la revista de Poder y Placer, esta de Fama, Poder y Placer. ¿Qué fue lo que responde? Y escuche bien esto, lo voy a leer completo porque es importante para usted, amable oyente, porque nos la quieren charlar estos centralistas de que el desarrollo de Santa Cruz es gracias a ellos, o sea, gracias a La Paz. ¿Qué produce La Paz? O gracias a otros departamentos. En todo caso, Potosí es el que le ha dado mucho a Bolivia, pero muy poco a Santa Cruz. Ojo, del vampírico teleférico centralista a los, entre comillas, malagradecidos cruceños. En los años 20 del siglo pasado, las protestas cruceñas por el ferrocarril se debieron al hecho fundamental de que el Estado boliviano embargó abusivamente los recursos que la ciudad había reunido por su propia cuenta para llevar adelante el proyecto de construcción de las vías del tren para unir Santa Cruz y Cochabamba. que terminó inconcluso, que hasta ahora no se termine ese tren. Las protestas bajo el lema de ferrocarril o nada fueron aplastadas por medio de la violencia estatal. El asaltante redujo a palo al asaltado. Pero en 1938, recuerden que el presidente Bush aprobó la ley del 11% de las regalías petroleras, abundantes recursos económicos que otra vez el Estado boliviano embargó abusivamente a los cruceños por 26 años. En ambos casos eran recursos propios de los cruceños. No eran favores, no eran dádivas, no eran regalos. Y recordemos que fue recién en la década del 50, con las luchas cívicas del Comité por Santa Cruz y todos los cruceños, que recién en el año 59 el gobierno centralista reconoció y le entregó a Santa Cruz sus recursos que le correspondían por derecho. Por tanto, la obra pública ejecutada por el centralismo, como la carretera Cochabamba-Santa Cruz, hecha 30 años después con financiamiento estadounidense para compensar la anulación del tramo férreo entre las dos ciudades tras el robo estatal, estamos hablando del tren de Santa Cruz a Cochabamba, o de Cochabamba-Santa Cruz, que quedó incompleto, no fue un favor ni un regalo de los buenos andinos, como muchos de ellos juran, al igual que otras obras públicas. Fue la compensación a medias y mal de una enorme deuda histórica del centralismo paceño para con Santa Cruz. Nosotros no le debemos nada y no tenemos por qué subvencionar, además, su teleférico. No lo pueden pagar y nos hacen pagarlo a nosotros. Eso es el centralismo, señores. Un centro, entre comillas, que vive de 8 periferias. Claro, todo esto no tiene por qué entenderlo el masista alcalde de La Paz. Esa es la verdad. Pero fíjese qué sinvergüenzura que nos robaron. El centralismo paceño se quedó con toda la plata, como no solamente de Santa Cruz, sino de otros departamentos productores de petróleo, y gracias a una ley que en 1938 estableció el presidente Germán Busch, un cruceño, y sin embargo nunca lo quisieron cumplir. Debieron llegar las luchas por el 11% en la década del 50 y recién para el 59. ¿Por qué tenemos la avenida Roca y Coronado nosotros? Porque son dos mártires que fueron asesinados, entre otros jóvenes de la Unión Juvenil Cruceñista de esa época, que lucharon para que se cumpla la ley. Ni siquiera estaban reclamando algo que no estaba en la ley. Entonces, basta con esa hipocresía, porque he visto en redes sociales un montón de comentarios de mucha gente ignorante y mucha gente centralista, y lo que me apena no son la collada que opine de esa manera, porque viven del Estado. O sea, por eso es que se quieren morir cuando se les insinúa que el centro político se va a salir de La Paz. Se quieren morir porque viven, son garrapatas que están siempre chupándole los recursos al Estado boliviano. Pero acá no ha sido así. Y nada del desarrollo de Santa Cruz ha tenido ese beneficio como quieren hacernos creer. Entonces, lo que sí me preocupa es que hay un montón de cambas ignorantes que opinan parecido, porque como son ideológicamente afines al movimiento al socialismo, esta punta de brutos me refiero en el conocimiento de su historia, no como personas, no por su ideología, porque pueden apoyar a quien le dé la gana, pero no pueden no conocer la historia y darse cuenta de que el centralismo lo único que hace es chupar los recursos de todos los departamentos y vivir a expensas de todos nosotros. Entonces, no seamos burros los cambas, o no sean burros aquellos que opinan la línea ideológica del levismo, del movimiento al socialismo, y tengan el pudor de defender los intereses de todos los cruceños. más allá de su ideología, porque se van a beneficiar también ustedes. Dejen de empobrecer a este pueblo y dejen de estar en contra del desarrollo que se le quiere dar también a las grandes mayorías cruceñas, porque aún así, con todo eso, hay menos pobres aquí. Hay muchos todavía, y hay que seguir trabajando para que vivan en mejores condiciones. Pero con toda esta gente, la punta esta de ignorantes de la historia, ideológicamente también sesgado a una ideología que nos ha dejado destruidos después de haber gobernado casi 20 años, tienen pues que reaccionar, viejo. Párenla, párenla, porque lo que necesitamos son mentes claras que amen a esta patria y que amen también a este departamento, y que se haga lo correcto. Se haga lo correcto. Entonces, dejemos de apoyar al andinocentrismo, que lo único que hace es chuparnos como sanguijuelas los recursos de todos los bolivianos, ¿no?
3: Mensajes, Daniel. Hay repercusiones en torno a todos los comentarios suyos también, a la opinión. Escuchemos, por favor, lo que nos dice este Radio Escucha.
6: Hola, muy buenas tardes, hora 13. Saludos a todo el equipo. Muy de acuerdo con lo que dice su director, don Daniel Castro. Mire, hay gente que habla porque tiene lengua, no porque sabe, ¿no? Es así. Gracias, chao, chao.
3: Gracias, muy amable. Mensajes también. William Cejas dice: lo dije, lo digo y lo seguiré diciendo. Santa Cruz debe independizarse conjuntamente con Beni, Pando y Tarija. Mensajes también sobre otro tema, y dice: hola amigos, aquí en Utah, Estados Unidos, amaneció lloviendo con un frío leve, después salió el sol, después granizó y en este momento otra vez está muy soleado. Saludos, los amamos. Mensaje: las cuatro estaciones en un solo día. Mensajes, bonito y bonita. Ja, ja. Ay,
5: ah, mire, la piropea encima.
3: Qué lindo. Bien, bueno, bien. Bueno, muchas gracias. ¿Se acuerda de nuestro amigo Germán?
5: Germán Cabezón.
3: Ajá.
5: Ah, ¿qué le ha pasado?
3: Lo extrañamos. Estaba perdido, sí. Sí, lo hemos extrañado. Y bueno, hoy apareció. Escuchemos lo que nos dice
5: pasaba.
3: Y por qué estaba perdido. Escuchemos.
7: Don Ariel, buenas tardes para usted y todo el equipazo de la hora 13. Ya los extrañaba, van a disculpar que me ausenté, pero factor fuerza mayor. Le cuento que me golpeó un señor en la vagoneta que trabajo y un problema con el seguro. Mira, Colina, me la metieron doblada, como se dice. Disculpen, Daniel, no se puede contra estos tipos de los seguros. Él me golpeó y nos echaron la culpa 50-50. Él dándome. Qué desgracia. Bueno, ahora vamos a estar todos los días, don Daniel, y a la señora Samantha, Moniquita y Juan Carlos, chanelito.
3: Ay, qué bien, qué pena lo que le pasó, don Germán, pero contentos de tenerlo nuevamente. Sí, lo chocaron y él tuvo todavía que pagar la mitad. Ay, ay, ay.
5: Bueno, gracias por los comentarios.
3: Lo extrañamos, sí, don Germán.
4: YouTube, léalo.
3: Samantha, ¿qué dice?
5: A ver, léalo usted.
3: No es Doc Weiler, es Rottweiler. Avanzamos porque los perros ladran. Viva Santa Cruz.
4: Raúl Gálvez.
3: Raúl Gálvez, 25 fue, días.
5: Bueno, gracias por sus comentarios. Siempre con educación, ¿no? Siempre con educación podemos compartir todos los comentarios. A favor o en contra, también hay unos que nos apalean, ¿no? Nos dan este, pero tienen derecho de opinar, y gracias por tomarse el tiempo de escucharnos y también opinar.
3: Este, ¿no?, mensaje: el altiplano con Bolivia y la nueva Bolivia Oriental. Ya está bueno con estos centralistas, sea de derecha o izquierda.
5: Muy bien, son los. Bueno, ya nos tenemos que ir, pero yo no quiero irme sin hablar de lo que pasó anoche en Tarija. Juan Carlos Tarupayo, su equipo ganó.
4: No, no es mi equipo.
5: ¡Ah! Ahí reaccionó.
4: No, no es mi equipo.
5: O sea, ¿cuál es su equipo entonces?
4: Blooming.
5: Ah, ya. ¿Y quién fue el que ganó anoche de visitante?
4: Oriente, que aproveche su cuarto de hora, le digo.
5: ¿Cómo su cuarto de hora?
4: Claro, está, que aproveche bien su cuarto de hora.
5: ¿Por qué dice eso?
4: El domingo ya va a haber ya.
5: Ya, primero, ¿cómo que terminó el partido? Ganó, 12. Le ganó a
4: Real Tomayapo.
5: A Real Tomayapo, y está ahí peleando de visitante.
4: Ya se mete
5: bien
4: en zona de clasificación, ¿no?
5: Se ha metido en exactamente. Bueno, pero viene la fecha de clásico antes del parate por la fecha FIFA, ¿no? Que va a haber.
4: Sí, el 30 de septiembre, ¿no? La selección boliviana. Pero le digo de que el día domingo, a partir de las 19:30 horas, es el clásico cruceño. Oriente Blooming, Blooming Oriente.
5: ¿Cómo le fue en el anterior clásico a su equipo?
4: Perdió. Ahora.
5: ¿Y ahora?
4: Ahora nos vengamos el domingo.
5: ¿Se va a vengar?
4: Sí.
5: El lunes vamos a hablar, a ver qué pasa. Claro. ¿Se anima a dar un resultado?
4: 2-0 gana Blooming.
5: ¿Gana Blooming 2-0?
4: Sí.
5: ¿Alejandro Mendoza? 2-0 también Blooming. ¿Samantha Flores?
3: No me la juego. No.
5: Con...
3: No.
5: Yo creo que va a ser un empate o va a volver a ganar Oriente porque está jugando mucho mejor. Pero bueno, el lunes lo hablamos. Clásico, Dios nos bendiga a todos.
3: La cotización del dólar hoy
5: va, subió un poquito.
3: 10 bolivianos.
5: 0.1.
3: 0.1, sí, por dólar estadounidense. Así que con eso estamos cerrando hoy día. Agradecidos por la atención.
4: ¿Se dieron cuenta de una cosa?
3: ¿De qué?
4: Programón ahora,
3: extrañamos,
4: ¿no?
3: Mucho a Mónica Berber. Ay. El lunes con ella nuevamente, equipo completo. Nos vamos. Buen fin de semana.
5: Chau, chau.

0: Misión cumplida. 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Gracias por ser parte de este gran equipo. 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
2: 1:30 PM. 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
5: Muy buenas tardes, sean bienvenidos. Estamos en Línea Directa con la Naturaleza, programa de salud y de nutrición a través de Radio Marítima 100.9. 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Y hoy vamos a tener temas muy interesantes, muy bonitos. 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Con este preámbulo, vamos a hablar de alimentación antioxidante, ¿verdad? De cuáles son los alimentos que nosotros necesitamos incorporar a nuestra vida, a nuestro menú diario, semanal, para apoyar los procesos de desintoxicación y también para ayudar a mantener saludables las células o evitar un envejecimiento prematuro, no solamente de células y también de los órganos, obviamente, las células forman los órganos. Pero hay algo que necesitamos entender y que es que el cuerpo tiene sus sistemas naturales de antioxidantes, de eliminación, de transformación de sustancias, ¿verdad? El cuerpo es perfecto y los órganos se encargan de eso. Se encargan de eliminar lo que no sirve, de transformar, de asimilar. Bueno, a lo largo de la vida, por los malos hábitos, por muchos factores, por el estrés, por la contaminación externa, por la comida ultraprocesada, por los hábitos como fumar, tomar, bueno, una sumatoria de varios factores hace que el cuerpo empiece a deteriorarse, los órganos empiecen a deteriorarse, a envejecerse, a funcionar menos, a que estos sistemas de desintoxicación, porque para que nosotros podamos asimilar los alimentos de forma correcta, necesitamos que estos sistemas estén trabajando bien. Entonces, recordemos un poquito cuáles son esos órganos que hacen estos procesos. Principal, el hígado, ¿verdad? Porque el hígado es el encargado de transformar. Por ejemplo, Si usted toma medicamentos, es el hígado el que transforma toda esta parte. Si usted toma alcohol, es el hígado el que transforma todo esto. Entonces, las transforma, y grasa, y hormonas, y bueno, todo, transforma en sustancias más fáciles para la eliminación. O sea, él toma todo eso tóxico y lo transforma para facilitar su eliminación. ¿Sí? Y tiene sus propios procesos en dos fases. El hígado hace este proceso de desintoxicación, de transformación en diferentes fases. Gracias, se apoya gracias a la bilis, ¿verdad? Que es ese líquido medio verdoso que el hígado fabrica, ¿no? Y que almacena en la vesícula. Entonces, el hígado hace este proceso. El otro es el intestino. El intestino elimina a través de las heces de la materia fecal las sustancias que no se absorben y productos que llegan mediante la bilis, ¿verdad? Y la fibra me ayuda al funcionamiento normal del intestino. Por eso es tan importante que nosotros aportemos fibra en nuestra alimentación. Los otros órganos son los riñones. Ellos filtran la sangre, eliminan por la orina, por ejemplo, la urea, la creatinina, el exceso de sales, de agua, de metabolismo, de diferentes sustancias. Entonces estamos intestino, hígado y riñones. Los otros son los pulmones, que eliminan principalmente el dióxido de carbono y vapor de agua mediante la respiración, ¿verdad? Y después tenemos la piel, que es el órgano más extenso que tenemos, y la piel mediante el sudor elimina agua, pequeñas cantidades de sustancias, ¿verdad? No es el principal órgano de desintoxicación, pero sí es como la válvula de escape, que si no se pudo eliminar, no se pudo eliminar a través del hígado o la piel, se va a manifestar del hígado o el intestino, se va a manifestar a través de la piel, ¿verdad? Entonces, como que para explicarlo de una forma muy sencilla y empecemos a valorar, a cuidar el trabajo de cada uno de estos órganos para mejorar su función, el cuerpo tiene su propio equipo de limpieza, imaginémoslo así. El hígado transforma, los riñones filtran, el intestino elimina, los pulmones expulsan dióxido de carbono, ¿verdad? Entonces, es un equipo que hace este proceso. Que obviamente por los malos hábitos y todo esto que hemos hablado, la toxicidad, no crea trasnochar también, no descansar correctamente, no hacer ejercicio, ser una persona muy sedentaria, hace que estos órganos como que se atrofien o dejen de trabajar o trabajan menos. Entonces empieza a acumular lo que no puede eliminar. Y al acumularse, pues empieza a inflamar el cuerpo, por ejemplo, a nivel del intestino se pudre, se generan otras sustancias y así va afectando a los órganos. Entonces, es muy importante, así de forma general en este preámbulo, consumir suficiente agua, fibra a través de los alimentos de origen vegetal, frutas, verduras, cereales, legumbres, hacer algún tipo de ejercicio físico, tener un descanso reparador, un sueño adecuado y evitar, ¿cierto? Son recomendaciones generales, evitar fumar, tomar alcohol, ¿verdad? O sea, son recomendaciones generales. Cada uno toma lo que le sirve y lo aplica a su estilo de vida. Bueno, entonces eso de forma general para poder entender que sí el cuerpo tiene. Y si acentuamos un poquito en el hígado, porque es que realmente el hígado es un laboratorio excelente. Él transforma, como que une diferentes sustancias y facilita el proceso. Si no las puede hacer, las transporta hacia otras vías de eliminación. Por eso es que son órganos de eliminación orgánica. O sea, todos trabajan muy en conjunto. Ninguno trabaja aislado. Si el intestino se satura, le deja la tarea al hígado y de ahí al riñón y así sucesivamente. Bueno, entonces, ¿qué necesitamos hacer? Tener una alimentación más saludable, el ejercicio y demás. Por eso vamos a hablar de que existe un tipo de alimentación que aparte de ser antioxidante, facilita el trabajo de estos órganos. ¿Sí? Entonces, alimentación antioxidante que protege el cuerpo y facilita el trabajo de estas vías de desintoxicación orgánica. 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Si hablamos de esta primera vía, de la que hemos hablado primero, que es el hígado, que si él trabaja bien, todos los demás procesos también trabajan correctamente. 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Bueno, y así, entonces vamos a ayudar porque para la tercera vía de desintoxicación, que son los riñones, está el vinagre de perejil, está el vinagre de melón, el vinagre de durazno, que para los pulmones, por ejemplo, está el vinagre de guayaba, los extractos, es una excelente alternativa, el extracto de tomillo, de laurel, de orégano, entonces se prepara un té, coloca 10 gotitas de cada 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Y así hace un tratamiento natural complementado con una buena alimentación. Ahora, vamos a hablar en general de la alimentación. Quiero que por un momento nos imaginemos a personas que van al mercado, van a comprar sus alimentos, ¿verdad? Usted no va a ver, por ejemplo, en el abasto, un ejemplo, ¿no? Usted no va a encontrar en el sector de verduras o de vegetales, donde venden todo lo que son estos vegetales, no va a encontrar un alimento de un solo color, no va a haber todo verde, no. Vamos a encontrar como un arco iris de alimentos, de colores. Rojo, naranja, verde, morado, azul, blanco, ¿verdad? Los alimentos son de diferentes colores. ¿Alguna vez se ha preguntado por qué los alimentos son de diferentes colores? Bueno, esto es algo de realmente maravilloso en la naturaleza, cómo existe esta tonalidad, una verdadera química natural en los alimentos, y eso se conocen como los pigmentos vegetales, esas sustancias que le dan el color a cada alimento se llaman pigmentos vegetales. Detrás de cada tonalidad está un pigmento, el que le da el color verde, amarillo, naranja, rojo, morado, etcétera, etcétera. Y cumplen una función, tienen funciones importantes tanto dentro de la planta como ya cuando nosotros lo consumimos a nivel orgánico, ¿verdad? Porque cuando nosotros consumimos espinaca, brócoli, o sea, una verdura, una fruta, un neutro, zanahoria, no solamente consumimos vitaminas, minerales, fibra, estamos incorporando esta enorme variedad de compuestos naturales que están presentes en los alimentos. Por eso, si no lo ha hecho, de ahora en adelante, cada vez que usted vaya a comprar, que sean alimentos frescos. Muchas veces encontramos un brócoli, un ejemplo, un brócoli que estaba así como medio ya entre verde clarito a tendiendo amarillito y nos lo quieren vender. Un tomate ya de pronto ya muy maduro, ¿no? Y una espinaca ya.

qué sé yo, por ejemplo, solo papaya. No, y nos olvidamos que también está la fresa, que está el arándano, que está, por ejemplo, la chirimoya, que está la piña, ¿verdad? Sí, incluir, si hablamos de verdura, la variedad de verduras. Siempre variar, pero respetando lo que son las reglas de oro de la alimentación. ¿Qué quiere decir? Que si vamos a consumir fruta dulce, hagamos la ensalada de fruta dulce. Sin mezclar alguna fruta ácida, eso lo dejamos para otro día. Que si vamos a comer frutas, no le agreguemos algo verde, o sea, un vegetal, una verdura en este caso, verdura, porque vegetales hay neutros que sí se puede, pero no verduras. Que muchas veces hacemos un zumo verde en la mañana de apio, espinaca, perejil y le agregamos la manzana verde, no. O comemos frutas o comemos verdura. Entonces, coloquémosle color a nuestros platos, obviamente un color natural, ¿verdad? Entonces ahí es donde vamos a empezar a hablar de esos colores que nos da la naturaleza. Así vamos a hablar de ellos. El primero, hablemos de lo verde. ¿Qué es el color verde? El pigmento vegetal más conocido, más abundante, digamos, de la naturaleza, y es la clorofila, y es la que le da el color verde justamente a las plantas. ¿Sí? La clorofila es el responsable del color verde de las plantas. Y si hablamos, porque las verduras vienen de una planta, por eso la clasificación es la siguiente. Las plantas se dividen en plantas comestibles y plantas terapéuticas. Las plantas comestibles son las verduras y plantas terapéuticas son que la albahaca, la hierbabuena, la manzanilla, ¿verdad? Entonces, las plantas terapéuticas, perdón, comestibles, son las verduras, entonces ahí es donde tenemos la concentración, ahí donde de las cuales vamos a hablar, espinaca, acelga, brócoli, lechuga y bueno, toda la variedad de verduras. Neutros como el cilantro, el perejil, todo lo que sea color verde en vegetales, ahí está presente la clorofila. ¿Y para qué se utiliza? Bueno, a nivel de la naturaleza para la fotosíntesis, pero ya cuando nosotros la consumimos, ayuda, la clorofila es un excelente detox, o sea, me ayuda a purificar mi sangre, me ayuda a limpiar la sangre. Por eso es que acentuamos que se necesita comer verduras, zumos verdes, verduras al vapor y bueno, entonces el color verde desintoxica en mi organismo, desintoxica sangre, sistema linfático, es para desintoxicar. Así que vamos a incluir lo que son las verduras para obtener ese color verde. El otro color del cual vamos a hablar, que también es muy característico encontrar, es el color amarillo o color naranja. Y ellos son los pigmentos responsables de dar ese color y se conocen como los carotenos o carotenoides. Entonces, si usted consume zanahoria, zapallo, la manga o mango, bueno, todo lo que sea ese color entre amarillo y naranja, entonces ahí están los betacarotenos. Los carotenoides, el más conocido es el betacaroteno, que es el precursor de la vitamina A. Y bueno, sabemos que la vitamina A ayuda para la vista, es un antioxidante, ayuda mucho a nivelar la parte hormonal, ayuda mucho a proteger la membrana celular y también la mucosa del estómago, ¿no? Yo puedo suplementarlo porque también a determinada edad necesitamos suplementación y incorporarlo a través de mi alimentación. En suplementación puedo consumir vitamina A una o dos al día de 25.000 unidades internacionales. A través del vinagre de durazno, vinagre de melón, también puedo obtener un porcentaje de vitamina A y vitamina E. ¿Listo? Entonces, si usted quiere proteger esos órganos, a consumir beta-caroteno. El otro es el color rojo. El color rojo, o sea, piense cuáles son los alimentos de color rojo. Desde un tomate, una manzana, una fresa, ¿verdad? Este color se llama licopeno y tiene una muy buena actividad antioxidante, ¿sí? Es bastante antioxidante el rojo.

0: Bueno, de hecho, por ejemplo, la sandía también la tiene, la toronja tiene un porcentaje, ¿verdad? Y también se puede conjugar licopeno y antocianinas, un solo alimento puede tener. Tiene, por ejemplo, la fresa tiene antocianinas, pero también tiene licopeno, ¿verdad? Entonces no siempre tiene un solo color. Y me ayuda mucho para la protección de la próstata, en el caso de los señores, y de la parte cardiovascular, el color rojo, ¿no? Por eso el vinagre de fresa, si hablamos de los vinagres, ayuda mucho a la protección del sistema cardiovascular. Cuando la persona tiene colesterol alto, ayuda a eliminar ese colesterol. Cuando tiene ácido úrico, ayuda a eliminar el ácido úrico y me ayuda a desinflamar las venas y las arterias. Eso hace el vinagre de fresa, por si acaso. Ahora, hablemos del color morado y azul, entre morado y azul. Ese pigmento que da ese color característico se llama las antocianinas, de lo que hemos hablado esta semana por el vinagre de arándano, se llama antocianinas. Y esas antocianinas, bueno, forman parte de un grupo que se llama polifenoles, ¿no? Que son los que le dan el color azulado, morado y rojizo. Entonces usted puede encontrar en los arándanos, en las uvas, en la mora, en la serena, en la cereza, en la berenjena, en el repollo morado, todo lo que usted vea que tiene ese color, tiene antocianinas y tiene una capacidad antioxidante bastante fuerte. Es un protector cardiovascular del cerebro, de células, evitando el envejecimiento prematuro. Y más, por ejemplo, si lo tiene el arándano que se une al resveratrol, que el resveratrol es otro tipo de antioxidante, tiene una capacidad antioxidante bastante fuerte. Entonces podemos alternar, puedo tomar vinagre de fresa, vinagre de arándano, vinagre de durazno en el día, así de forma alterna. Estoy ayudando a mis órganos a desintoxicar, pero a su vez estoy aportando nutrientes, vitaminas, minerales y esos colores característicos, porque les repito, si usted ve un vinagre de JE, tiene sus colores característicos, no es de un solo color, no, porque son de diferentes frutas y esas frutas son naturales. Entonces, los invitamos, señoras y señores, a que primero empiecen a cuidar esos órganos de desintoxicación orgánica. Que detecten si alguno está fallando. Ay, si tengo hígado graso. Ay, estoy con un problema de piel. Ay, los riñones. O no entro bien al baño. Si usted detectó alguna alteración en su cuerpo, empezará a tratarla, ¿no? Porque el cuerpo hace ese proceso. Entonces, para el hígado, el jarabe de parrén, el vinagre de perejil y moringa, para la sangre, para el colesterol, el vinagre de fresa, para triglicéridos, el vinagre de mora, para una buena digestión, vinagre de piña, vinagre de pitaya, para los riñones, el vinagre de perejil, el vinagre de manzana, el de durazno, el de melón, para los pulmones, el vinagre de guayaba. Y así usted va complementando con la alimentación que va a ir incorporando diariamente. ¿Dónde los podemos encontrar? 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Vamos a un corte y ya regresamos.
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0: 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Queridos oyentes, vamos a hacer un recorderis porque realmente es importante entender que nuestro cuerpo cuenta con sistemas naturales para transformar y eliminar esas sustancias, lo que le llega al cuerpo por la mala alimentación, por la contaminación externa, bueno, porque estamos... la persona que toma mucho medicamento, que fuma, que toma, todo esto tiene que ser procesado y eliminado. Y el cuerpo cuenta con estos sistemas. El hígado es una gran planta de procesamiento. Es la glándula madre, es fundamental el trabajo del hígado. Los riñones son los que filtran la sangre y producen la orina, eliminando sustancias a través de la orina. El intestino permite la eliminación de determinados residuos mediante la materia fecal. Los pulmones son los que eliminan constantemente a través del dióxido de carbono. O sea que todos trabajan de manera coordinada. ¿Sí? Todos trabajan de manera coordinada. Entonces, la tarea nuestra es cuidar los órganos que realizan este trabajo todos los días, porque no hay vacaciones. Aquí no hay vacaciones que de pronto un día van a descansar. No, si usted come, ellos están trabajando. Por eso es que cuando se habla del ayuno, es bueno hacerlo. Un ayuno controlado, un ayuno de determinadas horas, es bueno porque ayuda a que esos órganos también descansen. No dejan de trabajar porque siguen los procesos, pero que descansen un poquito. Entonces, cuidemos estas vías de desintoxicación orgánica y lo hacemos a través de nuestra alimentación, aportando ese tipo de alimentos que tienen bastantes antioxidantes. Recuerde que estamos hablando de esos pigmentos, ese color característico, son los pigmentos vegetales que le dan una acción antioxidante y antiinflamatoria. Como por ejemplo, del que ya hemos hablado, el arándano, ¿verdad? Hay uno que es una sustancia que se llama las betalaínas. Es un grupo de pigmentos que vale la pena conocer, las betalaínas, que son las responsables de esos colores como la remolacha. Si ven que la remolacha ni es roja ni es morada, o sea, es como un rojo violeta intenso, ¿ya? Ahí ese pigmento es la betalaínas, en sí son las betacianinas, ¿no? Betacianinas y betalaínas. Y la remolacha es un desintoxicante excelente. Excelente junto con la zanahoria, por ejemplo, para ayudar a los procesos de desintoxicación del cuerpo. Por eso es que uno puede tomar en la mañana el zumo de zanahoria y remolacha. Puede iniciar con poquita remolacha porque la remolacha tiene bastante hierro. Muchas veces la persona se toma solo el zumo de remolacha y le da como muy fuerte porque es muy, muy, es un buen alimento, o sea, es bastante energético. Entonces, si va a ser zumos combinados, puede ser zanahoria con remolacha, menos remolacha y más zanahoria. Esto ayuda mucho a desintoxicar el cuerpo. El otro alimento que tiene este pigmento y que tiene estas sustancias es la pitaya o pitahaya, la que tiene este color, porque hay diferentes tipos de pitaya, ¿no? Y nosotros elaboramos el vinagre con la pitaya entre roja y fucsia, digámoslo así, ese colorcito, ¿no? Entonces tiene las betalaínas y las betacianinas, que tienen una acción antioxidante y antiinflamatoria, ¿no? Entonces, para que podamos incorporar alimentos de diferentes colores, no solamente sea la manzana y solamente como manzana, no, varíe, es que no solamente va a comer fresa, no, variedad. Pero siempre combinando bien, como se le ha explicado a través del programa, las reglas de oro de la alimentación, la combinación de alimentos, que si voy a comer fruta dulce no voy a mezclar con fruta ácida, que si voy a comer verdura no voy a mezclarle o combinarle una fruta a la verdura porque son diferente naturaleza, actúan diferentes enzimas. Y así podemos recordar reglas de oro de la alimentación necesarias, porque cuando se combina mal, independientemente esté llevando algún tipo de dieta, entre comillas, cuando se combina mal, cuando se mezcla mal, también produce mucha inflamación intestinal. Entonces, que si estoy almorzando, no consumir líquido con el almuerzo, no combinar en este caso crudo con cocido porque se pudre, evitar tomar líquido con las comidas, después de almorzar evitar consumir algo dulce, así inmediatamente un postre, un dulce, un chocolate, porque eso produce mucha inflamación o retraso en los procesos digestivos, entonces se retrasa todo, ¿verdad? Y así es muy importante. Si quiere aprender un poquito más acerca de la alimentación, de las reglas de oro de la alimentación, cómo se combina, cómo se mezcla. Como les digo, independientemente, entre comillas, dieta que usted esté llevando, porque realmente debería ser una alimentación saludable, pues que incorpore ese tipo de combinaciones y mezclas. Se llama trofología, el arte de aprender a combinar y mezclar correctamente los alimentos. Bueno, entonces ahí está estos alimentos con esos colores. Está el color amarillo, que son los carotenos, el licopeno, para que podamos entrar a incluirlo así de forma natural. Ahora, lo ideal es que nosotros podamos consumir los alimentos vegetales, bueno, las frutas hay que consumirlas crudas, por si acaso, bien lavadas, a eso voy, hay que lavar muy bien los alimentos. Lavar y desinfectar son dos cosas totalmente diferentes. Lavar el alimento y después de que esté bien lavado lo vamos a desinfectar. Dos procesos que hay que hacer para consumir un alimento crudo. Entonces, las frutas, lo ideal es comerlas crudas, porque ahí es donde aprovechamos sus nutrientes, las fibras, sus nutrientes. Un día dulce, otro día ácida. Las verduras los vegetales, y ahí están las verduras, lo ideal igualmente es comerlas crudas, bien lavadas, bien desinfectadas, ¿no? Y si queremos hacerlo cocido, lo ideal es hacerlo al vapor. Por ejemplo, si usted quiere hacer una ensalada de verdura, bueno, hizo sus verduras en casa, la lavó muy bien, se hizo sus verduritas. Pero por ahí quiere consumir el brócoli, el coliflor, hágalo al vapor. No cocido, sino al vapor, para aprovechar mejor las propiedades. Porque cuando se hace cocer una verdura, pierde muchos los minerales. En cambio, al vapor, conserva. ¿Sí? Eso para que lo tengan en cuenta. Y lavar y desinfectar muy bien los vegetales o todo lo crudo que ustedes vayan a consumir, lávenlo, desinféctenlo. Y eviten consumir alimentos crudos en la calle, por si acaso, ¿no? Porque no se sabe cómo se ha lavado y cómo se ha desinfectado realmente. Uno en casa pues tiene la precaución, pero afuera no se sabe. Entonces, así, vamos a incorporar alimentos muy frescos, naturales, crudos, pero cuando hablo de alimento crudo, hablo de un alimento alcalino que es de fácil digestión. Y lo ideal es poder consumirlo en la mañana. El alimento crudo, ya sea una fruta, una verdura, o un zumo, una ensaladita, yo lo voy a comer en la mañana. Primero me tomo mi dosis de vinagre, tomo el vinagre de piña, que es el digestivo que hay que tomarlo en la mañana. Antes del desayuno, a los 15 minutos, me consumo mi ensaladita de papaya con manzana, un ejemplo, o si no, al otro día una piña picadita, o si no, un tercer día una ensaladita de tomate, palta y zanahoria. Les estoy dando algunos ejemplos. Eso es lo primero que necesitamos consumir en la mañana como alimento crudo para activar enzimas, activar digestión, activar metabolismo. Y después de que yo coma ese alimento crudo, que lo puedo estar consumiendo tipo 6, 6 y media de la mañana o hasta las 7 de la mañana, a media mañana, o sea, después de 2 o 3 horitas, tipo 9, 10 de la mañana, ya me puedo consumir mi desayuno cocido. Ya en función de lo que usted desee, puede ser una leche vegetal, una granola, un omelette, si está con verduras, ¿verdad? Ya usted va formando sus menús de acuerdo a lo que el plan de alimentación que esté llevando. Pero es muy importante eso, el tema de primero incorporar algo crudo para activar todo lo que es la parte digestiva, enzimas, ¿no? No generar, porque cuando nosotros comemos, esos procesos generan un calor. Y entre más cocido esté el alimento, entre más cocido consumamos, más calor interno se va a generar, más trabajo hay, ¿verdad? Entonces se va generando un calor interno. Y eso se manifiesta, por ejemplo, con la boca, fueguitos alrededor de la boca, orina caliente, ese calor interno. Entonces, de ahí que podemos lograr un equilibrio de consumir alimentos crudos, ensaladas o zumos de verduras o de frutas, pero intercalado, y alimento cocido al mediodía, ¿no? Ya el almuercito que sea al mediodía. Tener en cuenta la crononutrición. El ser humano es diurno en los procesos digestivos. ¿Qué quiere decir? Que lo ideal es que nuestra última comida, si es así comida, sea máximo entre 5 o 6, sería lo ideal. Siempre vamos a lo ideal para que uno se vaya como programando, ¿no? Pero ya después de las 7, 8, 9 de la noche o más tarde, comer comida así pesada no es correcto, porque el cuerpo tiene que en la noche entrar a hacer otros procesos de descansar, de regenerar, de la vitalidad, de desintoxicar, ¿verdad? Entonces, y no se descansa bien en la noche. Entonces, siempre tener en cuenta todas esas recomendaciones para que pueda lograr el equilibrio, ¿no? Nosotros recomendamos la alimentación y ya usted necesita ver su entorno, ¿qué más necesito? ¿Qué me falta? Hacer ejercicio, distracción, naturaleza, tener calma, ¿verdad? Todo eso tiene que incorporar poco a poco dentro de lo que usted pueda para poder lograr un equilibrio en su salud. 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Un buen colágeno, omega 3, ¿verdad? 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Un corte y ya regresamos.
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0: 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Señoras y señores, ha sido un gusto, como siempre, compartir este programa de salud y alimentación en línea directa con la naturaleza. Les recomendamos que se cuiden el fin de semana, que sepan que vamos a estar en la feria. Recuerde que el día lunes 21 de septiembre y el viernes 25 de septiembre estaremos en Aspo Cruz. en el Pabellón Internacional 1. Muchísimas gracias.
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0: Marítima FM 100.9 anuncia la hora.
1: 2:30 p.m.
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0: Bueno, y este día viernes hay información interesante para compartir con todos ustedes, tomando en cuenta que hoy ya inicia la Expo Cruz 2026 y con ello la esperanza de que la gente que emprende ahí, los expositores puedan cerrar negocios, puedan irle bien a toda la gente que está trabajando en el marco de la Expo Cruz 2026. Y septiembre es parte de la feria, y la feria parte de septiembre del mes de Santa Cruz. Igual hay otras actividades importantes que hay que tomar en cuenta, y en eso el alcalde quiere también destacar con algunos trabajos importantes que se va a hacer para la ciudad de Santa Cruz. Y hoy se ha firmado un convenio entre el alcalde Manuel Saavedra y el presidente Rodrigo Paz, así que vamos a escuchar de qué se trata todo esto y el alcance del mismo.
1: Más de 1.100 millones de bolivianos de inversión. Para que nuestra gente pueda vivir mejor. Y créanme que estamos en lo más importante. Esta plata va a lo más importante: salud, educación, infraestructura, conectividad, integración. Vamos a ampliar la avenida o la carretera a Viru desde el octavo anillo de la avenida Cristo Redentor, la primera gran autopista que va a tener esta ciudad, el túnel del tercer anillo y el aeropuerto El Trompillo. Ahora sí, presidente, podemos decir que Santa Cruz es la ciudad de los anillos, porque estaba en chuto. Más de 450 millones de bolivianos en proyectos UPRE, la construcción de un gran hospital de segundo nivel en el distrito 12. Más de nuevos módulos educativos sumados a los 5 que vamos a entregar hasta fin de año. Refacción de las 542 unidades educativas que tenemos en nuestra ciudad. Vamos a refaccionar todos nuestros centros de salud y nuestros 5 hospitales de segundo nivel para que nuestra gente tenga la salud que merece. Y finalmente, más de 100 millones de bolivianos también en el programa de Loseta, para cambiarle y tener una buena loseta en el casco viejo, en el centro histórico y también en nuestros barrios. ¿Se imaginan ustedes la cantidad de trabajo que van a traer estos proyectos para los cruceños? ¿La reactivación económica que van a generar?
2: El sueño es tener esa salida hacia Viru, que sea fluida, que sea realmente una autopista o una avenida a la altura de una ciudad como Santa Cruz. Son cerca de 17 mil millones de bolivianos que se van a invertir en los siguientes años en carreteras, hospitales, infraestructuras en Santa Cruz.
0: Bueno, y eso es lo que señalaban, y destacar de lo que dice el alcalde Manuel Saavedra: ampliar la carretera Viru, que sea la primera gran autopista de la ciudad de Santa Cruz, que va a conectar con el aeropuerto. Y también habla de la creación, de la construcción de un hospital de segundo nivel en el distrito municipal número 12, que nos parece interesante. Y algo también que es novedoso es el poder hacer un puente para cerrar el anillo en la zona de San Aurelio. Eso es algo que hace mucho la gente pedía que se pueda conectar, porque había que darse una gran vuelta para poder cruzar ese tramo, atravesar ese tramo. Entonces, ¿esto qué es lo que va a significar para las personas que circulen por el lugar? Van a ahorrar bastante tiempo.
3: Este túnel es una hora, que él había anunciado, ¿no?, el alcalde, que iba a tener muchísimas sorpresas para Santa Cruz, y esta es una de las sorpresas, ¿no?, que va a ser bien recibida por toda la población.
0: Me parece interesante, sin duda alguna, que se pueda hacer este trabajo, y porque he estado escuchando a aquellos críticos que dicen, bueno, hasta ahorita no he hecho nada, no tiene ni una obra buena para entregar el 24 de septiembre. Y lo comparan incluso con Manfred, ¿no?
3: Claro, incluso el exalcalde Jennifer Hernández decía, ¿no? Claro, está entregando las obras que yo le dejé a él.
0: Decía, ¡qué atrevido! ¿No?
3: Pero si la alcaldía estaba con bajos recursos, ahora más bien con el tema del perdonazo tributario, con el incentivo para que los contribuyentes puedan ir y regularizar sus pagos, ya se está viendo ¿no? Ya se van a empezar a ver los frutos, además que el tapado de los baches de las diferentes avenidas ya se está notando, ya la población está viendo los cambios, la limpieza de los canales de drenaje, y ahora, bueno, con estas importantes estos importantes convenios que se firman, ¿no?, a nivel nacional.
0: Así es. Y decirles que hoy, como decíamos, arranca la Feria Exposición. El director de tránsito, el coronel Marco Torres, dijo que hoy se realizan, como siempre, los cortes y restricciones vehiculares durante los 10 días de la Feria Exposición. El trabajo ha comenzado desde las 10 de la mañana y

0: y el segundo turno vamos a hacer un relevo de las 19:00 hasta su conclusión. Esto es lo que decimos la avanzada. Estos van a ser los diferentes cortes, como ustedes ven, alrededor de la feria. Son las calles adyacentes a la feria, en cuales vamos, por favor, pedir a las personas que vivan por este sector que vamos a cortar los ingresos y las salidas que van hacia la feria. Ya hablando del primer turno y segundo, ya vamos a hacer los diferentes cortes, como dije anteriormente, que tenemos casi en toda la feria, y asimismo, a partir de las 5 de la tarde, hacemos el vuelque de vía, que le llamamos, que es todas las entradas van a ser desde el segundo anillo hasta el cuarto anillo, va a ser de ingreso.
1: Y comentarles que el presidente de FECPOCRUZ, Klaus Fredkin, confirmó que las puertas de FECPOCRUZ 2026 abren hoy a las 17 horas. La inauguración oficial con el tradicional corte de cinta será a las 20 horas y contará con representantes de FECPOCRUZ, CAO, CAINCO y 34 delegaciones internacionales.
2: Visitarnos desde muy temprano, viendo los últimos detalles. A las 5 de la tarde aperturamos las puertas de FECPOCRUZ 2026, una feria que va a quedar en la historia, una feria que cumple 50 versiones de feria internacional. Realmente es muy contento de ser parte de todo este equipo ferial y poder darle la oportunidad a todos los bolivianos, a todos los extranjeros que nos visitan este año.
3: A partir de las 8 de la noche, entonces, el corte de cinta. ¿Qué autoridades van a estar presentes, presidente?
2: Bueno, el corte de cinta es a partir de las 8 de la noche, hacemos nuestro corte de cinta con todo el directorio de FECPOCRUZ, de CAO, de CAINCO, con todas las delegaciones internacionales. Comentarles que hasta el día de ayer confirmó la última delegación, que es Japón. Ya hemos completado 34 delegaciones internacionales que vienen a festejar la visión que tuvieron cruceñas y cruceños. Hace 50 versiones atrás decidieron hacer una feria internacional. Y esto es lo que es FECPOCRUZ 2026.
3: ¿Qué se espera, presidente, de esta versión número 50 y en el que se espera, bueno, más de 500.000 visitantes?
2: Bueno, muy contento realmente porque los sectores están brillando, el sector automotriz está brillando, el sector agropecuario se ha trasladado del campo a la ciudad, tenemos nuevos pabellones como el pabellón Bolivia Conecta, tenemos el paseo agroindustrial, tenemos un sinnúmero de pabellones totalmente reformados, calculamos el 40% del predio que ha sido reformado en su totalidad, está una feria sectorizada, una feria con nueva iluminación. Por eso hacemos la invitación a todos los bolivianos, a todos los cruceños, a todas las familias, a los emprendedores que vengan, conozcan y vengan a compartir toda esta experiencia que tenemos en FECPOCRUZ 2026.
1: Como cada año, la gente llega a la feria exposición para ser de los primeros en entrar. Ya creo que hace unos 2 meses atrás llegó la primera, que era una ciudadana filipina, estuvo unos días ahí, pero le dijeron los directivos de FECPOCRUZ que vaya a su casa y que se va a respetar su lugar, de que ella es la primera persona en ingresar a la feria. La profesora filipina Cris Silin, primera visitante en entrar a la FECPOCRUZ el día de hoy. Ella es, como decíamos, la primera persona a ingresar, lo hará en la edición número 50. Y bueno, hoy, como decíamos, le entregarán también ese pase preferencial para que ella pueda asistir los 10 días de feria como primer visitante.
4: Estaba, ¿no?, con su camping, hace 50 días, con su camping lista para poder ingresar. Ella decía que era maestra y estaba, bueno, y quería ingresar a la feria con un emprendimiento, ¿no? Entonces, va a poder tener el pase para ingresar los 10 días gratis a la feria FECPOCRUZ.
1: De verdad que es importante. Y escuchemos qué dice la señora.
5: I feel so excited and I am honored to be the first visitor here at FECPOCRUZ.
6: Estoy realmente fascinada y va a ser un honor ser la primera visitante en FECPOCRUZ, dice.
7: Ahora, ¿cómo han sido todos estos días de espera? ¿Está ansiosa?
6: How was these days you were waiting?
5: About a month, and it was challenging for me to stay in the camping site. It was so challenging.
7: Tenemos entendido que ella está ya radicando hace 2 años en Santa Cruz de la Sierra y tiene, por supuesto, un proyecto para presentar a las autoridades con respecto a que Bolivia sea bilingüe también, ¿no?
6: Sí, ella precisamente tiene un proyecto que va a presentar el día de mañana, al mediodía, acerca de que Bolivia pueda aspirar a ser un país bilingüe y que pueda dominar el inglés.
7: Por lo que veo, a Beautiful Cultura de Santa Cruz de la Sierra.

0: Beautiful tipo, el sombrero de Sao.
1: Yes, very beautiful the tipo ahí en Osa, el sombrero.
0: Muy bonito ese sombrero.
1: Muy bonito, yeah.
0: ¿Le gusta mucho la cultura de
1: Yeah, le gusta mucho la mucha la tipoy and the sombrero and the tradition of Santa Cruz. I like so much.
0: ¿Por qué esta vestimenta?
2: Why this clothes? Because I like to wear.
0: ¿Por qué eligió el tipoy, el sombrero de Sao para ingresar a la
1: escuela? I like the tipoy because this is the traditional of Santa Cruz.
2: I love Santa Cruz.
3: Ella dice que lo eligió porque le gusta esta ropa, dice, ¿no? Le encanta vestirlo.
0: It's a beautiful.
1: Yeah, this is a beautiful tipoy.
4: No me da micrófono, Alejandro, para que yo traduzca. Yo traduzco mejor que el traductor. Ella dijo que su ropa le gusta porque es la ropa tradicional de Santa Cruz. O sea, ¿qué le pasa? Está traduciendo mal, está traduciendo incompleto. Bueno, y la verdad es que nos alegra saber, porque primera vez en estos 50 años que una extranjera va a ser la primer visitante en ingresar a la Expo Cruz.
5: Claro, años anteriores hacían la espera unos 15 días, 20 días, ¿no? Y eran jóvenes que querían visitar la feria, conocer, pero creo que ella quiere ir a la feria con propósito, ¿no? Tiene este proyecto que lo va a dar a conocer y es un proyecto interesante porque sí se necesita que en Santa Cruz haya un lugar donde todos podamos estudiar inglés, ¿no? Que se pueda hacer bilingüe.
4: Me parece muy bien que Chris is the first visitor de Expo Cruz, to Expo Cruz, yes. Y entonces me encanta eso. Y además que ella puede tener estos proyectos que son interesantes para la región. Entonces es bueno. No solamente lo hace por entrar gratis, sino porque
5: tiene un propósito.
4: Tiene un
5: ¿no?
4: propósito.
5: Para poder ingresar.
4: Me encanta cómo está vestida. Así que, bien, su código de vestimenta espectacular.
5: Claro, y en este mes de septiembre el código es bueno, todos deberíamos ir. Hay una convocatoria igual, ¿no? Para que pueda ir la gente el día 23 vestida con tipoy, las mujeres y los varones.
4: ¿A dónde?
5: Vestidos de
4: cambitas. ¿A la feria?
5: A la feria.
4: ¿Verdad?
5: Sí, entonces es momento de desenvolvernos.
4: Tendré que buscar a uno de los diseñadores. No sé, a ver qué diseñadores me recomiendan para hacerme un tipo.
5: Ah, ya hay un buen diseñador que le va a conseguir un tipo. Dice.
4: Bueno, comentarles de que la presidenta del Consejo Municipal, Luisa Nayar, informó que la directiva ya realizó la votación y aprobó por unanimidad las nominaciones de las personas e instituciones que recibirán distinciones en diferentes categorías del mérito municipal. Uno de los reconocimientos más importante será la declaratoria de Hijo Ilustre de Santa Cruz de la Sierra a todos los bomberos voluntarios en reconocimiento a la ardua labor que realizan en beneficio de la población y en defensa del departamento. Todos los bomberos voluntarios de nuestra ciudad son hijos ilustres, destacó Naya, resaltando el compromiso y servicio que brinda a la ciudadanía.
5: Creo que eso es lo más importante, ¿no? Ellos son los que realmente pelean todos los días, ¿no? Ante una adversidad, hay un incendio, y ellos como voluntarios no reciben ayuda muchas veces, ¿no?
4: No reciben, ellos tienen lo que se solventan, y bueno, la verdad piden la colaboración de la gente, y ahora con algunas medidas desacertadas ahí de la gobernación, pero creo que tienen que hablar, llegar a un acuerdo bien, para que puedan ellos seguir trabajando como lo hacen. Escuchemos.
6: Muy buenas tardes. Como directiva de este Consejo Municipal, nos llena el corazón de orgullo comentarles que hemos ya hecho la votación y las determinaciones de quienes reciben la Medalla al Mérito Municipal, quienes reciben también la categoría de Hijo Ilustre, y en este caso particular creo que para nosotros es realmente satisfactorio que se haya aprobado por unanimidad cada una de estas nominaciones, cada una de estas premiaciones. En este caso particular, queremos darles a conocer que el Hijo Ilustre de la ciudad es, o son más bien, los bomberos voluntarios. Vienen haciendo una ardua labor en nuestra ciudad, en nuestro departamento, y creo que todos ellos merecen ser reconocidos, merecen ser premiados, así que todos los bomberos voluntarios de nuestra ciudad son hijos ilustres. Bueno, hay varias categorías, son 19 de hecho, les vamos a dar los nombres. En la categoría del mérito municipal en servicio ciudadano cultura hay dos personas, hemos hecho una excepcionalidad en este caso particular. Está la señora Daisy Oviedo, está la señora Demetria Barbito. En la categoría Educación está la señora Amalia Elder. En la categoría Juvenil está Juan Pablo Terceros. En la categoría Deportivo está Bruno Cabeiro. En la categoría Investigación está el señor Roberto Barberí. En la categoría Salud está el señor Alex Valdomar. En la categoría Empresarial está el señor Klaus Frerkin. En la categoría Profesional está el señor Roger Mariaca. En la categoría Laboral está el señor Junior Arias. En la categoría de Servicio Institucional Desarrollo Ambiental está Alas Chiquitanas. En Desarrollo Económico está la Fundación Iguales. En Desarrollo Humano Salud está Gotita Roja. En Desarrollo Humano Educación está Casa de la Juventud. Desarrollo Humano Cultura está la Asociación de Comparsas Carnavaleras Cruceñas. En Desarrollo Humano Respeto a los Derechos está Escuela de Gobierno. En Desarrollo Urbano está el CEDURE. Y tenemos tres homenajes póstumos. También de esta misma forma se ha hecho con carácter excepcional tres nominaciones, las tres han sido aprobadas por unanimidad. Está el señor Yerko Guevara, está la señora Alenira Echeverría, está el señor Runi Callaú. Este acto va a ser el próximo 23 de septiembre en el Parque El Arenal. Queremos comentarles que también estamos realizando el acto de manera conjunta como gobierno municipal. En primera instancia se va a hacer un acto conmemorativo en la sesión o en el acto protocolar del Consejo Municipal, y acto seguido se realizará la serenata tradicional a Santa Cruz y posterior la coronación de nuestra reina.
4: A ver, destacar algunos nombres, me parece interesante: los bomberos, Gotita Roja, de son los familiares de los pacientes del oncológico, me parece excelente. Sin duda alguna,
5: CEDURE también, ¿no?
4: CEDURE, excelente, de verdad que sí. Hay otros que me guardo el comentario mejor.
5: Yo creo que todas las
4: no me lo guardo, ¿no? No,
5: no nos amarguemos.
4: Ah, no me amargo.
5: Hoy es viernes, hoy es día de feria.
4: A ver, ¿qué me propone? ¿Pero qué me propone? Propóngame algo bueno, algo, no sé, pues. ¿Qué tiene para ofrecerme?
5: Los apodos de Santa Cruz. Vamos a escuchar los apodos de Santa Cruz. Ya Juan Carlos nos anda diciendo unos cuantos.
4: Oye, ¿a quién? ¿Por qué le dicen Alejandro a Copaibau?
5: No sé, escuchemos cuáles son los apodos de Santa Cruz. Junto a
7: en este Día de la Amistad, quiero mandar un saludo muy especial a todos mis amigos del barrio. Un saludo a Zapopeta, a Chupabarro, Paloma Chica, a Carecilbo, a Calucha, a Pollo Gordo, a Robafoco, a Camba Topón, a Cotoelata, a Tiernetranca, a Robayuca, Cabece Fósforo, Lipiria, a Petaca Champú, a Pocholo, a Pollo Farsante, a Morocuepillo, a Tapequero, a Potro Diablo, a Meñeque, a La Tuneada, a Carecaimán, a Bolsa, a Petaca Chiva, a Cabecetoco, a Chichiloco, a Zorrillo, a Caregato, a Mascafierro, al Viejo Gualele, al Enano, a Brazo de Pucho, a Cutuchi, al Negro Jackson, a Soplatecho, a la Negra Quichute, a Tabajunta, a Pelo Pincho, a Tarechi, a Cotechi, a Cochichuto, a Manguero, a la Taculiqui, a Siete Pinta, a Canilla, a Chipeno, a Diente Conejo, a Llanta Baja, a Cotonete, a Tocolichi, a Pelonazo, a Tirajone, a Brazo de Gajo, Petaqueburra, Pecho Ejeta, a Cochichuto. Y bueno, creo que eso es todo. Ah, no, también un saludo para Pichietimbre. ¡Chao!
4: Interesante, ¿no? Y la verdad de que hemos escuchado. Oye, yo tenía un compañero, le decían cabeza de fósforo, a otro le decían cabeza de zanahoria, ¿no? O sea, la verdad de que hay, ¿no? Hay harto de esos apodos y faltan muchos más, ¿no? La verdad de que el hablar camba es tan interesante, tan chistoso, que si uno se pone a a llevar adelante una conversación completa, quizás algunos ni entendieran, ¿no?
5: Claro, es que hay muchos que no entienden esa picardía que hay acá en Santa Cruz, esa, no sé, ese doble sentido que se le lleva, pero que con mucho,
4: claro,
5: mucho buen humor, ¿no? Yo le cuento que en Santa Cruz, quienes vivimos aquí nos enamoramos de esta tierra, y hay una persona, y es un ciudadano venezolano, es un TikToker que vino, conoció y se enamoró de Santa Cruz.
4: ¿Verdad?
5: Te dedico estas palabras.
4: A ver, ¿qué dice?
8: El Kamba no está enamorado, el Kamba está camote. El Kamba no dice estupideces, el Kamba dice huevadas. Esas son una de las cosas que he estado aprendiendo acá en Santa Cruz. Para los que no me conocen, soy el único venezolano que crucé el río Piraí descalzo comiendo masaco. Su Kamba serrano favorito, no se lo olviden. Y bueno, el mes de septiembre se viene un mes hermoso a celebrar Santa Cruz, toda la gente. Estoy demasiado feliz porque, bueno, como siempre se los digo, el Kamba nace donde quiere y ya yo me siento más Kamba, pues. Igual amo mi tierra Venezuela y amo a toda la gente de acá porque me hace sentir en casa, me hace sentir increíble. Y en este mes de septiembre, bueno, hay que pasarlo increíble, que con responsabilidad, obviamente. Y bueno, decirle a mi gente bella de Santa Cruz, de la sierra, que les amo mucho. Gracias por las oportunidades, gracias por todo el apoyo. Yo vengo de Venezuela, para los que no conocen, y me enamoré de esta ciudad, me quedé acá porque verdaderamente me ha dado las mejores oportunidades de mi vida. Siempre soy agradecido. ¿Qué puedo decirle? Santa Cruz es un, es una vaina que te llena el corazón increíble. Me va a pasar tan rico, ¿no? Pero yo soy feliz de verdad. Por eso siempre, cuando hablo con mis amistades de Venezuela, siempre digo, coño, hermano, una vaina de pana que tú dices, brother, Santa Cruz es otra cosa. Santa Cruz es otra cosa, de verdad. Y qué lindo se siente vivir y estar acá y crecer acá, porque para los que no saben, bueno, yo hago música y he estado haciendo todas mis producciones con talento de Bolivia, y verdaderamente es que no hay nada que envidiar a nivel internacional, porque hay talento increíble y estamos haciendo cosas increíbles para exportar afuera. Así que súper feliz. Y bueno, aquí está su Kamba solano, el live, pues, ¿qué? Así que en este mes de septiembre, a pasarla bonito, a pasarla bonito, siempre con responsabilidad. Y bueno, les comento también que ya he conocido más platos típicos de acá, pero quería comentarles qué plato me recomiendan o qué debería comer para decir, si vos verdaderamente decís que sos Kamba, porque yo me nace donde quiera, vos tenés que comer primero esto. Así que,
4: bueno, y la verdad, me imagino un majadito, ¿no? Un majao, claro, un majao, no, un majao, majao, porque si no el profe Mario me va a tratar, porque no es majadito, es majao. Ahí usted, si quiere un majao de plat, de charque, de pato, en fin, a mí me encanta el majao batido, claro, con urucuy, manteca, con plátanos maduros, huevo, ensalada, bien como tiene que ser, pues, ¿no? El majao. Y mire, este venezolano supo algo y se expresa bien, porque nosotros somos, pues, Kambas, ¿no? Somos los Kambas. Y él dice, ¿no? El Kamba nace donde quiere. Y los amigos del occidente no nos dicen Kambas, nos dicen Kambita, somos Kambas. No tengan miedo, somos Kambas. Entonces, eso porque la verdad de que estamos felices, nos llenamos de alegría en septiembre. Creo que amamos tanto nuestra tierra y este mes es mucho más expresivo. Y
5: es mucho más especial, ¿no? Para todos, para quienes son cruceños y para quienes son extranjeros también. Yo le cuento que hay un cantante argentino que ha compuesto unas melodías hermosas para Santa Cruz. Igual es un TikToker, es argentino.
4: ¿Escuchemos?
5: Escuchemos lo que me dice Santa Cruz.
9: No me vayan a funar, pero escribir una canción. Y no una canción cualquiera. Bueno, este tema a mí me apasiona muchísimo. Y por si acaso no es marketing. No voy a cantar de marketing. Estoy cantando de Santa Cruz. Así que querida Santa Cruz, te la dedico y espero que les guste. Escúchala.

0: Santa Cruz, tierra bella, nuestro Santa Cruz, tierra amada, de verdad que tierra que fluye leche y miel. Qué lindo, gracias a ese argentino por hacer esta letra y buena música, es pegajosa, muy linda. Y de verdad, ¿quién no quiere rendirle homenaje y expresarle su amor a esta tierra que nos vio nacer? Tierra de hombres y mujeres valientes, tierra de verdad emprendedora, que no la tuvo fácil, no la tiene fácil, y ahí seguimos, seguimos luchando, porque eso es el Canva, eso es trabajador, lleno de esa energía, y no crea que no nos duele, que no hay preocupación, pero de eso sabemos que hay que levantarse y seguir adelante, empujando el carretón para adelante, para seguir surcando caminos, porque eso es Santa Cruz, desarrollo, pujanza, y usted lo va a poder ver en estos 10 días de Expo Cruz también, que eso es una muestra grande de todo lo que significa Santa Cruz. Hacemos una pausa.
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0: Y antes de ir al corte, hablábamos de lo contento que nos sentimos de este mes de septiembre, mes de Santa Cruz, y comentarles que estamos orgullosos de nuestra siguiente invitada al presentarles a ustedes. Hemos invitado a la violinista Becky Villarruel, muy destacada, por cierto. Enseguida vamos a darle un poquito, un pantallazo de toda su vida artística de ella. Y es que se ha venido con violín y todo aquí a la radio, al estudio, para poder interpretar estas melodías a Santa Cruz y parte también de este gran repertorio que ella tiene. Becky, qué linda tenerla con nosotros.
1: Muchísimas gracias, yo súper feliz de acompañarlos esta tarde y regalarles un poquito de música en el mes de Santa Cruz.
0: Oh, qué lindo, de verdad, y con violín y todo, qué lindo, de verdad que nos gustaría escuchar, Becky.
1: Claro que sí, les voy a regalar una canción que creo que nos va a gustar a todos.
0: A ver, por favor, claro que sí.

0: ¡Qué bello! ¿Sabe qué? Mire, se me erizó la piel de... ¡Ay, qué emoción! De verdad que... ¡Uy, qué bello tenerla acá en el estudio, escuchar estas melodías con el violín, dedicarle esta canción tan linda a Santa Cruz, a nuestra tierra hermosa! ¿Y quién es Becky? La verdad que vamos a darle a conocer. Becky Villarruel es violinista, nacida en la ciudad de Cochabamba. Inició sus estudios musicales en el Instituto Eduardo Laredo, del que se graduó con mención en música en la especialidad de violín. Desde pequeña participó de las distintas orquestas de su institución. Cursó clases magistrales junto a grandes maestros de renombre internacional, desarrollando así su inclinación por la música académica. Una vez graduada, pasó a formar parte de la Orquesta Filarmónica de Cochabamba. El año 2013 decide emprender un nuevo rumbo fuera de la ciudad natal e inicia un nuevo camino para su carrera musical en la ciudad de Santa Cruz, donde reside en la actualidad. Desde su llegada a Santa Cruz ha formado parte de distintas orquestas y ensambles que le permitieron conocer y llevar repertorio universal como también boliviano dentro y fuera de nuestras fronteras, viajando así a diferentes países de Sudamérica y Europa, realizando en el año 2019 una gira musical en países de Europa como Italia, en la que fue parte de la audiencia papal por segunda vez, Alemania, España, Francia y Holanda, junto al ensamble Curucucí y el coro Arte Campo. Desde el año 2016 es miembro fundador de la Orquesta Filarmónica de Santa Cruz de la Sierra, donde además de ser parte de la fila de primeros violines, ocupa el cargo de coordinadora de orquesta. Además de desenvolverse como instrumentista, ejerce la docencia de violín. En su recorrido musical se ha presentado como solista en diversos recitales y conciertos de cámara, ópera y música popular. Es integrante de la Orquesta Aracaendar, ensamble de música barroca y el ensamble Curucucí. Como violín solista ha incursionado en nuevos sonidos y estilos musicales, expandido así su frontera musical, interpretando en el violín todo tipo de música clásica, tangos, boleros, rock, balada, pop, música latina y música nacional son algunos de los estilos que predominan en sus presentaciones. Actualmente dedica su tiempo en generar momentos inolvidables con su música en bodas y eventos en Santa Cruz de la Sierra y el resto del país, ofreciendo así un show musical único y especial en el que comparte su talento y pasión por el violín como lo hace hoy en Radio Marítima. Bienvenida, Becky, una vez más.
1: Muchas gracias, que me da así un poquito de la garganta escuchar, porque a veces uno no se da cuenta de cuánto recorrido ha hecho. Y bueno, eso es un poquito de mi trayectoria, es parte de mi historia también. Y bueno, en este mes tan especial les agradezco la invitación, porque al no ser yo una hija nata de Santa Cruz, quiero decirles que me siento como tal y he arropado esta ciudad tan linda que me ha recibido con los brazos abiertos desde el 2013 que vivo acá. Y gracias a la música he podido conocer gente maravillosa, hacer viajes maravillosos y compartir un poquito del arte que hacemos desde que somos pequeñitos, ¿no?
0: Me encanta de verdad, porque yo la conocí a Becky en un evento en una empresa y quedé fascinada escuchándola y con la misma emoción y entusiasmo que hoy la vuelvo a escuchar. Y yo le dije, Becky, quiero invitarla, y ella inmediatamente me dijo que ya, que sí, aquí la tenemos. Y la verdad, lindo, porque el violín es un instrumento tan especial y tan delicado, y usted prácticamente le hace vibrar a esas cuerdas.
1: Muchísimas gracias. Sí, la verdad es que al ser uno de los instrumentos que se dice que es uno de los más difíciles, también siento que es uno de los que más toca la fibra de uno, tanto al interpretar como al oírlo. Entonces, para mí es un honor poderles mostrar un poquito de lo que hago, a lo que me dedico también, porque así como yo somos muchos en esta ciudad que nos dedicamos al arte, a la música, y apostamos porque realmente esto sea una forma de vida también, y también apostamos porque los niños puedan incursionar en el área de la música y puedan aprender instrumentos, aprendan a cantar y que puedan tener esta opción de en un futuro poder dedicarse también a ello.
0: Me encanta sin duda alguna, y nosotros vamos a seguir escuchando a Becky, porque queremos también nosotros decirle de que aprovechar, yo le consultaba a Becky, Becky, si la gente quiere llamarla y quiere contratarla y quiere que usted anime un evento, y ella me decía, claro que sí, con todo gusto, y yo quiero darle también el número de Becky. ¿Cuál es su número, por favor?
1: Claro que sí, cualquier contacto pueden hacerlo al 603-95224. Ese es el WhatsApp que yo manejo para agendar cualquier tipo de evento. Y en mis redes sociales me pueden encontrar como Becky Villarroel Violinista, en TikTok, en Instagram, en Facebook, donde van a poder un poquito van a poder ver un poquito más de mi trabajo también.
0: 603, me decía.
1: 95224.
0: 224, ahorita lo va a poner Juan Carlos. Y podemos seguir escuchando ese violín, de verdad, claro que nos estremece tanto, Becky, por
1: claro
0: favor.
1: Claro que sí, con mucho gusto.
0: ¿Qué canción es esta?
1: Van a escuchar un lindo Viva Santa Cruz.
0: ¡Ay, qué bello!

0: qué lindo, sin duda alguna, muy, muy lindo poder escucharla a Becky, una violinista consagrada. Miraba las fotos y ahí se la ve con el Papa, ha cantado, sí, de verdad, con el Papa, es parte de la Filarmónica. Qué honor de verdad tenerla entre nosotros. Becky, sin duda alguna que esto es algo tan grande, el poder formar parte de la Orquesta Filarmónica.
1: Justamente, recién hemos tenido la temporada de septiembre, que es una temporada muy especial para nosotros, donde un poquito agasajamos y homenajeamos la música que es cruceña, que no queremos que se pierda, pero la presentamos en un formato ya de música sinfónica. Han sido dos noches de sold out, a más de 1,000 personas por noche que han estado junto a nosotros, y realmente es un honor ver que la gente, no sé, a través de estos 10 años, porque este es nuestro 10º aniversario este año, ha estado presente en cada una de las temporadas y nos da su apoyo, ¿no?
0: Bien, la verdad, sin duda alguna que ha sido todo un éxito, y ya veíamos que estaban agotadas todas las locaciones, de verdad, para estos dos conciertos. ¿Hay próximamente fecha para
1: presentar? Sí, en noviembre vamos a tener la ópera de la flauta mágica. Es una puesta en escena muy arriesgada que está tomando la Fundación Filarmónica. Los invitamos a que nos sigan en nuestras redes también, como Filarmónica Santa Cruz. Ahí van a tener toda la información respecto a las fechas y también a las entradas y cómo comunicarse para poder conseguirlas.
0: Bienísimo. Y ya sabe, si usted quiere escuchar estas y muchas más canciones que le cante esta destacada violinista solista, Becky Villarruel, usted puede llamarla, ya sabe, al 603-95-224. Se la vamos a dejar también los números de teléfono en las redes sociales, en nuestras páginas y en la página de Becky Villarruel también, para que pueda buscarla. Y obviamente sabemos que va a pasar un agradable momento con una buena amenización musical. Becky, qué lindo haber estado con usted. Esperamos tenerla pronto nuevamente con nosotros.
1: Le agradezco enormemente que me hayan tomado en cuenta para esta linda tarde. Y cuando gusten, podemos compartirnos un cafecito más.
0: Claro,
1: y seguir acompañándolos.
0: Claro que
1: música.
0: Sí, aquí nos tomamos el café que lo bate riquísimo Alejandro mientras escuchamos violín y la entrevistamos.
1: Claro que sí. Con
0: gracias,
1: mucho gusto,
0: Becky. Así que ya lo sabe, es una gran violinista, destacadísima, por cierto. Más que feliz y orgulloso y honradísimo de que haya venido esta destacada violinista y con violín y todo haya cantado a esta tierra hermosa. Hacemos una pausa.
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2: Y yo le dije a usted que era una tarde bonita, de verdad, que de las tardes que son tan especiales y que es muy hermoso destacar a cada uno de nuestros invitados. Y hoy tengo una invitadanga muy especial. Eleonora Cardona está con nosotros. ¡Qué lindo tenerla!
3: Maritza, muchas gracias. Gracias a la Radio Marítima. Gracias por abrirnos la puerta de la radio, del programa. ¿Para qué? Para poder traer nuestro arte, nuestro trabajo y darlo a consideración a toda la gente que escucha el programa, ¿no?
2: Bueno, y recién ha lanzado un último tema usted, Eleonora. Usted no para de trabajar, es ir produciendo todo el tiempo.
3: Hay que trabajar constantemente, de eso se trata en la vida. Si nos quedamos quietos ya perdimos un montón. Así que hemos hecho esta canción, La Cervecera, Maritza, justamente para las mujeres que les gusta la cerveza, que hay muchas, muchísimas. A mí en particular me fascina. Y lo saben, porque ustedes ven que mi show, yo le meto cerveza a full. ¿Por qué? Porque es la bebida que está por todos lados y que está en todos los matrimonios, cumpleaños, entonces me encanta. Y pensamos así con mi esposo, una canción realmente de cerveza, porque vos sos la cervecera real, me dicen, no los demás que sacan temas de cerveza. Y le digo, bueno, busquemos. Cuando escuchamos esta canción, estaba en versión masculino. Le digo, ¿y si lo hacemos en femenino? La cervecera. Bueno, y ahí está, mira, salió. Y lo habían conocido el tema. Muchísimas chicas que dijeron, al fin, sacaron nuestro himno.
2: Y se sienten identificadas.
3: Sí, es que ¿sabes qué, Maritza? Hoy por hoy, la mujer ya se divierte más libremente, ¿no? Antes era como que no, que tengo mi hijo, que tengo mi marido, que tengo que estar en la casa. Ahora no, la mujer se libera, comparte, toma, baila, entonces cada vez la mujer está más auténtica, más espontánea, y de eso se trata, ¿no? La cervecera, hay mujeres que le encanta la cerveza. No,
2: y me encanta su show cuando lo veo, por ejemplo, me sale en las redes sociales, me divierto porque tienen una frasecita que le dice a las mujeres para que tomen su cerveza. A ver, hagamos de cuenta que estamos ahí.
3: Lo que pasa es que yo soy un poquito lisurienta, cuando no, y la verdad que me encanta que la gente en mis shows sabe que soy lisurienta, pero lo toma a gracia, y porque yo también lo digo con gracia, ¿no? O sea, no es que yo lo digo por ofensa. Toma mierda, le digo, ¿no? Entonces, y la gente se ríe, las chicas se ríen, entonces, siempre le digo, ¿no? Seco, seco, seco, seco, seco, seco, seco, ¿no? Y los hago bailar, ¿no? Que tomen bailando, ¿no? Haciendo sus pasitos. Y eso es lo que hace divertido el show que hacemos con todo mi equipo, ¿no? Porque es no solamente mi persona, sino todo el equipo. Y lo hacemos divertir. A los novios lo hacemos compartir con todas las mesas. Es decir, no solamente está el novio ahí bailando, vamos, con todas las mesas. Así que eso es una parte de nuestro show y eso es lo que agrada a la gente, ¿no?
2: Sí, he visto esa alegría que tiene Eleonora. O sea, usted no es la típica de un escenario que está quietita ahí. Usted va por todo el salón, por donde sea la pista de baile, mesa por mesa, invitado por invitado. Y la verdad que eso es muy, muy lindo. De verdad, de poder llegar a la gente, hacer que la fiesta sea muy alegre.
3: O sea, lo que queremos es que la fiesta sean, los protagonistas sean ellos. Uno, los novios, los pasantes, el cumpleañero y también el público, ¿no? Entonces, ellos son protagonistas de la fiesta. Porque la fiesta se hizo para ellos, no para que yo esté ahí arriba cantando. Entonces me piden, voy, me dice, va a bajar, no, va a bajar. A veces me tardo un poquito porque espero que hagan el sonido y me quedo tres canciones arriba. Ya, ya, baja, baja, baja, baja. Yo tengo que bajar volando, ¿no?
2: Porque me claro. Estoy. Bueno, y podemos escuchar un poquito, porque vamos a escuchar la canción acá, cantándola, Eleonora, un poquito ahí.
3: Más bien que me pinché ayer, porque estaba mal. Estaba muy mal, estaba ronquísima. ¿Verdad? Ahora sí, estaba muy ronca. Y lo peor es que estoy haciendo la promoción de la cervecera y no puedo tomar cerveza. ¿Qué tal?
2: No puede ser posible.
3: Quiero morir. ¿Sabes cómo estoy sufriendo? ¿No?
2: No puede ser posible. Alguien ahí al ladito tiene que hacer el tomar la cerveza.
3: Va a tomar por mí, digo, ¿no? Maribel. No puedo hacer nada porque...
2: Maribel, que tome.
3: Ya no, aquí ya no va a haber cafecito, chicos. Se acabó. Maribel, lo siento. Aquí es cerveza.
2: Griselda.
3: Oye, Griselda. Además, perdón. Además, hace calor. Es viernes. Empieza la feria, se viene la serenata. O sea, ¿qué más motivo para celebrar con una chela, no?
2: Así oye, que... y usted debería ser la oficiante,
3: la imagen no, oficial
2: de las cervezas, de todas las marcas de cerveza.
3: Y van a creer que la que más consumo, la que saben cuál es, que no voy a decir su nombre.
2: No, ni yo tampoco.
3: Porque no quiero porque son unos odiosos, no me dan ni una cerveza gratis los tacaños. Le hago tanta publicidad.
2: ¿Hasta canción?
3: Todo, en serio, y no me han dado ni una lata.
2: No así, puede ser posible, una. No puede.
3: Y la gente reclama, dice, ella tiene que ser la imagen oficial del carnaval, dice, porque... No, de verdad que está bonito, vamos a escuchar, no sé si se puede escuchar un poquito.
2: Claro, escúchala, por favor, Alejandro.

0: Y la verdad es que nos quedamos muy, muy impresionados con ese video. Además que usted muy bien ha sabido elaborar esas imágenes, toda una producción, Eleonora.
1: ¿Sabes quién hizo el video? Ítalo Cabruja. No sé si lo conocen, es de cineasta más, sí, es capísimo. Sí. O sea, imagínense la calidad de video. El despliegue de personas que han trabajado ahí. Lo hemos hecho toda la música en Lima, Perú, y de aquí en adelante estamos haciendo toda la producción allá en Perú. Y bueno, salió eso. Ahora veo, y ahora que lo voy viendo, digo, wow, y hago mi show también con mis cosas en la cerveza, en la cabeza, que bailo.
0: ¿Qué dominio para que no se le caiga el vaso a la cabeza?
1: Es técnica, no es práctica. Uh-huh. Práctica. La única vez que se me frega la bailada con la chela en la cabeza es cuando me pongo gel. Me pongo gel, no puedo pues porque se resbala.
0: Ah, ya, entonces ese es el tip sin gel para que no se caiga.
1: Pero cuando pasa eso hago la del alacrán, ¿no? Entonces ya.
0: Pues, ah, el alacrán.
1: Claro, chicos, ¿saben, no?
0: No, ¿saben? ¿Cuál es?
1: ¿Saben la del alacrán o no?
0: ¿Saben o no saben, chicos?
1: Es de atrás, así. De atrás para adelante, que tomas el vaso así, así para atrás.
0: Ah, ya, de atrás para adelante. ¿Saben o no saben? A ver, Juan Carlos, ¿qué es el...?
1: Juan Carlos, ¿sabe o no sabe?
0: A ver, Juan Carlos, Erlan, que es el más chupaco de la radio.
1: Y también el de la cascadita, también, ¿no?
0: ¿Sabe la...?
1: De la cascadita, dos vasos.
0: Ah, de la cascada, dos,
1: claro,
0: vasos.
1: Dos vasos y va cayendo a tu boca, sí. Esa es difícil, esa es bien difícil.
0: Estos son chupacos tradicionales, ¿no?
1: Ellos solamente hacen el...
0: Estos son de los borrachos antiguos.
1: La bailadita del vaso, así, tal.
0: ¿Sabe? ¿Algún vaso, algo?
1: Soy alegre, dice. Yo no soy borracho, soy alegre, dice, nada más.
0: Eleonora, me encanta sin duda alguna y me imagino la aceptación que está teniendo de la gente, sí, de ese público que tanto la ovaciona y que la quiere mucho.
1: Sí, me quieren bastante, yo también. Vamos por todo Bolivia con la alegría, con ese carisma. Y bueno, es por eso que nosotros seguimos haciendo este tipo de canciones alegres. Para ello, por favor, le digo, está ya el video en mi canal de YouTube, Eleonora Cardona. Y en mi TikTok están los clips, ¿no? Para que puedan hacer réplicas. Yo sé que a las chicas les va a encantar hacer la réplica. Viene fin de semana. Así que está ahí la propuesta. Y también mi número de celular, 784-67234. 784-67234. Para cualquier contrato, que me quedan algunas fechitas. Algunos viernes libres me quedan de noviembre.
0: 784-67234. 234. 784-67234. Ahí para que anote Juan Carlos. Sí. Y fíjese lo que dice tan importante Eleonora, ¿no? Le queda alguna fecha de noviembre, porque van cerrando con anticipación.
1: Lo que pasa es que hasta enero ya tengo todo copado, todo, a Dios gracias. Entonces, en noviembre me quedan algunos viernes, porque generalmente las fiestas son sábado, domingo, lunes, ¿no? En el interior hacen 3 días de matrimonio, entonces generalmente me toca o el primer día o el segundo o el para el conteo, lunes. Entonces, los viernes no, me quedan ahí algunos viernes.
0: Oiga, libres. Usted es de las afortunadas, ¿no? De que tiene trabajo los lunes, porque imagínese, sí, 3 días, lunes, sábado, domingo y lunes, o sea... Feliz de la vida, usted.
1: Hemos llegado a trabajar hasta martes. Estuve martes en Cochabamba para un cumpleaños, así que hasta martes trabajo, a Dios gracias, pero por eso digo, por favor, están las fechas de...

0: Y muy querida en todo el país.
1: Sí, he aprendido a ganarme el cariño de ellos. Ha sido un poquito difícil, no miento, porque a veces piensan de que los cruceños somos los regionalistas, número uno, y más al contrario, somos muy abiertos, somos muy querendones de todo. Y yo soy una hija de una potosina y de un vallegrandino, entonces cuando yo iba a cantar decía, ah, Cambita, seguro va a cantar puros taquirais. No, entonces cuando se empezaron a dar cuenta que canto no solamente taquiraris, canto toda la música nacional y también tropical, y empecé a cantar en quechua también, me aprendí una canción entera en quechua, una cueca en quechua, ahí sí, no, me adoraron, o sea, me dicen realmente es rara ver una Cambita que canta en quechua, pero eso hace ver que realmente los cruceños amamos a todas las personas, no importa la nacionalidad o la de dónde eres y del interior, nosotros queremos mucho a todas las personas, somos muy hospitalarios y abrimos mucho nuestro corazón, y es por eso que yo también hago eso, ¿no? Abrir a través de la música mi corazón.
0: Qué lindo. ¿Y dónde le va a tocar la serenata y el 24 de septiembre?
1: Nacho, oye, es cierto, voy a estar en qué serenatanga, que va a estar ahí en el macro, voy a estar ahí justo para la medianoche para poder cantar nuestro himno hermoso que es Viva Santa Cruz, claro. Porque es nuestro himno. Entonces vamos a estar ahí en qué serenatanga este 23. Bueno, fin de semana tengo un montón de matrimonios y me voy hasta Sucre también. Y en octubre tengo Yacuiba, tengo Punata y tengo, si no me equivoco, otra vez Sucre, sí.
0: Qué lindo, entonces va a estar en la serenata Santa Cruz. ¿Dónde va a ser?
1: En el Macro, Macro acá Arena, en, ¿no? Macro Arena.
0: Acá, es. El Cuarto Anillo.
1: De ¿Paraguay?
0: Paraguay, Cuarto Anillo, somos vecinos de acá. Vecinos.
1: Sí, ahí vamos a estar.
0: Así que ya sabe, para que puedan escuchar también en la serenata Santa Cruz, Eleonora Cardona en la serenatanga. Así que, ¿qué serenatanga se ha denominado,
1: sí,
0: no?
1: Se ha denominado, va a haber muchos grupos, parece que va a estar muy lindo, va a estar muy bonito, va a estar ese señor elegante, que si no me equivoco, él, ¿no? ¿Así se llama? ¿Elegante? Él va a estar, el argentino.
0: Ese señor. ¿Y quién será de estar en vestimenta? Bien interesante, de verdad.
1: Siempre con respeto. No. Pobrecito, o sea, la verdad que no le voy a decir otra cosa. El señor, así que él va a estar.
0: El señor elegante va a
1: estar. El señor elegante va a estar. Deselegante.
0: Eleonora, gracias por haber estado con nosotros. Gracias porque, si usted ha escuchado, tiene la agenda llena. Y se ha hecho un espacio para venir a la radio y eso nos llena de orgullo y emoción porque estamos en el mes de Santa Cruz. ¿Y qué más que tener una artista nuestra que también va a cantarle a Santa Cruz este 23 de septiembre? Éxito, gracias, Eleonora, de verdad.
1: Gracias.
0: Y ojalá que cuando tenga un tiempito vuelva a venir con nosotros.
1: Gracias por abrirme las puertas, de verdad. Y bueno, le dejamos la canción en propuesta aquí en la Radio Marítima. La pueden pedir, La Cervecera de Eleonora Cardona.
0: Así que ya saben, La Cervecera de Eleonora Cardona. Hacemos una pausa.
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0: Muy bien, mis amigos, nos despedimos invitándoles a que sigan en sintonía de la radio. Nos reencontramos el día lunes a partir de las 14 horas con 30 minutos. Que tengan un bonito fin de semana.
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2: 4 de la tarde.
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0: 4 de la tarde con 5 minutos. ¿Cómo están? ¿Cómo les va? Aquí estamos iniciando Hablando Sin Filtro, como siempre, a través de Marítima. Marítima 100.9. Aquí donde muy tempranito usted tiene, desde muy tempranito usted tiene noticias. Bueno, el presidente ha estado aquí y se va a La Paz, pero vuelve porque va a pasar varios días. El presidente dice que va a anunciar cosas importantes para Santa Cruz. Ojalá, ¿no? Ojalá, porque los últimos gobiernos le dieron poco a Santa Cruz. O sea que 20 años de Evo Morales, ¿qué fue lo que le dio a Santa Cruz? Hace 20 años que le deben ítems a salud, educación y obra. Si usted ve algunas obras importantes, bonitas, es sobre todo la empresa privada la que le da satisfacción a Santa Cruz. Bueno, pero el presidente estuvo reunido con el alcalde hoy y en Parque y Jardines, y bueno, pues han hecho buenos anuncios. A ver, escuchemos qué pasó en este acto.
1: Millones de bolivianos de inversión. Para que nuestra gente pueda vivir mejor. Y créanme que estamos en lo más importante. Esta plata va a lo más importante: salud, educación, infraestructura, conectividad, integración. Vamos a ampliar la avenida o la carretera a Viruviru desde el octavo anillo de la avenida Cristo Redentor. La primera gran autopista que va a tener esta ciudad. El túnel del tercer anillo y el aeropuerto El Trompillo. Ahora sí, presidente, podemos decir que Santa Cruz es la ciudad de los anillos, porque estaba en chuto. Más de 450 millones de bolivianos en proyectos UPRE. La construcción de un gran hospital de segundo nivel en el Distrito 12. Más de nueve nuevos módulos educativos sumados a los 5 que vamos a entregar hasta fin de año. Refacción de las 542 unidades educativas que tenemos en nuestra ciudad. Vamos a refaccionar todos nuestros centros de salud y nuestros 5 hospitales de segundo nivel para que nuestra gente tenga la salud que merece. Y finalmente, más de 100 millones de bolivianos también en el programa de Loseta. Para cambiarle y tener una buena loseta en el casco viejo, en el centro histórico y también en nuestros barrios. ¿Se imaginan ustedes la cantidad de trabajo que van a traer estos proyectos para los cruceños? ¿La reactivación económica que van a generar?
2: El sueño es tener esa salida hacia Viru, que sea fluida, que sea realmente una autopista o una avenida a la altura de una ciudad como Santa Cruz. Son cerca de 17 mil millones de bolivianos que se van a invertir en los siguientes años en carreteras, hospitales, infraestructuras en Santa Cruz.
0: Bueno, ahí está. Oiga, más de 400 millones de bolivianos se van a invertir en Santa Cruz. ¿Escuchó bien? Esto que no sucedió casi nunca. Todos los hospitales de tercer nivel que son grandes, donde hay una gran inversión para reparar esos vetustos y viejos hospitales, pues esta vez se van a mejorar. Ojalá que no solamente sea la infraestructura, sino que la tecnología también esté en los planes, ¿no? Laboratorio, medicamentos. O sea, la ciudad ahora va a estar bien con sus anillos, primer, segundo, tercero, porque estaba, como dijo el alcalde, chuto, porque no podía unirse, ¿no?, por debajo de la pista del aeropuerto El Trompillo. Ahora sí, y bueno, además de la mano de obra que va a dar la posibilidad a que esta ciudad se mueva y que tenga trabajo. Bien, por el alcalde municipal, no cuesta mucho hacer eso, ¿no? El último alcalde que se fue ni se acordó, ni no tuvo una mínima idea de para qué estuvo ahí. Bueno, él sí y su gente sabían de que había mucha plata, y salieron platudos, pues. Pero ¿y Santa Cruz? Igualita, desde hace muchos años. Bueno, hay un hospital de segundo nivel en el Distrito 12, dice, la parte sur de la ciudad, y además la refacción de esos hospitales que están viejos, ¿no? Ojalá tengamos también el nuevo oncológico, no ha hablado el presidente, pero el presidente todavía no ha dado las noticias en sí, porque esto es a través del municipio. Falta que le diga a Santa Cruz qué es lo que vamos a tener por parte del gobierno en los próximos días, me imagino, ¿no? Porque él se va a quedar, se viene el día lunes y después se queda, me imagino, que martes y miércoles. Además que la feria exposición tiene que ser inaugurada con su presencia. Bueno, vamos a estos otros temas. Beller declaró como testigo en caso de enriquecimiento ilícito contra Fernando Cerimedo. El Ministerio Público formuló casi un centenar de preguntas. La activista Nadia Beller prestó declaración como testigo en el proceso por presunto enriquecimiento ilícito con daño económico al Estado, en el que figura como indagado Fernando Cerimedo. Su abogado, Jorge Justiniano, informó que el Ministerio Público le formuló cerca de 100 preguntas y subrayó que el testimonio de Beller constituye prueba suficiente para que la investigación avance. Cerimedo participó de forma virtual desde la ciudad de La Paz.
3: Efectivamente, se produjo la declaración en calidad de testigo dentro del caso de enriquecimiento ilícito. El Ministerio Público formuló casi un centenar de preguntas, todas fueron respondidas por ello. Estaba presente el señor Cerimedo junto con su defensa, que de manera conjunta, tanto su abogado de Santa Cruz como su abogada de La Paz, también plantearon el contrainterrogatorio. Y finalmente, luego de 3 horas, ya concluyó esto, que ya es una prueba dentro del proceso.
4: ¿Dentro de qué proceso es, doctor?
3: Esto es dentro del proceso de enriquecimiento ilícito.
4: ¿Qué pruebas se presentaron, doctor?
3: En realidad no se han presentado pruebas. Las pruebas en realidad es por parte de prácticamente por parte de la declaración. Esas son las pruebas.
5: Gracias, doctor. Bueno, y en este momento sale Nadia Beller desde la Unidad de Víctimas Especiales. Doctora Nadia, ¿puede brindarnos algún...?
0: Bueno, ahí está, declaró. Esperemos, a ver, va a ser convocada 2 veces más esta mujer, la activista Nadia Beller. El ministro de Economía, Cristian Morales, hoy estuvo en la Asamblea Legislativa para explicar el alcance del préstamo de 1.900 millones. El pedido de dispensación del trámite fue planteado por el presidente del Senado, Diego Ávila, luego de argumentar que ya se había revisado el informe sobre la norma que fue aprobada por la Cámara de Diputados la noche del jueves. La ley del crédito de 1.900 millones fue aprobada en la Cámara de Diputados la noche de ayer tras un acalorado debate. El ministro de Economía también llegó hasta este hemiciclo para explicar los alcances de la norma. Ayer Ávila había descartado su tratamiento con dispensación porque consideraba que era una norma muy compleja. Hoy fue aprobada en la Cámara de Senadores este crédito de 1.900 millones de dólares para libre disponibilidad, porque el Fondo Monetario no presta sobre proyectos. Así que, bueno, dicen por ahí que son 500 millones que se van a lanzar para que hayan dólares entre la gente, ¿eh? Bueno, la Fiscalía General del Estado informó hoy que la policía aprehendió a 6 hombres, 5 extranjeros y 1 boliviano, por los asesinados de los 2 jóvenes que fueron abatidos el pasado domingo en San Ignacio de Velasco mientras hacían una transmisión de TikTok. Luego de un arduo trabajo se tienen 6 personas aprehendidas, dijo el fiscal general. Él habló el día de hoy.
6: Muy buenas tardes a todas las personas.
7: Es importante el día de hoy poder informar que dentro del hecho ocurrido el lunes 14 de septiembre en el departamento de Santa Cruz, más específicamente en San Ignacio de Velasco, en el cual hecho que ocurrió a horas 19:30 aproximadamente de la noche del 14 de septiembre, donde a través de un TikTok se pudo observar la ejecución de unas personas en dicho municipio. Las víctimas tendrían de 17 y 24 años respectivamente. Así también es importante mencionar que dentro del trabajo que ha dirigido la Fiscalía Departamental de Santa Cruz, en coordinación con la Fiscalía Superior de Crimen Organizado y Narcotráfico, se tienen a la fecha, luego de un arduo trabajo, reitero, del Ministerio Público con la Policía Boliviana, es que es importante poder informar al pueblo cruceño, pero especialmente al pueblo ignaciano, que se tienen 6 personas aprehendidas dentro de este hecho en el cual terminó con la vida de 2 personas. 6 personas que, de ellos, 5 son ciudadanos brasileños y una persona boliviana que tendría que ser procesada conforme a la ley 548 al ser un menor de 18 años. Así también es importante mencionar que fruto de los allanamientos que se han realizado el día de ayer especialmente, se han podido encontrar armas de fuego, escopeta, pistola 9 milímetros, caja de municiones y entre otros armamentos a objeto de poder recolectar toda esa evidencia que se convierte hoy en indicios para presentar la respectiva imputación formal. Así también se encontraron 7 celulares, de los cuales 6 de ellos fueron destrozados casi totalmente por parte de los hoy aprehendidos e imputados. Así también es importante mencionar que se ha colectado una motocicleta negra que tendría también que haber sido utilizada como un instrumento para la ejecución de estos hechos de asesinato. Es importante mencionar que el hecho se da cuando estas personas, estos asesinos, ingresan al inmueble donde las víctimas de 17 y 24 años se encontraban e ingresan directamente preguntando por terceras personas y pidiendo que se haga la entrega de armas, drogas y dineros. Es así que realizan una videollamada, como se pueden ver a través de los diferentes videos, y toman contacto con otra persona que se encontraba también conectada, el cual también se tiene la información que da la orden que ejecuten a estas personas, pese a no haber encontrado lo que ellos estaban buscando. Tenemos como autores materiales, dentro de este hecho, a 5 personas, reitero, ciudadanos brasileños, como a una persona menor que va a ser procesada por la ley 548. Se está trabajando para dar con los autores también intelectuales dentro de este proceso penal. Es importante mencionar que se puede decir que fruto del trabajo del Ministerio Público y la Policía Boliviana en San Ignacio de Velasco, tenemos a los autores ya principales de estos hechos que fueron ocurridos en 14 de septiembre en San Ignacio de Velasco. Van a ser imputados, van a ser puestos ante la autoridad jurisdiccional y como Ministerio Público vamos a solicitar la medida excepcional de detención preventiva en una cárcel pública.
0: 4 de la tarde con 20 minutos, un corte y luego volvemos.

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5: Las 4 con 21 minutos. Posesionaron hoy al presidente interino de la Aduana Nacional. El ministro de Economía tomó juramento y posesionó a Álvaro Fernández Arias González como presidente ejecutivo interino de la Aduana Nacional. La nueva autoridad asume la conducción de la entidad estatal con nuevos desafíos.
6: Si va a hacer la señal que represente su fe o creencia. Señor Álvaro Fernando Arias González, juro por Dios, la patria, la constitución política del Estado, la sagrada memoria de nuestros héroes y mártires, defender los intereses de Bolivia y cumplir responsablemente las funciones que se le ha encomendado y las instrucciones que se le imparta, así como acatar las normas y regulaciones del Estado boliviano como presidente ejecutivo interino de la Aduana Nacional. Sí, juro. Si así lo hiciere, la patria, nuestros héroes, nuestros mártires y el pueblo lo premien, si no, lo demanden. Queda usted posicionado como nueva autoridad de esta cartera de Estado. Felicidades.
7: De esta manera, el ministro de Economía.
5: Bueno, y el vicepresidente Edman Lara se pronunció luego de conocerse que los Estados Unidos mantuvo a Bolivia entre los países que, según su evaluación para el año fiscal 2027, fallaron demostrablemente en el cumplimiento de sus compromisos internacionales contra el narcotráfico. Edman Lara dice, hoy el mundo nos ha dicho lo que todos ya sabíamos y que por años nos quisieron ocultar. Estados Unidos nos mantiene como un país reprobado en la lucha contra el narcotráfico, dice Lara. La evaluación estadounidense corresponde al resultado de los últimos 12 meses y distingue esta calificación de la lista más amplia de países considerados importantes territorios de tránsito o producción de droga. Pero que se dé cuenta el presidente de que cuando estuvo Evo Morales y Luis Arce Catacora, la lucha fue una lucha que no fue lucha. ¿Ah? Nos mintieron. Ojalá el presidente también, o el vicepresidente, hable de estas dos gestiones.
8: Querido pueblo de Bolivia, Estados Unidos ha vuelto a colocar a nuestro país entre aquellos que han fallado en sus compromisos en la lucha contra el narcotráfico. Y esto obviamente nos tiene que preocupar, porque el propio informe señala que la corrupción en Bolivia facilita a los narcotraficantes y debilita las investigaciones que se hacen por la policía boliviana. En Bolivia tenemos graves denuncias de corrupción, porque las instituciones de la policía boliviana han sido contaminadas por el narcotráfico, han sido absorbidas por estas organizaciones criminales. Porque mientras algunos policías, malos policías, se convierten en cómplices del crimen organizado, el narcotráfico obviamente encuentra las puertas abiertas en este país para hacer sus operaciones ilícitas. Pero aquí hay una contradicción que es buena hacerla conocer al pueblo boliviano. Hace tiempo se ha retomado la cooperación con la DEA, pero Bolivia sigue apareciendo entre los países que han fracasado en la lucha contra las drogas. La cooperación internacional no ha servido de nada y no existe una conducción eficiente, inteligencia y una verdadera depuración de las instituciones. Pero también hay que hablar de responsabilidades, obviamente. La gestión del ministro Marco Antonio Oviedo tiene que dar resultados. Y si no puede el ministro enfrentar una política clara para luchar contra el crimen organizado y las redes de narcotráfico, corresponde evaluar su cambio. Bolivia necesita resultados. Bolivia no necesita más discursos, no necesita más mentiras, no necesita que le adornen las cosas. Bolivia necesita una policía limpia, necesita un ministro de gobierno que esté a la altura de la lucha contra el narcotráfico.
5: A propósito, el investigador del Colegio de Guerra del Ejército de los Estados Unidos, Evan Ellis, dijo que el informe presidencial presentado al Congreso mantiene a Bolivia entre los países que no cumplieron suficientemente sus compromisos antidrogas, pero destacó un tono favorable hacia el gobierno de Rodrigo Paz. Estados Unidos mantiene a Bolivia entre los países que durante los últimos 12 meses no realizaron esfuerzos suficientes para cumplir sus compromisos internacionales de lucha contra el narcotráfico. Sin embargo, el informe de determinación presidencial presentado al Congreso estadounidense el 15 de septiembre destaca un cambio de tono y expresa una valoración positiva sobre la cooperación con el gobierno de Rodrigo Paz, según lo dijo Evan Ellis, investigador del Colegio de Guerra del Ejército de los Estados Unidos. En una entrevista con el programa Otra Noche del diario El Deber, señaló que el documento debe ser analizado en comparación con los informes de años anteriores, debido a que Bolivia ha aparecido de manera recurrente en la lista de países que no cumplen suficientemente sus obligaciones antidroga. Lo interesante es ver no solo lo que dice este año, sino cómo este año es diferente o lo mismo que los años anteriores, dice el experto. El investigador consideró que aunque Bolivia continúa incluida en la lista, el informe presenta un tono muy positivo respecto a las intenciones y las primeras acciones de la administración de Rodrigo Paz. Esto está diciendo que Bolivia todavía falta y por eso es del interés de los Estados Unidos seguir dando apoyo en la lucha contra la droga. Pero veo una actitud, un tono muy positivo sobre las intenciones de lo que hace el gobierno del presidente de Rodrigo Paz, dice Evan Ellis. Y el presidente Rodrigo Paz esta mañana fue consultado sobre una posible eliminación de la subvención a los carburantes y respondió sin adelantar una decisión. Vamos paso a paso. Hoy día estamos en esto. Más tardecito los veo con el señor alcalde. En la noche estaré en el inicio de la feria y ya iremos anunciando algunas cosas. El mandatario explicó que su gobierno trabaja en relanzamiento de la refinería Guillermo Elder y una nueva visión para el sector de los hidrocarburos. Tenemos que producir a tope acá para que los precios sean, además el control sea boliviano, no sea un control desde afuera, del diésel, de la gasolina, del jet fuel, dijo el presidente. También anticipó anuncios para los próximos días y dice que los principales mensajes serán dados el próximo 24 de septiembre.
9: Ahora lo que estamos haciendo es relanzar todo lo que es la refinería Guillermo Elder, darle todo lo que es la visión del nuevo proceso hidrocarburífero que vamos a hacer, que es paso a paso, porque tenemos que producir a tope acá para que los precios sean, además el control sea boliviano, no sea un control desde afuera, del diésel, de la gasolina, del jet fuel. Si a futuro queremos convertir Santa Cruz en un centro que ya anunciaremos más adelante al detalle, un hub a nivel mundial, necesitamos garantizar una serie de servicios, entre ellos el jet fuel. Así que de aquí me estoy yendo al barrio Primero de Mayo, después estaremos con el señor alcalde con unos acuerdos favorables para la ciudad, pero creo que los grandes mensajes los vamos a dar el día 24. Seguramente yo estaré en el tema de Naciones Unidas, pero igual me voy a conectar, menos mal que ahora con la tecnología uno puede estar presente. Son buenas noticias, momentos difíciles, pero buenas noticias, y creo que la actitud de todos los trabajadores y trabajadoras de refinería y FFB, esa es la actitud que necesitamos en la patria.
10: Presidente, estamos en vivo para UNITEL. ¿Se va a levantar la subvención en las próximas horas?
9: Vamos paso a paso. Hoy día estamos en esto. Más tardecito los veo con el señor alcalde. En la noche estaré en el inicio de la feria. Y ya iremos anunciando algunas cosas.
5: Presidente, 4:30 PM. Un corte y enseguida retornamos.
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0: 4:32. Bueno, hoy la gobernación ha dado a conocer cuál es el cronograma de todo lo que va a pasar precisamente en homenaje al grito libertario del 24 de septiembre. Hay un cronograma con la presencia de autoridades nacionales, el presidente y obviamente el alcalde y concejales, consejeros, gobernadores, invitados especiales. Vamos con esa importante nota.
1: Adicionalmente a eso, existen agendas intensas, multilaterales, bilaterales, existe la agenda de la feria exposición, tenemos un stand que es bastante dinámico, todos los días tendrá un tema diferente.
0: Bueno, lo que tengo entendido es de que hay bastante actividad, pues desde el día de hoy en la feria de exposición, hay sábado, hay domingo, ni qué decir lunes y martes, con seguridad de que va a estar muy movida la ciudad. Bueno, el gobierno ha dicho de que va a prender a Evo Morales. Hay muchos que no le creen. ¿Usted cree de que el gobierno va a detener a Evo Morales? El hombre que llevó con el voto evista a que Rodrigo Paz sea presidente, aunque lo nieguen. Uno de ellos es el ex ministro de gobierno, Guido Nayar Parada, que no le cree, dice, al gobierno de que vayan a detener a Evo Morales.
2: Bueno, yo realmente no le creo nada. Absolutamente nada ya le creo, digamos. Porque ya lo están usando esto como una moletilla del gobierno, ¿no? Cada vez que le pasa algo, cada vez que alguien le pregunta algo, dicen que lo van a detener a Evo Morales. Que lo detengan, pues. Yo no sé por qué no lo detienen. La pregunta aquí del millón es ¿por qué no lo detienen? ¿Por qué Evo Morales puede decir lo que le da la gana, hacer lo que le da la gana, muchos violando la ley? ¿No? La institución del orden de este país está en el mayor desorden de su historia. Y no, yo no creo que tenga capacidad ahorita la Policía Nacional. Si la policía no tiene capacidad para detener esta ola de sicariatos y crímenes que hay en todo el país, ¿no? Donde hasta sus mismos miembros son asesinados con terribles índices de corrupción, digamos, de que ellos estén en tema de corrupción ahí. ¿Qué va a tener ahorita cuando esto es... La captura de Evo Morales es un mandato jurídico y aparte una decisión política, porque es una decisión política, pues si el gobierno no tiene decisión política para ir a detener a Evo Morales y hacer cumplir la ley, ¿no? Nadie lo va a hacer.
0: Bueno, pero escuchen lo que dice Evo Morales, que se vuelve más nacionalista que nadie, cuando sabemos de que los chinos y iraníes, cubanos, venezolanos, hicieron los que le dio la gana en este país. Se daban el lujo de tener personas. Participaron, por ejemplo, del caso terrorismo, ahí en el Hotel Las Américas, y participaron en muchísimos otros hechos. Ellos tenían carta blanca, iraníes, chinos, venezolanos, cubanos, y de muchos otros países. Era tierra de nadie, Bolivia, en el tiempo, ni qué decir, de Evo Morales, pero también de Luis Arce. Escuchen lo que escribió en su muro hoy Evo Morales Ayma. Dice, ¿por qué el gobierno delega asuntos de seguridad interna a organismos operativos del imperialismo estadounidense, como el Escudo de las Américas y Red Bull? ¿Por qué permiten la llegada de aviones con escudos para la represión y supuesta ración seca? ¿Por qué traen policías desde Estados Unidos para capacitar a la policía boliviana? Nos están diciendo que la policía es incapaz. La verdad es que el gobierno de Estados Unidos nunca apoya a los países, sino invierte para luego apropiarse de sus recursos naturales. Y el gobierno servil de Rodrigo Paz teme que sus propias políticas estén generando un rechazo social tan profundo que necesita respaldo externo para garantizar su estabilidad. Por eso el vergonzoso sometimiento. La seguridad de Bolivia debe estar al servicio del pueblo boliviano, sin injerencia ni adoctrinamiento extranjero, dice. Lamentamos que sigan pisoteando la imagen de las instituciones del orden interno y externo de nuestra patria. Eso dice Evo Morales, increíble, más nacionalista y papista que el propio Papa. Cuatro de la tarde con 37 minutos, vamos a la entrevista aquí en Hablando Sin Filtro.
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0: Le doy la bienvenida al coronel Rubén Barrientos. ¿Cómo le va, coronel? ¿Cómo está? Bienvenido. Estados Unidos dice que en los últimos 12 meses Bolivia no ha luchado contra el narcotráfico. Sin embargo, le entregó a Estados Unidos a uno de los más grandes capos del narcotráfico. Hablo de este gobierno, porque en el gobierno de Evo Morales hicieron lo que quisieron los narcotraficantes, que todavía siguen. ¿Ah? Pero bueno, ¿cómo ve esta situación donde Estados Unidos le baja el dedo a Bolivia en la lucha contra el narcotráfico? Buenas tardes, coronel.
4: Muy buenas tardes. Un saludo a la audiencia, a su programa. Agradecido por la invitación. Mire, son posiciones políticas que tiene cada uno, ¿no? Hay que recordarle al expresidente Morales que la medición de la lucha contra el narcotráfico no solamente es con los operativos, la droga incautada que se realiza, sino también con aquellos compromisos que se debe cumplir como país en lo que le corresponde a Bolivia en la erradicación de la hoja de cultivo de coca. Esa erradicación que tiene un parámetro creo que de 22.000 hectáreas, y hoy en día tenemos 36.000, lo que equivale que son entre 14 y 16.000 hectáreas que están de más. Y ahora otro efecto mucho más importante que ese es que no solamente se ha focalizado el tema del cultivo en la zona tradicional de los yungas, sino en la además de la zona del Chapare, sino en Benipando y en parte de Santa Cruz, lo que significa que este cultivo, que no necesariamente va a lo que es el acuyecu, pasa a la parte ilícita, está creciendo en territorio y en departamentos, ¿no? Entonces, esa es una parte. Ahora, la lucha del narcotráfico también se mide por el tema de los operativos exitosos que pueda tener la policía boliviana, la incautación, la destrucción de fábricas y la de laboratorios, la aprehensión de personas, la incautación de bienes, la confiscación de los bienes, y obviamente es la lucha contra el lavado de activos, que esto viene aparejado de lo que es la lucha contra el narcotráfico. Entonces, son posiciones políticas que le digo, ¿no? Uno se lanza flores, que en su gestión había lo que se llamaba la nacionalización de la fuerza, pero nacionalizar no significa que el boliviano vaya a utilizar lo poco de medios que tiene, porque hay que serle honesto. Yo quiero que me diga el señor Morales, y se lo digo muy de frente, con el respeto que se merece por el tema que ha sido presidente del país, qué de beneficios le ha traído la nacionalización a la lucha del narcotráfico, contra el narcotráfico. ¿Qué? Porque no se ha mejorado ni infraestructura, no se ha mejorado ni medios de transporte, ni terrestres, ni aéreos, porque seguimos con esos helicópteros que son de hace 50, 60 años atrás, que ni funcionan siquiera. No se han mejorado las unidades de policía, más al contrario, un aeropuerto que era una pista de aterrizaje para justamente el tema logístico ha sido utilizado como un aeropuerto local que no ha funcionado y se ha invertido un dinero. Se ha quitado atribuciones a un grupo especial de escuchas y de interceptación de llamadas, cuando eso es un avance en la tecnología y en la lucha contra el narcotráfico. Entonces, si alguien me dice, que me diga, pero con pruebas, no decir, nosotros hemos, o como lo escuché decir al señor Castillo del Castillo, que su lucha ha sido transparente y frontal, cuando hay temas por investigar, hay incautaciones que no tienen resultado, hay laboratorios que no han permitido que se ingrese operativos, hay audios y llamadas donde se ha ordenado de que no se haga el trabajo de interdicción, o sea, una serie de elementos que obviamente hasta el día de hoy no han sido resueltos. Entonces, acá yo creo que hay que tener la capacidad moral como para poder decir, sí, nosotros hemos tenido estos resultados, independientemente de ser o no nacionalistas o definitivamente ser dependientes de organismos internacionales. Bolivia, como otros, depende, tiene que depender del apoyo internacional que nos brinde en la lucha contra el narcotráfico y contra el crimen organizado, porque en este momento no tenemos los recursos económicos y no tenemos la capacidad de material, sí, para que nos entienda la audiencia, no tenemos vehículos, armamento, helicópteros, avionetas, radares, control satelital al día, en el momento, para que me entiendan, que se vea o que tenga un control del espacio aéreo en vivo, que no tenemos nada de eso, mucho menos tenemos el sistema de interferir llamadas telefónicas, que son obviamente con orden de un juez, ¿no? Pero entonces hay unas grandes diferencias entre la lucha del narcotráfico entre Bolivia y otros países.
0: Claro, entendible es eso, coronel, pero Estados Unidos habla de 12 meses y los 20 años de Evo Morales, sobre todo de Evo Morales y de la continuidad de ese mismo sistema con Luis Arce, es mucho tiempo. Es decir, hay una infraestructura potentísima, poderosísima, instalada en Bolivia en el tema de a favor del narcotráfico. Pero este gobierno, el de hoy, está hace poco tiempo, ni siquiera acaba de instalarse, pero además le entregó al narco más grande que tiene esta América, a Marce,
4: sí,
0: ¿no? Bueno, y además le incautó muchos bienes por muchos millones de dólares.
4: Sí, la verdad, ha tenido un buen resultado al inicio de su gestión de gobierno, cuando se lo aprende a una de las personas, como usted lo ha dicho, más buscadas del continente. También ha estado buscado por los Estados Unidos en Uruguay, en Paraguay, y especialmente en el país. Pues eso es un punto alto, ¿no? Ahora, lo que pasa es que después de venir de un sistema donde se ha desinstitucionalizado a muchas instituciones, especialmente, si vale la redundancia, como la policía, las Fuerzas Armadas, el Ministerio Público, el Poder Judicial. Entonces, ahora que hay una cierta independencia, que lo está demostrando el Ministerio Público, lo está demostrando el Poder Judicial con el doctor Castero, entonces están demostrando, o Saucedo, están demostrando de que hay una independencia, y eso es lo que se ha perdido, y lo que no quieren reconocer es que es muy poco tiempo para exigirle a este gobierno resultados. Ahora, que tiene que modificar, que tiene que cambiar a sus autoridades, que tiene que cambiar la forma de enfrentar esas políticas criminales antiguas, que tiene que reformularse la ley 264 de la Ley de Seguridad Ciudadana, que tiene que modificarse la ley 1008, que tiene que hacer unas modificaciones, obviamente que sí, pero lo más importante en este momento es que se ha ganado algo que se había perdido hace mucho tiempo, que es la confianza de otros países para ayudar en la lucha del narcotráfico, contra el narcotráfico y contra el crimen organizado, que lo está haciendo Estados Unidos, por lo menos ya Brasil tiene un contacto más cercano. Lo mismo pasa con Paraguay, con Argentina, y existe esa comunicación, y antes no había. De España se incautaba sustancia en España y no le decían a Bolivia, ¿por qué? Porque no tenían la confianza y la credibilidad, en cambio ahora sí. Entonces, es diferente, hay que ver desde qué óptica uno lo mira, ¿no? Yo siempre le voy a decir, yo le voy a ver desde una óptica de afuera, y no siendo parte de, porque cuando uno es parte de, claro, todo está bonito, todo ha sido bueno, todo ha sido excelente.
0: Ahora, ¿de qué le sirve a Bolivia que sea firmante de este escudo de las Américas, que tengo entendido es cooperación en la lucha contra el narcotráfico y terrorismo? Bolivia es miembro de este escudo de las Américas, pero ¿y cómo entonces Estados Unidos, que es el que propicia este acuerdo, lo aplaza, es decir, aplaza al país y a la gestión de Rodrigo Paz?
4: Claro, es que hay una diferencia. El ser parte del escudo de las Américas contra la lucha contra el narcotráfico y contra el crimen organizado es diferente a la acreditación que tiene Bolivia frente a los compromisos, especialmente de erradicación, ¿no? No sé, usted tiene que ponerse a pensar lo siguiente. Cuando hacen el escudo de las Américas es justamente esa organización creada y destinada para el apoyo de la lucha contra el crimen organizado, especialmente el narcotráfico, narcoterrorismo, tráfico de armas, tráfico de personas. Ahora, yo le digo, ¿qué es lo que sucede en este lado de la lucha del escudo de las Américas? Es importante que Bolivia sea parte de ellos, porque va a recibir apoyo económico, va a recibir apoyo logístico, va a recibir capacitación, mejoramiento. Si nosotros lo que queremos es que vengan instructores, si quieren, de la Luna o de Marte, a instruir al país, a policías y a aquellos que están encargados de la lucha contra el crimen, para que sean mejores, no va a ser para que sean peores. Y hay que tomar en consideración algo importante. La desertificación que pueda tener Bolivia es en estas cuestiones antes de la creación de este escudo de las Américas. Pero no significa que no le tenga confianza. Y porque ahora estás de mi lado, no te voy a decir una verdad, que la verdad es que tú no estás cumpliendo con tus compromisos internacionales de erradicación de cultivos de hoja de coca. Eso es lo que le está diciendo. O sea, puedes ser parte de nosotros, pero no estás cumpliendo y tienes que cumplir. Ya lo ha hecho por lo menos Venezuela y hasta adentro. Entonces, hay un fenómeno, si usted se pone a analizar, venía desde Venezuela, Ecuador, Colombia, Venezuela, Ecuador, donde estaban las organizaciones criminales ya asentadas, no solamente en la parte de la selva y del narcotráfico, sino estaban entrando a cometer delitos de robos agravados. Tenemos el Tren de Aragua, tenemos otras organizaciones vinculadas a los clanes de Ecuador, donde han sido víctimas incluso autoridades de alto rango del Estado, imagínese usted. Y eso es lo que queremos evitar en el país. Estos sicariatos que están ocurriendo en el país, no, que no sea un agente de reproductor y que ocurre en todo lado, y porque usted me debe dinero, yo voy a tener que agarrar un arma de fuego y victimarlo, cosa que ocurrió hace unos días con un joven de 30 años. Entonces, todo eso es justamente para ir a fortalecer la lucha contra el crimen organizado y no permitir que estas organizaciones dedicadas al narcotráfico perforen nuestra propia sociedad, independientemente de utilizar el país como tránsito, como productor, hacia el resto de los países.
0: Ahora, Evo Morales, a través de las redes sociales, hoy ha criticado duramente al gobierno porque Estados Unidos hoy tiene presencia en el país con esa cooperación de la que hablamos, y ha dicho de que cómo puede ser que se utilice a Bolivia y que Estados Unidos esté aquí. Sin embargo, él se olvida de que los iraníes, que incluso le regalaron un canal de televisión, y dice él, tecnología y no sé qué más, Irán, imagínense. Los cubanos entraban y salían, se llevaron mucha plata, mataron gente, igual que en muchos operativos participaban venezolanos que andaban con la cara toda con unos pasamontañas y tenían caramba como el agente 00007 que hacían lo que ellos querían. Ahora, imagínense, Evo Morales, que fue el que permitió todo. Los chinos se apoderaron de todos las minas y no sé qué más, hicieron hartísimos negocios. Pero Evo Morales se olvida de lo que pasó en su gobierno, mire, y critica a Rodrigo Paz y dice que le está quitando dignidad al país cuando él regaló Bolivia a estos personajes que son conocidos por maltratar a su gente, como Cuba, Irán, Y la gente de Chávez y Maduro en Venezuela, mire.
4: Mire, depende de que con el cristal que se ve las cosas, ¿no? Él puede decir que ha sido un gobierno de lo mejor que ha tenido el país durante 14 años, y otros pueden decir que no. Yo voy a conceptualizar algo que yo he vivido, algo que he visto. Algo que debo reconocer, que ha tenido autoridades al frente del Ministerio de Gobierno, personajes que no lo han hecho mal. Digo, y siempre lo he dicho, han mantenido una administración relativamente buena con relación a que no ha tenido mucho problema la policía boliviana en imagen. Ha estado el señor Romero, que no lo ha hecho mal. Sin embargo, yo me refiero a cuál ha sido el crecimiento de las instituciones fundamentales del Estado, como la policía y las fuerzas armadas. No vamos a potenciar unas fuerzas armadas porque no vamos a ir a una guerra, pero por lo menos las fronteras deberían tener una imagen, unos cuarteles al nivel de otras que son, que están, que son nuestras vecinas, como Chile, sin ir lejos. Usted ve nuestra tapera, el término que es común para nosotros, un Pawich, una tapera, y al otro lado tiene una edificación con controles, con escáneres, con absolutamente

0: puedo percibir, entonces voy a tener toda la capacidad de poder hacer una crítica, obviamente constructiva, y decir que no hemos tenido un avance en ese tiempo, por lo menos institucionalmente hablando, y tampoco tenemos ahora. No sabemos quién viene al país, cuánto tiempo se queda, quién lo controla, quién no lo controla. Nuestras fronteras son amplias, entran y salen, compran bienes, viven acá, son padres de familia en el mismo colegio, son nuestros vecinos en los condominios y no sabemos quién es. Y después de un poco tiempo lo aprenden y había sido alguien de un clan, alguien de una facción del lado brasilero, del lado colombiano, del lado peruano, y era nuestro vecino, un ejemplar ciudadano, pero con antecedentes muy serios. Entonces, no digo que sean todos, o sea, con el respeto de aquel extranjero que viene a vivir en el país y a poner sus pesos para que produzca y ponga un negocio que sea legal, ¿no? Sino de aquellos que vienen a juntarse al país porque piensan que este es un paraíso. Entonces, hay muchos factores que hay que tomarlos en consideración para poder tener una apreciación frente a la lucha contra el crimen organizado. La Caramba. Policía boliviana, para mí, no ha sido rebasada, ¿no? Entonces, pero siempre utilizan ese término para justificar intervenciones, trabajos, compras, costos, etcétera.
1: Sí, es cierto lo que usted dice. Le agradezco mucho por haber estado esta tarde, coronel Rubén Barrientos, por participar de la programación.
0: No, agradecido a ustedes, ¿no? Yo creo que este punto es importante porque los veo a nuestras autoridades jóvenes para todos nosotros en la política, que es Juan JP, que es Mamén, que los veo con una ansiedad de querer trabajar en procura de mejores días para el departamento, para la ciudad, que están empeñados en la lucha contra el crimen, que quieren aportar en la seguridad. Entonces, eso hay que aprovechar. Hay que sentarse, como el día de hoy, creo que hubo una buena inversión para Santa Cruz, que me alegra mucho. Entonces, esa inversión también tiene que venir una inversión para seguridad ciudadana, para que tengamos una policía moderna a la altura de lo que es Santa Cruz en este momento, a diferencia del resto de los departamentos. Agradecido por la invitación y que tenga un fin de semana bendecido.
1: Gracias, igualmente, coronel. 4:55, un corte y luego volvemos.

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6: Bueno, la Comisión de Fiscales está analizando la declaración de Beller en la Cámara Hessel. La declaración de Nadia Beller brindó ayer en una Cámara Hessel es analizada por la Comisión de Fiscales, que investiga el caso del presunto enriquecimiento ilícito que involucra a Fernando Cerimedo. La abogada también entregó voluntariamente su teléfono celular, que será sometido a un peritaje informático para recabar elementos relacionados con la investigación.
7: El día de ayer se ha tomado una declaración dentro de la Cámara Hessel en el Departamento de Santa Cruz por el proceso penal que se investiga en el Departamento de La Paz por los hechos ilícitos de enriquecimiento ilícito, legitimación de ganancias ilícitas y otros, en el cual ha prestado su declaración la señora Nadia Beller. Se ha realizado diferentes preguntas.

0: que ya están siendo procesadas para anexar al cuaderno de investigación con la reserva que amerita este proceso penal, como también es importante mencionar que la misma, de manera voluntaria y en compañía de su defensa técnica, también su abogado, determinó entregar de manera voluntaria, reitero, su aparato celular a la comisión de fiscales que se encontraban tomando dicha declaración. Actos que fueron de conocimiento también de la autoridad jurisdiccional del Departamento de La Paz. Así también es importante mencionar, dentro del hecho ahora de feminicidio por el cual el señor se encuentra guardando detención preventiva, se ha realizado la solicitud de una audiencia para que el juez ordene la incautación de la información de aparatos tecnológicos, entre ellos tablets y celulares, que fueran parte de este proceso penal. La misma se ha suspendido por razones no atribuidas al Ministerio Público para el 10 de octubre del presente año.
1: Bueno, y hoy la Cámara de Senadores, luego de más de 2 horas, la Cámara de Senadores aprobó en su estación en grande y en detalle el proyecto de ley del Fondo Monetario Internacional por un crédito de 1.900 millones de dólares.
2: Que estén de acuerdo con el artículo único en su estación en detalle, se sigan levantar la mano, por favor.
3: Hay un apoyo por más de 2/3, señor presidente.
2: Bien. Queda aprobado el artículo único en su estación en detalle y aprobada y sancionada la ley. Corresponde ahora tratar, tiene la palabra el senador Roca.
1: Bueno, en la Fexpo Cruz a las 5 de la tarde se abre la feria, y la primera en ingresar es la filipina, esta profesora de inglés que habla poco español, pero es profesora de inglés, y bueno, pues ella es la beneficiada para ingresar. Obviamente que hay muchos regalos de la feria exposición a esta dama. Nos vamos. Más noticias en Asuntos Centrales.
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6: 5 de la tarde.
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1: Muy buenas tardes, esto es Asuntos Centrales, son las 5 y 10 de la tarde del día 18 de septiembre. Y en este momento se está abriendo las puertas de la Feria Exposición, la gran fiesta de los cruceños, la 50ª versión, o sea, 50 versiones, que desde hoy y hasta el 27 de septiembre estarán abiertos durante estos 10 días en un predio ferial de, bueno, 16 hectáreas, con más de 2.200 marcas expositoras. Y bueno, hay entre 33 y 34 delegaciones internacionales que van a participar en esta versión, y se espera una más o menos medio millón de personas de visita a la feria exposición, con un movimiento económico que se proyecta de más o menos 1.400 millones de bolivianos. Los animales en exhibición van a ser más de 1.000 y las especies pecuarias por lo menos son 6. La rueda de negocios de CAINCO se va a llevar a cabo del 21 al 23 de septiembre, y bueno, las empresas en la rueda de negocios se estima que van a ser más de 600 en esta versión. Así que otro de los datos importantes de la feria, que la Fexpo Cruz nació en 1962, impulsada por la Cámara Agropecuaria del Oriente y la Cámara de Industria y Comercio, Servicio y Turismo de Santa Cruz, la CAINCO. Por eso hoy 50 años corresponden a la versión internacional de Expo Cruz, no a 50 años de existencia institucional de Fexpo Cruz. Le damos la bienvenida a Nona Vargas. ¿Cómo te va? ¿Qué tal? Buenas tardes.
2: Hola, ¿cómo estás, Roberto Otti? Muy buenas tardes a la audiencia de Asuntos Centrales. Hoy no estará tu fi y
1: estará en la feria.
2: Estará en la feria, sí, ya está en la feria.
1: Ya lo vamos a contactar.
2: Sí, vamos a hacer un contacto en un ratito. Estaba escuchando atenta los datos que estabas brindando de la Feria Exposición. Es uno de los motores económicos que mueve Santa Cruz, y que muchos esperamos esta fecha para poder vestirnos de gala y estar en la fiesta de la feria, ¿no?
1: Y disfrutar de todas sus ofertas, encontrarse con amigos, con empresas, con gente que participa de aquí y de otros países y de otros departamentos también. Otro de los datos que interesa a la gente es el costo de las entradas. O sea, el costo de la entrada general es de 60 bolivianos para mayores y 30 bolivianos para menores de 6 a 12 años. Menores de 6 años entran gratis.
2: Hay días que va a haber 2 por 1.
1: Hay días.
2: Hay días en los que la gente, si llega un poquito antes, entre 5 y 6 de la tarde, va a poder pagar menos de 60 bolivianos.
1: Qué bien. Así que bueno, hoy está abriendo las puertas, acaba de comenzar la feria de Santa Cruz, la Fexpo Cruz, y tenemos algunas palabras de uno de los del presidente de la Fexpo.
2: El presidente sí que en este año le toca acá, bueno, un año organiza la CAINCO y otro año organiza la Cámara Agropecuaria del Oriente. Este año le toca a la Cámara Agropecuaria del Oriente llevar adelante la organización de la Fexpo, es por eso que Klaus Fröhrking se convierte en el presidente de la feria. Escuchemos.
3: A minutos de abrir las puertas de una feria para el recuerdo, una feria que marca un antes y un después para Bolivia, Expo Cruz 2026. Como dice nuestra frase, oportunidades para todos los bolivianos, para todos los empresarios, para todas las familias bolivianas que creen en lo que van a encontrar en Expo Cruz. Expo Cruz son 16 hectáreas que lo tenemos en el corazón de Santa Cruz, 16 hectáreas que van a permitir mostrar lo mejor que hacemos el cruceño, que es el trabajo, que es la inversión, que es el querer ayudar a que el país salga adelante. Eso es lo que va a reflejar Expo Cruz durante estos 10 días. Cumplimos las 50 versiones internacionales. La feria tiene 64 años de vida, de las cuales 50 versiones ya son internacionales, medio siglo, donde estamos completando 2.200 marcas ya en exposición. Hasta el día de ayer confirmó el último país, la última delegación, son 34 delegaciones internacionales, la última en confirmar fue Japón, donde realmente estamos muy contentos de recibir a todo el mundo de los cuatro continentes. Van a estar acá buscando inversiones, buscando el contacto, el match con el empresario, con el emprendedor, y esperamos superar el medio millón de personas. Expo Cruz es la única ventana o vitrina que tiene el país para mostrar los 9 departamentos están representados en Expo Cruz, están con sus productores, están con sus empresarios, con sus emprendedores, para poder mostrar lo mejor que hacemos como país. Es una decisión que hay que tomarla. Para la feria realmente ayuda muchísimo, porque la feria tenemos que aprovecharla como bolivianos. Acá es oportunidades para todos los sectores, una feria multisectorial. Y bueno, esperemos que esto continúe. Le pido a todas las familias bolivianas que nos acompañen, que vengan a ver la Bolivia que necesitamos, y es aquí, Expo Cruz es el reflejo.
2: Ahí está Klaus Perkin contándonos lo que va a pasar en la Feria Exposición. Ya está tu Fiere conectándose para poder conversar. Y nos llega el dato de que esta tarde, a partir de, bueno, esta noche en todo caso, en el stand de Entel estará el presidente Rodrigo Paz junto al ministro de Obras Públicas, Mauricio Zamora, a partir de las 21 horas.
1: Muy bien, te complemento con, tengo 50 datos.
2: Vamos contándole.
1: Pero va a ser un montón. Y algunos ya los hemos dado a conocer al principio del programa, que la feria se realiza del 18 al 27 de septiembre, son 10 días, y que participan más de 2.200 marcas expositoras. En esta versión estarán presentes 33 países con sus respectivas delegaciones internacionales. Se proyectan más de 500.000 visitantes.
2: El último en sumarse a estos 33 países fue Japón, ¿no? Creo que es la primera vez que participa Japón de esta feria.
1: La feria genera alrededor de 75.000 empleos directos, indirectos e inducidos. O sea, un buen número donde se reactiva la parte económica. Hay más de 1.000 animales en exhibición y están representadas 6 especies pecuarias. Más de 20 concesionarias participan en el sector automotriz, que en esta versión en particular van a tener el aporte, el apoyo y la dimensión de todo lo que tiene que ver con los autos eléctricos,
2: híbridos
1: y toda la diversidad que eso genera, ¿no?
2: Ajá. Sí, esta noche justamente el stand de Toyota ya abre sus puertas para poder mostrar sus vehículos. Mañana abren otros, Autobol, uno de ellos. Entonces, ya anoche prácticamente estuvimos con Mónica en algunas actividades de la feria. Ya se sentía, ahí hay ambiente de feria desde antes. Así que ya está todo listo para poder comenzar y poder participar de las actividades de la feria.
1: La rueda de negocios internacional también es muy importante, porque se realiza del 21 al 23 de septiembre.
2: ¿Cuántos millones irá a mover este año, no?
1: 1.400 millones de bolivianos, dice que la feria en general iba a mover. En esta rueda de negocios, que se realiza en la CAINCO, participan más de 600 empresas y está representada por 16 países. Se proyectan más de 8.000 citas de negocios. 8.000 citas de negocios. Y bueno, son 3 días que están muy concentrados exclusivamente en generar todo tipo de negocios. Más en estos tiempos donde la facilidad tecnológica hace que se puedan hacer los negocios más insólitos, y desde los lugares también más insólitos. Expo Cruz conecta empresas, conecta inversionistas, compradores y emprendedores de más de 30 países. La expectativa de negocios de Expo Cruz y la rueda de negocios supera los 1.400 millones de bolivianos. O sea que es un número bastante interesante, sobre todo en los momentos en que vive el país. Y la feria funciona simultáneamente como vitrina comercial, espacio de inversión y también plataforma internacional.
2: Vamos a tener bastantes visitas. Ahí están de 33 países, pero también ahí están de otros departamentos de nuestro país. Uno de ellos es el Departamento de La Paz, y también sé que Sucre también va a estar presente en esta feria. Entonces me imagino que Cochabamba también, así que vamos a poder tener también pedacitos de nuestro país en la feria exposición.
1: Así es. Y sobre la dimensión internacional que tiene la feria, Brasil llega con 37 empresas de 31 ciudades. Esas empresas brasileñas participan en 10 rubros diferentes. La Unión Europea reúne a 5 países en su pabellón, y participan países como Argentina, China, Estados Unidos, India y Japón, como recién mencionabas. Armenia se incorpora entre las delegaciones, va a ser una de las novedades en esta versión. Reino Unido retorna en esta versión a Expo Cruz. y participan también embajadas, consulados, cámaras binacionales y organismos multilaterales. Los 9 departamentos, como bien mencionabas, tienen presencia a través de pabellones nacionales. Están los 9 con presencia.
2: Ah, súper. Los 9, entonces estar Pando. Tengo curiosidad de Pando. Bien.
1: ¿Está Tufi?
2: ¿Ya está Tufi conectado todavía? ¿Todavía? ¿Ni Noelia?
1: Hay problemas. Recién pasé, antes de llegar de, acá, por la feria, realmente había una importante cantidad de policías.
2: Sí.
1: A lo largo de por lo menos 5 cuadras. No había llovido en ese instante por ahí, todavía estaba todo seco, pero 10 cuadras más y estaban las calles bastante mojadas por una cantidad importante de lluvia.
2: Sí, esta mañana yo vi, la gente estaba metiendo su mercadería, entonces había mucho tráfico en Avenida Roca y Coronado. Me imagino que ya a esta hora ya debe estar casi todo listo. La lluvia comenzó alrededor de las 16:30, 16:40 más o menos. Tenemos algunas imágenes que hemos logrado hacer durante la travesía hasta acá. Y ahí justamente me tocó cerca del semáforo, que no funciona por si acaso, el que está junto a la policía.
1: Se ve un arco iris también.
2: Se ve el arco iris, eso fue lo que me gustó ver. Ojalá sea augurio de buenas cosas. Y la lluvia comenzó, no sé si ya habrá dejado de llover, estaba un poquito intermitente, como un chilchi. Y la temperatura estaba a 33 grados centígrados. O sea que después de eso me imagino que viene el bochorno.
1: Alta humedad.
2: Altísima la humedad. Y el fin de semana yo le pregunté a la IA cómo va a estar. Me decía que el fin de semana lo vamos a tener bastante cálido. Se viene un fin de semana con temperaturas que van a bordear los 30 grados, 33 grados centígrados. Así que va a estar bastante cálido. Para quienes quieran hacer actividades durante este fin de semana, la máxima será de 30 grados el sábado. Y el domingo con una mínima de 21 grados, nubes y claros, y el domingo la temperatura máxima será 32 grados y la mínima de 22. Hay una lluvia intermitente, hizo lluvia pasajera, lluvia dispersa, así que eso me imagino que va a pasar durante la jornada de este sábado, de este viernes.
1: Dentro de la feria exposición, otro de los sectores, ya hablamos de la automotriz, el sector de los animales.
2: Sí.
1: ¿No? El campo sigue siendo protagonista en la feria. El sector pecuario presenta más de 1000 animales. En esta versión participan más de 100 expositores pecuarios y se programaron 25 remates. Esa es información de la CAO. Hay 11 días de juzgamientos pecuarios, 11 días.
2: Esos ya comenzaron, ¿no?
1: Sí, ya comenzaron. Este año se habilitó una segunda pista de juzgamiento simultáneo y entre las razas bovinas están Nelore, Nelore Mocho.
2: Que son los grandes campeones.
1: Girolando, sí. Son las que están presentes y van a ser destacadas en esta versión. El ejemplar Silverster Fit llegó a 1.235 kilos.
2: El más pesado.
1: Según los reportes previos a la apertura. 1.235 kilos.
2: Y la Girolán se llama la vaquita Catalina, que es la por tercer año consecutivo es ganador, es la campeona que más leche produce, ¿no? Ese es el sector que también siempre nos atrae, el de los animales. Anoche pasamos por la zona y están hermosos, son muy hermosos y me encantan los animales.
1: Estamos tratando de conectar con Tufi, que está ahí mismo, en la feria, y te voy comentando otros datos más.
2: A ver.
1: En el 2026 incorpora en esta versión el paseo agroindustrial, pensando para conectar campo e industria. Se va a inaugurar un paseo. Y bueno, y se incorpora Bolivia Conecta también.
2: Sí, a la entrada de la parte de agropecuaria hay nuevos stands con nombres nuevos que no había visto antes. Sí, de cabañas que son conocidas, pero nuevos espacios.
1: Sí, y hay nuevas propuestas de tecnología, también de gastronomía, de emprendimientos y servicios, además de la exposición tradicional. Y obviamente, bueno, los vehículos eléctricos e híbridos van a ser una de las joyas nuevas de la corona.
2: Digamos. ¿Vas a ir a mirar vehículos?
1: Me interesa.
2: ¿A desear vehículos?
1: Me divierte. Ver un poco de novedades al respecto.
2: Sí.
1: Que se comenta también, ¿no?
2: Es que se comenta y
1: que se dice tantas cosas que, bueno.
2: Vamos a ver, los híbridos o solamente los eléctricos, ¿cuál será? ¿Cuál será la mejor oferta, la más accesible?
1: Incluso a ver, la gente ya está apostando, ya se ve mucho movimiento automotriz en las calles, ¿no? De autos eléctricos, de autos híbridos.
2: Es la opción ahora, ¿no?
1: Sí, es una opción. Además, bueno, la época complicada de conseguir combustible y de la calidad del combustible que todavía se sigue hablando, que está llegando no en muy buena calidad, hace que alguna gente opte por un vehículo
2: eléctrico
1: o híbrido, ¿no?
2: Sí, tengo una vecina que ya dejó el vehículo a gasolina y ha optado por dos eléctricos.
1: Sí,
2: hay... Y que no suenan.
1: Exactamente.
2: Ajá. No suenan nada. Bien, 17 horas con 25 minutos. Vamos a ir a nuestra primera pausa mientras intentamos retomar el contacto con tu Fiare o con Noelia Rendón, que están en las ferias, porque como decía Roberto al inicio del programa, hoy se abren las puertas, ya deben estar entrando los primeros visitantes a la Feria Exposición de Santa Cruz y comienza la danza de los dólares de 10 días. Vamos a la pausa y volvemos enseguida.
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6: 17:33. ¿Quién canta Roberto ese tema?
7: Mila Magal. Esencial su tema. Una cantante de aquí, de Santa Cruz.
6: No la conocía.
7: Muy interesante.
6: Mila.
7: Mila Magal.
6: Mila Magal. Qué bonita voz. Bien, se habla mucho de un feriado probable el próximo 25 de septiembre, un día después del 24. Jueves cae viernes ese probable feriado. Entonces, se habla de un fin de semana largo, un puente que dicen en otros lugares. Y estamos con Jorge Emilio Bacaredia, el expresidente de la Cámara Hotelera de Santa Cruz y vicepresidente de la Cámara Boliviana de Hotelera a nivel nacional. Lo hemos invitado para conversar cuáles serían las ventajas o desventajas de este viernes 25 en caso de darse un feriado, ¿no? Bienvenido.
8: Muchísimas gracias por la invitación y bueno, creo que el hacer puentes definitivamente nunca va a ser una desventaja. Siempre es una ventaja cuando se habla de turismo, cuando se habla obviamente de movimiento económico. Off the record hablábamos de cuál es el impacto cuando tú tienes, por ejemplo, una feria que es tan importante, no solo a nivel nacional, sino internacional, como Expo Cruz, también cruzándose con este feriado. En realidad ya el impacto no es tanto en el tema hotelero, porque nosotros ya estamos con una capacidad casi a tope. Uh-huh. Pero creo que este feriado puede generar un efecto importante en el turismo interno. El cruceño, aprovechando los dos días, va a salir más, va a ir a la feria, va a gastar más. Y eso empieza a generar ese efecto multiplicador que se habla tanto en el turismo. Y también va a haber mucho cruceño que va a decir, ok, aprovecho y me voy pues a la Chiquitania, me voy a Samaipata. Entonces puede ser un factor determinante e interesante para potenciar también el turismo en provincia.
7: Y en provincia siempre hay lugares, pero a veces se debiera anunciar o se debiera prever un poco con mayor anticipación. ¿No cree que a lo mejor estas dudas hacen que no esté tan al alcance de la gente que tenga la decisión de si viajo o no viajo, o el cruceño tiene la característica de tomar decisiones rápidamente y hacer lo posible?
8: Bueno, en realidad hubiese sido ideal que este feriado también esté en el calendario de feriados largos del año, que lo sacó de manera muy oportuna el ex Ministerio de Turismo. Uh-huh. Pero como estamos hablando de un feriado departamental, creo que de todos modos el cruceño puede escaparse, ¿no? Puede escaparse a alguna provincia cercana y obviamente quedarse ahí. No creo que sea negativo, creo que se puede dar.
6: ¿Qué esperan los hoteles de Santa Cruz en esta temporada y cuáles son sus temporadas altas? ¿La feria? No sé, fin de año, en el caso de Santa Cruz, ¿no?
8: Bueno, mire, el tema de cuándo son las fechas altas, definitivamente diría yo que es la feria Expo Cruz. Uh-huh. Y las fechas de vacaciones, ¿no? Santa Cruz es el centro básicamente...
6: Julio, diciembre, digamos.
8: Julio, diciembre, enero, que es cuando las familias vienen hacia Santa Cruz. Somos el Miami, somos el destino más apetecido dentro de Bolivia. Entonces creo que ahí se concentra. Ahora, lo que se está trabajando mucho de la mano, la Cámara Hotelera, CAINCO y el Buró de Convenciones, es que Santa Cruz tenga un evento fuerte, por lo menos mensual. Lo ideal sería que tengamos un evento grande todos los meses para que no hablemos de cuándo es la época alta y cuál es la época baja, ¿no es cierto? Uh-huh. Tengamos una ocupación estable durante todo el año y estamos trabajando en ello.
7: Vuelvo al feriado. ¿Qué tendría que hacer Santa Cruz para aprovechar realmente estos 4 días que supuestamente quedarían en feriado?
8: Bueno, yo creo que mucho depende de los factores externos que se tienen en el país, lamentablemente. Nosotros podemos tener el feriado, pero si no tenemos una conectividad aérea, por ejemplo, es de todos modos bien difícil que la gente llegue, ¿no es cierto? Cuando los pasajes aéreos están con precios muy elevados, la gente pues no viaja. Cuando tenés un país no pacificado, la gente no viaja. Ahora justamente se ha extendido el estado de excepción, es una gran medida para el sector turístico y para todos los sectores de la economía y para todo el boliviano de a pie. Entonces creo que es muy muy complicado a veces el poder planificar en turismo cuando realmente el país no tiene las condiciones. Pero bueno, esperemos que esto mejore y este feriado en particular del que estamos hablando de verdad se pueda aprovechar por lo menos para potenciar el turismo en provincia que tanto lo necesita.
7: Ahora, ¿el mayor beneficiario en este caso sería el hotel u otra parte de la cadena turística? Porque también está la gastronomía, el comercio.
8: Te comento, cuando tú hablas de un feriado largo, cuando hablas de turismo, no podés decir quién se beneficia más, se beneficia el país. Uh-huh. Y te voy a dar un ejemplo que se lo comentaba hoy día al ministro en una reunión que se tuvo al ministro Aramayo. Y digo, el turismo es súper importante. El 2025, cuando nosotros teníamos, todavía no hablo del gobierno de Rodrigo Paz, hablo del anterior gobierno, y cómo se ha cerrado el 2025, el turismo estaba sin apoyo, sin ministerio. Habían problemas serios de combustible. No habían dólares. Estábamos quebrados. Uh-huh. El turismo ha generado 3.500 millones de dólares de aporte a la economía. De esos 3.500 millones, 850 corresponden a turistas que llegaron del extranjero. 1.300 millones ha sido el turismo interno que se ha movido en el país. Y el efecto multiplicador, y ahí voy a la respuesta, ha sido otros 1.300 millones. Entonces, ese efecto multiplicador, estoy hablando del taxista que hizo más carreras, de la que vende Somos, que vendió más, la mutualista vendió 3 vestidos más, y todos ganaron porque llegaron turistas al país. Entonces, se beneficia a todo el país. Y estos 3.500 millones de dólares, si los ponemos en contexto, para que vean lo importante que es el mismo valor del crédito que nos iba a dar la CAF a Bolivia. Solo que sin intereses, ¿no es cierto? Y se han generado sin apoyo. Entonces, creo que el turismo debería ser un sector estratégico y no deberíamos haber cerrado nunca el Ministerio de Turismo y deberíamos haber cerrado tal vez las empresas deficitarias, ¿no es cierto? Entonces así estamos, pero si te responde, creo que, como te digo, es el país el que gana.
6: Bien, Jorge, no tengo más preguntas, Roberto.
7: Sí, a veces todavía cuesta atender bien al turista. Esas son autocríticas que hay que hacerse. En algunos lugares se lo atienden mejor, en otros no tanto. ¿Qué debiera pasar o qué debiera hacer a ese nivel para que Bolivia tenga cada vez mayor, para que Bolivia sea un país apetecible desde el exterior?
8: Bueno, primero tenemos que tener un país pacificado y después tenemos que tener acciones muy concretas. Dentro del plan turístico tiene que haber una línea de capacitación y de concientización a la gente, porque desde el taxista que recibe al turista en Birubiru ya está haciendo turismo, ¿no es cierto? El trayecto del aeropuerto al hotel, si el taxista le habla de los atractivos de Santa Cruz, si lo trata bien, ya está generando esa empatía y esa experiencia positiva. El turismo tiene que nacer en los colegios. Todos los colegios deberían tener una materia de turismo, porque esto se tiene que crear desde chiquitito. Se tiene que colocar el chip del turismo a la gente y entender que Bolivia es enorme, que Bolivia es rica en cultura, en gastronomía. Y esas personas que van a crecer con ese chip van a ser los futuros embajadores del país. Entonces creo que ahí tiene que ser el cambio y tiene que ser estructural.
6: ¿La Cámara Hotelera está haciendo alguna acción para poder ejecutar esa idea?
8: Te comento que nosotros, a través del Instituto Gastronómico Tatapi, hemos cerrado un convenio hace, debe ser un mes y medio, con el SEDUC acá en Santa Cruz, y se van a dar becas el próximo año, medias becas a todos los colegios fiscales, a los mejores alumnos, para que puedan entrar a Tatapi y puedan tener ya sea una formación para chef y sea absorbido por el mercado, o puedan el día de mañana crear una empresa gastronómica y generar empleo.
6: Pero me refiero a educar, por ejemplo, no sé, de repente educar a los choferes que están en Viru, para enseñarles a tratar al turista que llega, para contarles qué cosas lindas hay en Bolivia, para ir adiestrando a ese.
8: En realidad no es una competencia de la Cámara Hotelera, ¿no? Nosotros como Cámara Hotelera también, y de manera personal, yo he visitado por lo menos unas 6 o 7 universidades el año pasado, y hemos dado charlas sobre el tema de turismo a los, obviamente, estudiantes de turismo, ¿no? Para que ellos entiendan y conozcan cuál es la responsabilidad que conlleva trabajar en turismo, y qué es lo que ellos tienen que hacer a futuro, porque van a ser los próximos que van a recibir la posta, ¿no es cierto? Y tenemos que tener gente que entienda cuál es la situación del turismo y cuáles son las cosas, bueno, las medidas que tienen que tomarse, ¿no? Entonces, eso es lo que estamos haciendo desde la Cámara Hotelera, y creo que el resto debería venir de la gobernación, debería venir de la alcaldía, y debería haber un plan nacional de turismo, ¿no?
7: ¿Qué capacidad hotelera tiene Santa Cruz de la Sierra?
8: Le voy a hablar de la Cámara Hotelera. Estamos hablando de más o menos unas 11.000 camas, que es el 33% de los hoteles de Santa Cruz.
6: Son 16 hoteles de 5 estrellas.
8: 16 hoteles de 5 estrellas. En la Cámara tenemos 94 hoteles y Santa Cruz tiene 284 establecimientos hoteleros.
7: Muy bien.
6: Bien. Interesante, Jorge. Entonces, nos quedamos con toda esta información. Muchas gracias por visitarnos en Asuntos Centrales.
8: Es un privilegio estar con ustedes. Muchas gracias.
7: Muchas gracias.
6: Vamos a la pausa, 17:44.
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3: ¿Quién canta?
2: El plan de la mariposa.
3: ¿Así se llama el grupo? ¿De dónde son?
2: Son argentinos, son cinco hermanos, los hermanos Andersen.
3: Bonito. No los había, no los conocía. Bueno, 17 de la tarde con 50 minutos. Estamos junto a Roberto Dotti contándoles qué está pasando en este momento. Hoy les decía que se abrió la feria exposición esta tarde. Una ciudadana filipina fue la primera en entrar. Estamos entrando en contacto con Noelia Rendón, quien está en la feria exposición, para contarnos qué se ha visto, cómo fue la entrada o el ingreso de esta persona a la feria. Fue la primera en ingresar y va a tener acceso libre durante los 10 días de feria para poder participar de las actividades feriales.
2: Sí, se trata de Chrissy Lim, que entró a la feria, fue la primera, la estamos viendo con gafas, muy contenta, con una bandera cruceña en la mano.
3: Y luciendo un tipoy.
2: Con un tipoy verde y blanco, sí.
3: Bien. ¿Ya está Noelia en contacto todavía? Son 50 años que la feria se celebra este año, así que me imagino que va a ser una jornada especial. Hace un momento nos llegó una invitación para poder estar esta noche en el stand de Intel. Va a estar el presidente Rodrigo Paz junto al ministro de Obras Públicas para dar una vuelta en la primera noche de feria, me imagino, porque no va a estar el 24 de septiembre el presidente.
2: Claro, él va a viajar a Estados Unidos, ¿no? A Naciones Unidas.
3: Sí, exactamente. Entonces, sí, a lo mejor por eso adelantó su visita a la feria. Y
2: además que hoy estuvo el presidente Rodrigo Paz con el alcalde anunciando unas obras para Santa Cruz, que ya más adelante vamos a comentar de qué se trata.
3: Bien, ¿está Noelia?
2: Sí.
3: Ya vamos entonces con Noelia Rendón, periodista de Asuntos Centrales, quien está, nos va a hacer un reporte, qué es lo que ha visto hasta ahora desde la Feria Exposición. Hola Noelia, buenas tardes. ¿Cómo se vive el ambiente ya? Estás sin audio, ¿podrías activarlo por favor? No te escuchamos. No te escuchamos, Noelia. Volvamos. No pudo activar su audio. Enseguida vamos a tratar de retomar.

0: Número 50, la vemos bailar, entró bailando y festejando, ¿no?
1: Y veo que este año han organizado como unas rejitas alrededor para que la gente no se aglomere como otras veces y permitir que ella pueda entrar despacio, bailando, luciendo su tipoy, el traje típico y además colgándose el credencial en el cuello con la identificación adecuada para poder entrar a la feria. Junto a ella estaba Klaus Perkin, presidente de la feria, y creo que es Raúl Strauss el que está también sí. Ahí, gerente de la feria, acompañándola y esperando que haga su ingreso oficial hasta el predio ferial, ¿no?
0: ¿Ya está Noelia o todavía?
1: Todavía. En estos días de feria resulta complicado el acceso a internet en la feria, no sé por qué se satura la señal.
0: ¿Qué grupos van a haber en la feria este año? También es otro de los atractivos que no hemos conversado.
1: Sí, va a estar Mike Bahía, es el invitado
0: internacional
1: y principal de esta fiesta ferial. Estará Fabio Zambrana, Póker, junto a Vanessa Áñez y Juan Narvaja, van a estar cantando, y J. Narvaja también. Tingo Vincenti, Lu de la Tower, J. Narvaja, que forma parte también de Póker, Jerome, Maísa Roca, Gisela Santa Cruz, el Trío Oriental, Belén Méndez, Fabi Valdivia, Abanda Sombra, Flow, Sonia Barrientos, Jorge David, La Super Orquesta, Marcio Santoro, Jessy Luna, La Naranja Mecánica, Ronaldo Rocha. Porque se recién estuvo por acá Ronaldo, ¿no?
0: Sí, estuvo acá con nosotros. Ni bien llegó de México, vino a visitarnos y a contarnos la propuesta musical que tiene este año, que iba a ser un poco diferente a lo que se conocía. Así que, bueno, y él compartió un par de conciertos en Santa Cruz y va a estar en la feria el fin de semana.
1: Va a estar entonces también Ronaldo, Orquesta La Propuesta, Cachistones. Siguen los cachistones,
0: no se cansan.
1: Ajá, igual que los salmones, también. Hace tiempo que no los escucho.
0: Sí.
1: Orquesta Proyecto X, Chachi Claure, Orquesta Millennium, Carla Galcín, Hermanos Vincenti, Fabricio Roca, Romer y la 601, Alex Destre, Orquesta Roca Banda, Grupo Musical La Banda, Código Fer, Hermanos Céspedes, Carmen Luna, Lu Antelo, Orquesta Aguanile, Majaito, Railita Díaz, Nicolás Angulo, Ginger, Cecilia Camacho, Tola Claudio, Orquesta Aguanile, Orquesta Sonora, Diamante, Belén Ortiz, Orquesta Sonora Bolivia, Monsi, Orquesta Elite y Show, Créetelo, y el Cofre Mágico, que ahí todavía está. Sigue trabajando.
0: Un puñado de bandas de diferentes géneros van a estar compartiendo el escenario principal de la FEXPO del 18 al 27 de septiembre, desde hoy.
1: Desde esta noche, entonces. Ya estamos en contacto telefónico con Noelia Rendón. Noelia, no logramos conectarnos por Zoom, pero estamos conversando vía teléfono. ¿Cómo se siente, cómo se vivió en todo caso la apertura de las puertas o el ingreso oficial de la Feria Exposición?
2: Buenas tardes, Nona, estimado Roberto, ¿cómo están? Con mucha alegría, con mucha expectativa, había mucha gente feliz. Incluso ahora te puedo comentar que está en un lado de la puerta de ingreso y hay niños, niñas que quieren ingresar, ver los juegos. Yo estaba conversando con ellos hace unos instantes y con mucha expectativa en realidad, y algunos vinieron por el tema tecnológico, que es lo que les llama la atención, ¿no? Porque quieren conocer a robots que han traído algunos stands. Entonces, hay total alegría y expectativa del público. Y por supuesto que a la espera de las 7 de la noche, donde ya es la apertura oficial, ¿no? O sea, ya se hizo el corte de cinta, pero la gente ya vino, ya se dio cita pese a la lluvia y pese a otras circunstancias. Te cuento que hay muchas familias en este momento.
0: ¿El clima cómo está? ¿Cuál es la temperatura? Parece que ha dejado de llover. ¿Cómo está el ambiente ahí?
2: Te comento que sí, ha dejado de llover. Es algo positivo porque así la gente va a venir mucho más, ¿no? La lluvia a veces es un problema, pero te cuento que bien, los stands ya están armados, casi la mayoría. Veo mucha gente recorriendo y viendo a qué stands ir, ¿no? Hay gente que se ha hecho incluso un cronograma de mapas y de empresas, viendo también. Entonces, ese es el ambiente en este momento, Roberto.
1: Noelia, has estado ya desde ayer, te he visto en actividades de la feria. ¿Cómo ya está? ¿Ya has logrado entrar, me imagino, dentro del campo ferial? ¿Está todo listo?
2: Yo podría...

0: en un porcentaje, un 90% listo. Tengo entendido que hay algunos stands que tuvieron dificultades, pero fue por el tema de que no pudieron trasladar sus equipos, por el tema de la gasolina, ¿no? Y tuvieron algunos retrasos. He visto como unos 2 o 3 stands, por lo menos al inicio, de que todavía estaban colocando algunos detalles, pero era por este motivo. Pero después, bueno, anoche que también vi que había algunos cócteles de algunas empresas que evidentemente han hecho, ¿no?, una previa muy linda, por supuesto, y bueno, si me permites nombrarlo, creo que la que resaltó es la que tiene el robot, ¿no? Este, el stand de Entel.
1: Noelia, ¿viste algunos stand que te ha llamado la atención, renovados? ¿Cuáles han sido el paseo que has podido observar que te haya impactado para recomendar?
0: Bueno, la verdad que creo que hay que comprender algunos temas de ganado también, ¿no? Me impactó y me gustó al mismo tiempo porque es un proceso de comprensión de cómo compiten, por ejemplo, ¿no? Cómo son las competencias, cómo ganan, ¿no? Hay un proceso muy interesante en el tema de los lecheros, del ganado.
1: De los
0: Eso
1: remates.
0: Me llamó mucho la atención. Y a la familia les gusta mucho ir a acariciar a las vacas lecheras, etcétera, ¿no? Y eso también les permite conectar de alguna manera, ¿no?, con lo que es la feria. También algo que me llamó la atención y me gusta mucho son los stands internacionales. Justamente hoy el presidente habló que Japón se unió también a este año. Entonces, yo creo que el pabellón internacional también es uno que no se debe perder la gente, ¿no? Tienen cosas muy interesantes.
1: ¿Y los nuevos espacios de los autos eléctricos están siendo convocantes? ¿O cómo los están armando? ¿Qué atractivo novedoso has visto al respecto?
0: Sí, le comento que justamente se ha podido observar que hay esto de los híbridos, que mucha gente aún le interesa, ¿no? Hay mucha información, hay una variedad enorme, porque no solamente estamos hablando de automóviles que son para familias, sino incluso para trabajo, ¿no? Entonces veo muchas camionetas, veo muchas 4x4, y la propuesta es también por lo híbrido, es decir, gasolina y eléctrico, ¿no? También hay propuestas totalmente eléctricas, pero creo que la entrada ahora o la visión de este tema es netamente híbrido y me parece súper interesante. Hay personas que están viendo los stands. ¿Sabes qué les llama la atención? Hay uno, ahorita lo tengo enfrente, y uno, por ejemplo, tiene una cuesta en la, como si estuviera en una montaña. Entonces, realmente yo creo que los stands siempre se caracterizan por esta peculiaridad de hacer sentir a la persona como si estuviera en terreno. Y creo que esa es la peculiaridad gigante que tiene Expo Cruz, ¿no?
1: Sí. Hay, por ejemplo, Brasil, se menciona que tiene, bueno, 37 empresas, una de las más, de los mayores participativos de esta feria. No sé si has podido lograr ingresar allí. Y también el pabellón de la Unión Europea.
0: Exacto.
1: ¿Qué nos puedes comentar?
0: Exactamente.
1: Sí, adelante.
0: Así es, Roberto.
2: Noelia, te escuchamos. Adelante.
0: Gracias, perdón, gracias. Sí, estaba atenta. Sí, justamente, no sé, el pabellón internacional, algo que también hay gente que tiene mucha expectativa, les comento, es con el stand de La Paz. Justamente ha habido muy buena publicidad con el tema y mucha gente me dice, quiero ir a ver a las cholitas que van a pelear, quiero ver cómo es el stand de La Paz. Porque tengo entendido que es la primera vez que tiene esta característica. Entonces, sí, la gente está con esa expectativa también.
2: Sí, van a estar las cholitas luchadoras y las escaladoras. Así que...
0: Exactamente. Va a haber una miscelánea. Me estaban comentando que no es todos los días, sino que hay como un cronograma de actividades, ¿no? Entonces, es como que un día van a estar las escaladoras, otro día las luchadoras, y así toda una mesa interesante para que la gente pueda vivir la experiencia.
2: Bien.
1: Bueno, al respecto te cuento, Nona y Noelia, que hay promociones nuevas para atraer al público. Hay un 2x1. En la apertura del 18 de septiembre, o sea, hoy hay un Día de la Familia.
2: ¿Qué día será ese?
1: Con menores de 12 años gratis el lunes 21.
2: El Día del Estudiante.
1: Hora del Emprendedor, el lunes 21 y el martes 22. Una entrada reducida de 50 entre 17 y 18 horas también, es otra posibilidad de que tenemos
2: un encuentro. Sí, digamos que más temprano.
1: Sí, más temprano, a primera hora. Ahí lográs 10 bolivianos de descuento y un sorteo de 24.000 bolivianos al final de la feria.
2: Eso está bonito.
1: Sí, eso es una promo bastante interesante que va a inspirar a mucha gente a ir el último día.
2: Eso está bonito. Yo estaba pensando ayer, ¿cuánto necesitaría una familia como para ir a un fin de semana, una tarde?
1: Una familia tipo.
2: Una familia
1: de
2: tipo,
1: cuatro personas.
2: ¿Sí?
0: ¿Qué te parece si eso le preguntamos a las chicas que están acá en boletería? Yo les puedo preguntar aproximadamente cuánto necesitan para que así tengan un estimado. ¿Qué piensan?
2: Está bien, preguntemos, porque cada entrada cuesta, como decía Roberto, 60 bolivianos. Si voy, ¿y los menores cuánto cuestan? ¿Cuánto vale? 30.
1: 30 bolivianos.
0: ¿Cuál es su nombre? Marlin. Estamos con Marlin, está acá justamente en la entrada. Querida Marlin, ¿cuánto requeriría más o menos un aproximado para que venga una familia de 4 o de 5 a la feria? Para que me aproximado. Están sumando, dame un ratito, no, están sumando. A ver, aquí dice, ¿cinco? ¿Cuánto? No, 300 bolivianos. ¿Para una familia de cuántos? ¿Para una familia de 5, me dice?
2: Sí.
0: ¿De 5?
2: Dos adultos son 120 y tres niños serían 90, ¿no?
0: ¿En las entradas?
2: ¿Son 200 bolivianos?
0: ¿A cuánto está la entrada de un niño? ¿Cuánto es el costo de la entrada del niño? Ya, deme un ratito, Nona. Están contando.
2: Calculamos 210 bolivianos. Son 60 bolivianos para adultos. Serían 2, son 120 y los 90.
0: 30 bolivianos. Del adulto, 60 bolivianos. 70 bolivianos. A ver, vamos a hacer el cálculo. Para una familia de 5, ¿cuánto necesitamos? Si son 2 niños y 3 adultos. Sumando. Para una familia de 5, ¿cuántos son? ¿Tres mayores y dos niños? Por lo menos 240.
2: Sí.
0: Dice que 240 aproximadamente, pero que se vengan a las promociones que va a sacar la Expo Cruz, ¿verdad?
3: Hay promociones, sí, pero a partir de las 5 hasta las 6 ingresan con entrada de 50 bolivianos.
0: ¡Ojo ese dato!
3: Y sí. Los menores entran con entrada de 25.
2: Ahí se ahorra algo. Para la comida.
3: Y tienen que comprarlo aquí en boletería.
0: Perfecto, acabo de escuchar, Nona, es un dato que no lo teníamos, que me parece importante, que hay una rebaja de la entrada en esos horarios.
2: Sí, es lo que decía Roberto, hay que ir una hora antes y ahorrar 10 bolivianos para poder entrar, ¿no? Bien, Noelia, muchas gracias por ese contacto. Estamos pendientes si sucede algo extraordinario. Son las 6 de la tarde con 6 minutos. Nos tenemos que ir a una pausa y vamos a volver enseguida.
1: Muchas gracias. Vamos a anunciar el próximo bloque. Vamos a tener al señor Jorge Traverso, que nos va a presentar una nueva versión del libro En el meandro de la estupidez. Ahí volvemos.
2: Bien.
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3: Dieciocho horas con 12:13 minutos. Lo seguimos acompañando esta tarde en Asuntos Centrales junto a Roberto Dotti.
9: Ahí estamos, está cantando. Estamos escuchando a Lali Espósito.
3: Primera vez que la ponemos en Asuntos Centrales.
9: Es un tema fanático.
3: Es la cantante que se pelea con Milei, ¿no?
9: Tuvo algún altercado, sí, con el presidente argentino. Pero después estuvo llenando estadios con su espectáculo. Realmente
3: el efecto
9: interesante. Estamos, te cuento, y le cuento a toda nuestra audiencia, que estamos con el arquitecto Jorge Traverso Vizcarra, que nos vino a presentar y a traer gentilmente la segunda edición del libro En los meandros de la estupidez. Es un libro que él ha escrito hace unos 20 años, en la primera versión, y que hoy nos trae gentilmente una relectura, una reedición. Y nos va a contar por qué se animó a hacer una segunda edición con cambios sustanciales en el contenido. Buenas tardes, arquitecto, y muchas gracias por su visita.
10: A ustedes las gracias y muy buenas tardes. Un gusto estar en esta emisora, la cual sigo muchísimo, ¿no? Bueno, el motivo de es encontrar que en esta época la gente no se da cuenta que venimos de un mundo infinito, de dos inmensidades inconmensurables, y la vida es un pequeño tris en esa, ¿no? Y ese tris que es la vida entre estas dos intensidades se está materializando en un proceso muy rápido. Ya los valores se han dejado. Yo me di cuenta cuando, leyendo a Bauman, a Sigmund Bauman, él expresa que de la solidez de lo que llamaba él la sociedad bien formada, pasamos a la sociedad líquida para luego proyectar, aunque no llegó a construir, proyectar la idea de que íbamos a una sociedad etérea. Y esos son los elementos que fueron alimentando la construcción de un libro que permite ver desde el punto de vista político y desde el punto de vista religioso y de comportamiento, que el hombre realmente tiene que pensar porque actúa como un robot. Y hoy día que hay la inteligencia artificial avanzado tanto, hay una comprobación específica que yo la veo en el deporte y en todas otras series de actividades, de que la estupidez no deja espacio para que la gente piense.
9: La estupidez nos ha copado. Incluso los nuevos medios de comunicación digitales, las redes sociales, hacen también un trabajo bastante importante para que eso suceda.
10: Por supuesto. Y esto lo agrego en esta edición porque yo me di cuenta de que sin mayor elemento de análisis, muchos jóvenes empiezan y se meten a las redes y dicen cualquier cosa, y muchísimos son los que hablan absolutamente estupideces, y sin embargo tienen seguidores, y uno los ve felices hablando de cualquier tontera, y pierden no saben que están perdiendo lo mejor de la vida, que es el entrar hacia adentro de ellos para, con la inteligencia, salir y ser un elemento útil a la sociedad.
9: Hay dos capítulos, uno que se llama Estupidez y Religión, otro que se llama Anatomía de la Estupidez, que refleja en su libro. Bueno, ¿cuál es el contenido de esos dos capítulos específicamente?
10: Bueno, en Anatomía de la... cuando en la religión, Estupidez y Religión, yo me refiero a que el hombre tuvo a través de la religión una manera de utilizar al ser humano. Todas las religiones, y entonces se empiezan a distinguir porque usan algunos un sombrero diferente, un hábito diferente, y van creando toda una teoría enorme, sea la católica, la budista, cualquiera de las religiones, van creando todo un mundo especial para someter al ser humano. ¿Cuándo? Si yo, como persona, tengo amor por el prójimo, no necesito más para estar cerca de Dios. Ese es el verdadero sentido. Y eso es lo que hago notar en este capítulo, que no es necesario ir y profesar y decir cualquiera. Yo respeto a todas las religiones, sé que tienen toda la razón, pero el hombre lo veo tan simple, porque con solo amar al
9: prójimo
10: ha resuelto su problema. Y eso lo trato en ese tema de la religión. En cuanto a la segunda pregunta, la anatomía, hubo un italiano, Cipolla, un gran analista, que empezó a discernir los pasos que tiene el hombre para volverse desde un hombre estúpido, sensible, hasta el estúpido peligroso. Entonces son unas categorizaciones que lo pasan y que son los culpables de hacer de esta vida un infierno, en muchos casos. Entonces él empieza a calificar y demuestra con ejemplos. Entonces yo traslado lo que yo he entendido de lo que ha querido decir Chipola a esta parte de la anatomía. Entonces crea una anatomía propiamente dicha de lo que es la estupidez, ¿no? He tratado de hacer lo mejor posible. Obviamente que sé que es muy complejo, ¿no? El tema.
9: ¿Hoy somos más estúpidos o simplemente tenemos más medios para exhibir nuestra estupidez?
10: No, yo creo que, como digo al cerrar el tema, yo digo que todos somos estúpidos. Y lo único que a mí me da cólera es que el estúpido sea yo, pero me da más cólera que la estupidez ajena, ¿no? Entonces, hoy día, lo que pasa es que tiene más medios el hombre para ser estúpido, o sea, para no pensar, para sentirse liberado, porque siente una liberación total al no pensar. Yo he tratado con muchachos, dando algunas conferencias, de despertar ese, y realmente no se dan cuenta de cómo desperdician el tiempo. No se dan cuenta. Hoy día lo desperdician en, sea admirando a un jugador de fútbol, en eso me refiero mucho, o sea, van buscando dioses en la tierra, y no, esta tierra no es de dioses, ¿no? No, un gran futbolista es un gran futbolista, pero no es un dios. Pero la gente, es imposible convencerla. Hay gente que puede pasarse meses esperando verlo jugar a un jugador, ¿no? Y con solo tocar su camiseta, por ejemplo, ya se siente logrado, ya se siente que él, para la vida, ya le ha entregado todo. Así que son ejemplos que van perfilando la anatomía de lo que es la estupidez.
9: Se idolatran. ¿Y lo mismo pasa con los políticos?
10: Sí. No, los políticos quisieran que los estúpidos fueran mucho, porque es la única manera de dominarlos, ¿no? Y entonces esperan, y ustedes que están en la lucha permanente, esperan demostrar de que hay una estupidez enorme. Nos mienten, nos dicen falsedades, y sin embargo piensan que eso es la inteligencia o el juego mayor que están haciendo en el hecho de engañar a la sociedad. Entonces, en los políticos sí hay una tendencia a buscar que los estúpidos seamos muchos, ¿no?
9: Muy bien, Nona. Este libro, En los meandros de la estupidez, del arquitecto Jorge Traverso Vizcarra, ¿está dispuesto? ¿Dónde la gente lo puede encontrar?
10: Bueno, está en la librería, está en... Me he olvidado el nombre de la librería.
11: ¿Ateneo?
10: Ateneo. Está en la librería Ateneo. Y va a estar en la librería Belatacú y también en otras librerías. Ya eso con el asesoramiento de Alfredo Rodríguez, sí.
11: Jorge, usted comenzaba diciendo que uno de los motivos que lo impulsó a escribir este libro es que veía un panorama negro.
10: Sí, ¿cómo lo efectivamente? Ve ahora? No, lo que pasó fue que Urzagasti, el día que lee el libro, me dice: no, lo que pasa es que tú eres un hombre amargado, me dice, pero no, como que pone en el... pero me dice... En la contratapa pone esa su idea y dice: no, es que tú no tienes que ver la vida desde ese punto de vista, pero al final me da toda la razón de que este libro era una cosa necesaria. Y viniendo de él, yo ya le creí, ¿no? Porque Urzagasti ha sido realmente un maestro, ¿no?
9: Así es. Muy bien, Nona.
11: Muchas gracias.
9: Le agradecemos mucho, arquitecto, por venir, compartirnos su libro Y bueno, lo dejamos con su último mensaje, por favor.
10: Sí, bueno, el hecho es que esto me interesa a mí en lo personal solamente para que sea un pretexto para que las nuevas generaciones lean. Es urgente que nos instruyamos, que no nos dejemos llevar por las serie de tendencias que existen en el mundo y que en pronto tiempo despertemos. Necesitamos despertar. Es que no saben ustedes lo que se pierden. Hoy día leía a un filósofo coreano, no sé, Byung-Han, sí. ¿Sí? Y me parecía una fortaleza enorme en la forma como él expresa el hecho de que estemos siendo dominados por los estúpidos. Ese es su último, o sea que el tema está caliente, ¿no? Y me alegró mucho porque él y Harari también está escribiendo ahora por qué nos dejamos dominar por los estúpidos, ¿no? Por los políticos estúpidos. Entonces, estamos en esa pelea.
9: Muy bien, le agradecemos mucho por pasar por asuntos centrales al arquitecto Jorge Traverso y su libro En los meandros de la estupidez.
11: 18:25, tenemos que ir a una pausa. Gracias, arquitecto Jorge, por visitarnos.
9: Gracias. Muchas gracias.
10: Muchas gracias.
11: Vamos a la pausa.
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6: Ahí estamos escuchando a Juan Luis Guerra y Manny Cruz. Nieve en verano.
7: ¿Nieve en verano?
6: Su nuevo tema.
7: Qué titular más raro. Nieve en verano, debe ser el super niño. 18:33. Roberto, los bomberos voluntarios de Santa Cruz serán reconocidos el próximo 23 de septiembre como hijos ilustres de la ciudad, una máxima distinción que entrega el gobierno municipal. Es un reconocimiento a la labor que durante años se ha desarrollado muchas veces en medio de emergencias, incendios y situaciones de riesgo en servicio de la población. Para conocer qué significa este reconocimiento y cuál es la realidad que enfrentan los bomberos voluntarios en Santa Cruz, vamos a conversar con Álvaro Castillo, quien está en contacto ya a través del Zoom con nosotros.
6: Hola Álvaro, buenas tardes, le damos la bienvenida y bueno, lo felicitamos por esta distinción que lo hace en mérito municipal como hijo ilustre. Buenas tardes, ¿nos escucha?
8: Buenas tardes, gracias por el contacto. Y bueno, el día de ayer nosotros nos enteramos, después del incendio que hubo aquí en Birubiru, que nos estaban reconociendo como hijos ilustres del departamento. Nosotros, obviamente, nos llevamos la sorpresa, no conocíamos muy bien de qué se trata. Sin embargo, creemos nosotros que, bueno, se agradece la distinción. Lógicamente, estamos contentos por esto. Somos personas que no esperamos nada a cambio, sin embargo, este tipo de distinciones hace que el personal eleve la moral, se sienta con mucho más fuerza para poder seguir trabajando. Y lo más importante de esto creo que es entender de que creo que se está reconociendo el trabajo en equipo, la organización, se está reconociendo la institucionalidad, que eso es importante, y esperemos que a partir de aquí en adelante tomen en cuenta a los bomberos voluntarios, no como personas solamente, sino como organizaciones legalmente establecidas, estructuradas, constituidas al servicio de su población.
6: Sí, Álvaro, ¿de qué sirve a veces ser hijo ilustre si mañana un bombero tiene que entrar a un incendio sin un equipo adecuado, por ejemplo?
7: Hola, Álvaro, ¿nos escuchó?
6: Hola, Álvaro.
8: Perdón.
6: Sí,
8: sí, le escucho.
6: Es que a veces...
8: Perdón.
6: Sí, si bien el reconocimiento es un gran respaldarazo, pero a veces un bombero tiene que entrar a un incendio sin un equipo adecuado. Esto, si le merece alguna reflexión, por favor.
8: Sí, sabemos que el país está destrozado económicamente, conocemos la situación del país, pero nosotros no le pedimos al Estado que invierta en nosotros. Lo que nosotros le pedimos al Estado, a los municipios y a la gobernación, es que entiendan que nosotros somos una fuerza de trabajo. Y que lógicamente nosotros no vamos a buscar los recursos fuera del país, vamos a buscar apoyo externo, apoyo internacional. Y la viabilidad para que estos equipos y estos materiales entren para nosotros es muy importante, ¿no? Entonces hay normativas aduaneras que no nos permiten meter vehículos, la ropa de bomberos la catalogan como si fuera ropa usada, porque obviamente hay funcionarios que no entienden de esto. Y alguna vez ha sucedido que ha entrado ropa para bomberos, sucedió en Trinidad, entró ropa para bomberos nueva, dotado por una empresa, pero había un costo de que tenían que pagar por el tema de impositivo y nunca logró salir de ahí del aeropuerto, y luego nos enteramos que los mismos funcionarios de la aduana le estaban vendiendo los equipos. Entonces, son cosas que creo yo que si se cambia, se hace de la forma transparente, abierta y honesta, a nosotros nos puede ir bien, porque nosotros podemos conseguir ayuda afuera. Pero para eso necesitamos que nuestras autoridades municipales, departamentales y nacionales vean en nosotros una fuerza de trabajo y no así más bien una competencia, porque en las gestiones anteriores de la gobernación, del gobierno nacional y de la alcaldía, veían en nosotros como una especie de competencia, siendo que no, nuestro trabajo es ayudar a nuestros ciudadanos.
7: Bien, Álvaro, muchas gracias y felicidades por este mérito, por esta distinción que van a recibir el próximo 23 de septiembre.
8: Gracias a ustedes por el contacto, bueno, y gracias por las felicitaciones. Para eso nosotros vamos a continuar con nuestras actividades y, bueno, un feliz 24 de septiembre al pueblo cruceño, porque obviamente creo que tenemos mucho por festejar en este nuevo ciclo y necesitamos, creo, todos estar unidos para superar todo lo que nos está pasando.
7: Bien.
6: Muchas gracias, Álvaro.
7: Gracias.
6: Hubo también otras categorías.
7: Sí, ¿cuáles son? El servicio ciudadano, por ejemplo.
6: Tengo mérito municipal, servicio ciudadano, cultura.
7: Ya.
6: A Daisy Oviedo. Al mérito municipal, servicio ciudadano, cultura, también a Demetria Barbito. Ciudadano, educación, a Amalia Elder. El mérito municipal al servicio ciudadano juvenil a Juan Pablo Terceros. También un mérito municipal al servicio ciudadano deportivo a Bruno Cabeiro. Al ciudadano de investigación a Roberto Barberí. Un mérito municipal al servicio ciudadano salud, Alex Valdomar. También está el mérito municipal al servicio ciudadano empresarial a Klaus Ferkin. Uh-huh. Al ciudadano profesional, a Roger Mariaca, que
7: el
6: es
7: fiscal general,
6: ¿no? Al mérito municipal ciudadano laboral, a Junior Arias, un colega periodista. Al mérito municipal servicio institucional desarrollo ambiental, a las chiquitanas, le bien, correspondió. Uh-huh. Sobre desarrollo humano, en la categoría desarrollo humano salud, a Gotita Roja.
7: En desarrollo económico, Fundación Iguales.
6: Sí, en desarrollo humano, educación, Casa de la Juventud. También en desarrollo humano, cultura, a la Asociación de Comparsas Carnavaleras Cruceñas. Al mérito municipal, servicio institucional, desarrollo humano, respeto a los derechos, a la Escuela de Gobierno. Y al mérito municipal, servicio institucional, desarrollo urbano, al SEDURE. También hubo homenajes póstumos.
7: Hay tres personas que van.
6: Sí.
7: Familiares, entonces,
6: sí, en todo caso. A Yerko Guevara, a Almir Echeverría y Runi Calleu.
7: Un dato importante que habría que agregar, Roberto: el mérito municipal está regulado por el Reglamento de Honores, Condecoraciones y Distinciones del Municipio. Se entrega en septiembre a ciudadanos y ciudadanas de instituciones cuyos méritos y virtudes constituyan un ejemplo para la comunidad y contemplan las menciones de servicio ciudadano y servicio institucional. En este marco es que el grupo de bomberos voluntarios va a recibir la medalla o el mérito municipal. 18:40, tenemos que ir a una pausa y volvemos enseguida con más información.
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0: Ahí sí, estamos ya.
1: Sí, están escuchados.
0: Gustavo Cerati, adiós.
1: 18 de la tarde con 46 minutos, estamos de vuelta. Estaba charlando con Aya, mi asistente de virtual, y me estaba diciendo que necesitaría por lo menos alrededor de 400 bolivianos para ir tranquila a la feria, una familia, considerando las entradas, el parqueo que vale 60 bolivianos, y por si quieren comer algo que sea más o menos 50 bolivianos por persona. Alrededor de 400, 500 pesos.
0: Es un presupuesto también, ¿eh?
1: Es un presupuestito.
0: Sí. Estamos con colega Grover Yapura.
1: Sí, nos vamos país adentro.
0: Vamos con país adentro. Hola, hola Grover, buenas noches. ¿Cómo estamos hoy?
2: Roberto y Nona, acá en la ciudad de La Paz, con algo de frío, ¿no? Y entiendo que en Santa Cruz está lloviendo, ¿no?
1: Llovió, sí, más temprano llovió, no sé si sigue lloviendo todavía, pero sí, un espantaflojo hubo temprano.
0: ¿Sabe lo que es un espantaflojo, Grover, no?
2: Bueno, nosotros estamos a la expectativa de lo que ocurre en la Expo Cruz. Sabemos que el presidente sí. Rodrigo Paz va a estar allá, seguramente dará su como ha estado en toda la jornada, ¿no? Entonces estamos atentos a lo que el presidente diga. Y yo quiero comentarles, queridos amigos, de que acá con Urgente.bo estamos sorprendidos de la eficiencia que ha demostrado esta semana el legislativo, ¿no? Porque han salido como por un tubo normas súper importantes y esperadas por el gobierno del presidente Paz, Roberto Inona.
0: Sí, han aprobado en varias instancias la aprobación para el Fondo Monetario Internacional, ¿verdad?
2: Sí, el crédito del Fondo Monetario Internacional ha sido aprobada en las dos etapas, por lo que sé. Y de acuerdo al protocolo que existe en la relación con el Fondo Monetario Internacional, esta ley va nuevamente a consideración del Fondo Monetario Internacional. No sé si tiene que ver con es antes o después de la promulgación, pero pasa por esa etapa, ¿no? Lo que no ocurre con el crédito del Banco Interamericano de Desarrollo, que una vez sancionado debe ser promulgado por el presidente Paz, ¿no? Esta semana también ha sido aprobado el decreto de estado de ampliación de estado de excepción. Entonces, son medidas que el gobierno estaba gestionando, pero que además Roberto y Nona muestran como de manera particular que se está configurando una mayoría gubernamental. No sé si esto es una cuestión temporal o es una cuestión ya definida, Roberto.
0: Sí, pareciera que el poder legislativo está funcionando a una velocidad mayor, incluso mayor al propio gabinete. Se ha avanzado, como vos decías, esta semana más en los tres últimos días que en lo que va de un par de meses, ¿no? Incluso hoy, estoy leyendo en urgente.bo, la Cámara de Senadores activó en las últimas horas una comisión especial para investigar el caso Cerimedo y que tiene 90 días para llevar a cabo esta investigación. Se han puesto a trabajar en ese tema también.
2: Exacto. No, creo que hay que considerar las señales políticas e incluso internacionales que han surgido esta semana, Roberto. No olvides que el gobierno de Donald Trump, que es aliado del presidente Rodrigo Paz, ha desertificado a Bolivia, y ha desertificado en dos conceptos, ¿no? Uno, porque se mantiene la extensión de los, o se ha incrementado la extensión de los cultivos de coca, y se mantiene la corrupción en los niveles, la corrupción ha dicho que facilita el narcotráfico. Eso no lo ha planteado como una cuestión del pasado, sino como una señal que debe ser encarada por el gobierno del presidente Paz. Entonces, me parece que incluso esos elementos intervienen a la hora de medir la eficiencia del Estado boliviano en las últimas horas.
0: Sí, no es una desertificación total, pero es una advertencia, ¿no? Que no se han cumplido con las metas. Que claro, se le indilga al anterior gobierno, pero que sí va a estar atento para los próximos 365 días, con las metas que tiene que tendría que cumplir el gobierno, y que le incorpora lo que vos decís, la palabra corrupción, a este tema de la bueno, el cumplimiento que tiene con la ley de lucha antidrogas, ¿no?
2: Exacto, Roberto, ¿no? Es un estos datos y elementos que surgen en esta semana me llevan a considerar que en los próximos días, en las próximas semanas, se va a configurar un nuevo escenario económico-político, ¿no? Ya en el contexto de crisis económica, ¿no? Creo que otro dato que hemos podido encontrar hoy en la Asamblea Legislativa es que hay un consenso en la Asamblea Legislativa de que la subvención a los carburantes debe ser levantada. Incluso Alianza Popular, incluso Alianza Popular. Entonces, creo que la discrepancia pasa por el cómo y el cuándo, ¿no? Eso va a ser debatido seguramente en los niveles oficiales y quizá con los ámbitos legislativos. Entonces, todo eso creo que se está configurando un momento importante para el país.
0: De esto que vos mencionás, dicen que es este fin de semana que podría darse o un decreto o algún movimiento importante o una decisión importante en ese sentido.
2: Estamos atentos. Yo hice, estoy haciendo las averiguaciones y como ocurre en algunos momentos cuando se viene algo importante y las autoridades prefieren guardar silencio, ¿no? Pero sí, no sé, creo que el escenario en el aire está flotando esto que puede ocurrir. Hay que considerar, sin embargo, que en el caso, por ejemplo, del crédito al Fondo Monetario, del Fondo Monetario Internacional, Roberto, es que me parece que hay un

0: York, no sé qué día sale su avión, pero incluso él adelantó la visita a Santa Cruz y hoy está aquí. Como bien mencionaba, esta noche seguramente va, en la inauguración de la feria va a dar alguna información extra. Hoy estuvo también durante un par de actos en IPFD y también con el alcalde municipal, Mamén Saavedra, anunciando algunas obras para Santa Cruz. Y este fin de semana ya prepararía este decreto que hablábamos y luego se iría a Estados Unidos, ¿no?
1: Considerando los tiempos de los que estamos hablando, el presidente Paz estará el 24 de septiembre en la sede de las Naciones Unidas para dar su mensaje al sistema internacional. Entonces, habrá que considerar estos tiempos para ver si el presidente define lanzar las medidas que se prevén antes de su viaje o a su retorno.
0: Y también se anuncia una reunión cumbre, no sé si con Rodrigo Paz, pero sí Manfred Reyes Villa, Jorge Tuto Quiroga y Samuel Doria Medina, que hoy llegó al país, estarían a punto de reunirse en un enclave político importante, no sé si con el presidente, reitero, para ver nuevas medidas de la que estamos hablando, ¿no? ¿Conoces algo del tema?
1: Mira, lo que yo sí te puedo adelantar, estoy trabajando en una nota para el fin de semana, Roberto. Lo que yo sí te puedo adelantar es que Santa Cruz, el departamento de Santa Cruz, ha sido el escenario para los acuerdos que esta semana se han ido manifestando en la asamblea, ¿no? La ciudad de Santa Cruz. Entonces, me llama la atención que el señor Doria Medina haya retornado y que precisamente esté en Santa Cruz, porque ha sido entrevistado hoy por un streaming dirigido por el señor Carlos Valverde. Entonces, y mañana, y hoy está también el presidente Paz. Entonces, creo que debemos estar atentos qué es lo que van a hacer los líderes bolivianos en la ciudad de Santa Cruz en las próximas horas.
2: Bien, muchas gracias, Grover, por todo ese reporte, por mantenernos informados desde la ciudad de La Paz. Esperamos todavía que puedas darte tu vuelta por Santa Cruz en estos días de feria.
1: Es que ese es mi objetivo, que queremos hacerlo. Y bueno, les deseo un buen fin de semana y ya nos contarás qué hiciste, Roberto, en la feria.
2: Igualmente. Date una vuelta por acá.
0: Gracias, Grover. Te esperamos. Un abrazo.
2: Muchas gracias. Fin de semana, Grover. Nos tenemos que ir a la pausa, pero antes, Roberto, hablabas hace un momento del encuentro entre el presidente Rodrigo Paz y Manuel Saavedra. ¿Qué fue lo que pasó? ¿Hubo la firma de un documento?
0: Hubo entrega de obras o anuncios para Santa Cruz por 1.100 millones de bolivianos de inversión, tanto en salud, educación, conectividad, integración. O sea, desde lo que estábamos hablando hace unos días del octavo anillo, una autopista hasta Viru, por ejemplo, el túnel del tercer anillo, 450 millones para proyectos de UPRE, hospital para el distrito 12, anunció Mamén Saavedra, 9 módulos educativos, la refacción de 542 escuelas, una serie de y 100 millones de bolivianos
2: para los
0: en obras de losetas en Casco Viejo y en algunos barrios.
2: Bien, con ese dato nos vamos a la pausa, volvemos enseguida para nuestra despedida.
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4: Nos tenemos que ir, Roberto. Sé que hay un festival en Majadito este fin de semana en las cabañas del río Piraí para quienes quieran disfrutar, adelantándonos a la fiesta del 24 de septiembre. Y esta tarde, bueno, esta tarde-noche prácticamente, tengan mucha paciencia porque nos reportan de que hay bastante tráfico en la ciudad. Ahí está una gráfica de cómo está Google Maps. Prácticamente los cuatro anillos están...
5: Están medio colapsados, ¿no?
4: Ajá, está rojo, rojo, rojo.
5: Mucho cuidado, sí.
4: Sí, paciencia, cuidado. Y eso. Nosotros nos tenemos que ir. Con nosotros, con Mónica y conmigo, será el próximo lunes a las 6:30 de la mañana. Y en la tarde, Roberto Otti junto a Tufi Haré, con todo el análisis aquí en Asuntos Centrales.
5: Que tengan un gran fin de semana.
4: Y a la feria.
5: Hasta el lunes.
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